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2: La Corte Suprema removió a otros 4 jueces del Poder Judicial por viajar fuera del país estando con licencia médica, sumando un total de 15 jueces destituidos en este contexto. Quedan pendientes 5 casos suspendidos por decisión del TC. Un trabajador de la empresa colaboradora Nexo falleció tras un fatal accidente en la faena minera Los Colorados, en Vallenar. La Fiscalía, Cernagiomín y personal policial iniciaron peritajes para esclarecer las causas del suceso y determinar responsabilidades. La PDI detuvo a un sujeto acusado de agredir sexualmente y extorsionar a cerca de 50 personas contactadas mediante aplicaciones de citas. El imputado amenazaba con divulgar registros íntimos si las víctimas no accedían a sus exigencias económicas o sexuales.
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4: 21 horas, 5 minutos.
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10: Étale guaita, siempre nosotros los chamanes méticos ancestrales de este mes de octubre que haber comenzado ayudando a tanta personita que lo necesitar. Saludar a todos mis amigos de Temuco, donde estaremos mañana. Personas que nos escribir, que nos llamar de Osorno, estaremos ya saber. En Puerto Montt estaremos el martes 6. En Paillaco estaremos miércoles 7. En Futrono jueves 8. Victoria y Los Lagos estaremos el viernes 9. Y de mañana al otro sábado en Linares. Saludar a todos mis amigos que me están escribiendo de tantas partes. de Cabrero, de San Fernando, de Curicó, de Malchigüe, de Los Ángeles, de Calbuco, de sus alrededores, personas que nos están escribiendo de Arica, de Antofagasta, personitas que nos escribir de Punta Arenas, de Puerto Montt, de Concepción, de Puerto Varas, un abrazo en distancia. Siempre nosotros los chamanes médicos ancestrales. Todas las personas que nos escribir, que nos llamar, muchos vienen con la fe y la esperanza de solucionar su vida. Y muchas personas se preguntar que por qué son buenos trabajadores, que hacen todo bien y aún así todo les sale mal en la vida. El negocio de pronto no prosperar, la salud se debilitar sin explicación, la pareja se alejó sin motivo claro y muchos pensar que algo están haciendo mal. Pero a veces el problema no es lo que usted estará haciendo, es lo que alguien más hizo en silencio, por envidia, por maldad o por rencor. La maldad no siempre grita. A veces existir más la maldad que la propia caridad. A veces entra despacio por una mirada, por una parábola o por algo que usted ni recuerda. Desafortunadamente muchas personas utilizar la oscuridad de la noche para meterse en lugares santos y dañar la suerte, la fe, la esperanza de muchas personas. Por eso es necesario que si usted se está drenando su energía, su suerte, su paz, sienten que entre más luchan, más trabajan, menos encuentran tranquilidad, es porque puede haber algo que le está frenando su vida. Por eso decir que si usted siente que algo le frena, justo cuando todo iba bien, si siente un peso que no es suyo, no hay que ignorarlo. Eso se puede ver, eso se puede quitar. Lo importante es que usted se dé una oportunidad de demostrarse que quiere evolucionar, como la cantidad de personitas que se han sanado porque nos han visitado y ahora decir gracias. Eso llenar nuestra alma de felicidad, de contento, porque saber que estamos haciendo buena la obra. 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

0: siempre llegamos en vivo y en directo nosotros los chamanes méticos ancestrales, fortalecidos en vida, llenos de felicidad, de contento, porque saber que estamos haciendo buena la obra. 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Vamos prontamente ahora sí con las llamadas. La persona que está con nosotros, hola.
1: ¿Aló?
0: Bienvenida a nuestro programa. ¿Y cómo ha estado?
1: Bien.
0: ¿Cuánto hace que nos escucha?
1: A veces lo escucho cuando tengo más o menos tiempo, como...
0: Ah, de vez en cuando, gracias a Dios.
1: Hace, parece como unos 6 meses, 3.
0: Ay, bastante tiempo. ¿Y si ha escuchado los testimonios?
1: Sí.
0: Gracias a Dios, son palabras de corazón de personas que estaban mal y que ahora disfrutan de la tranquilidad. Y bueno, vamos prontamente con su llamada. Deme fecha de nacimiento.
1: 20 de febrero del 41.
0: 20 de febrero de 1941. A ver, como siempre he decidido, a ver, concentrarse pensando en usted mientras respira los huesitos, las caracolas, a ver en qué poder ayudarla.
1: ¿Ya?
0: ¡Ira! Tramante, tramante, callamán. Con Toyono ira celereta. Celereta, majo asalanta, manitú. ¡Chango! ¡Útale, guaita! Tenga cuidado mucho, mujer, porque estar viendo temas muy malos en usted y en su familia. Y esto no viene de ahora, para mí esto viene de muchos años.
1: ¿Ya?
0: Este huesito marca como en cruz, como en X, y significar que los quieren ver mal, quieren ver a su familia acabada, los quieren ver destruidos. Tenga mucho cuidado.
1: ¿Ya?
0: Y sin temor a equivocar, le digo que usted trabaja, lucha, se esfuerza. Y entre más trabajaron, más se esforzaron, más ruina.
1: Ya.
0: Y dinero que agarra no rinde, no luce.
1: Ya.
0: Y estar viendo como mucha preocupación en usted. Estar viendo como que está preocupada por una persona, por un ser querido. ¿Quién puede ser?
1: Uno es mi hermana.
0: Bueno, deme la fecha de nacimiento de su hermana.
1: 1 de agosto del 48.
0: Primero de agosto de 1948.
1: Ese es uno.
0: A ver, primero déjeme ver el tema de su hermano. ¡Útale, guaita! Virgen Santísima, veo a su hermana muy delicada, a su salud. ¿Ella está o no está con usted? ¿O no está con usted, verdad?
1: No.
0: ¿Y dónde está?
1: En el hospital.
0: Justamente porque está viendo mucha enfermedad. Pero lo de su hermana, no se preocupe, que no es porquería, no es cochinada que le hayan hecho, no es brujería. Lo de ella es natural.
1: ¿Ya?
0: Pero lo que estar viendo acá en los huesitos, lo de su hermana, desafortunadamente son varias cosas. Y estaría seguro que le han hecho exámenes y todo le sale normal.
1: Ya, oiga, hermano, y mi hermano también está casi.
0: Sí, señora, por eso le estar diciendo que la quieren ver mal.
1: ¿Cómo se llama? Él es del 1 de agosto del 46.
0: 1 de agosto de 1946. A ver, él tuvo un fracaso con una mujer. ¿Usted lo sabía?
1: No, él vive con su esposa.
0: Sí, lo sé que vive con alguien, pero antes de estar con esta persona con la cual vive, tuvo un problema con una mujer casada o de pronto comprometida. Y veo temas también muy fuertes de salud.
1: Ya.
0: Pero es algo natural. Pero algo que de pronto sí me preocupa es que veo mucho alcoholismo, veo como mucho copete. ¿Me entiende?
1: Sí.
0: Y estar viendo temas de hígado, de vesícula, dolores fuertes en él. Y como que no está drenando bien un riñón. ¿Usted lo sabía o no?
1: Sí.
0: ¿Y cómo lo supo?
1: Es que como yo tengo ese problema, ¿no? De que me quieren operar del hígado.
0: Sí.
1: Y él me decía que sentía más o menos los síntomas, pero...
0: Es algo parecido a lo suyo, pero si me equivoco me dice, porque por eso le digo.
1: Que él, su problema parece que es de bebida.
0: Sí, le estás diciendo que por eso veo que... Por eso le estás diciendo que está veo mucho licor, mucho copete.
1: Ya.
0: Yo sí le recomiendo que cuanto antes me llame, separe la consulta y me venga a ver. No deje pasar más tiempo.
1: Ya.
0: Bueno.
1: Ya.
0: ¿Qué le diría a las personas que la escucharon?
1: Ay, es que... No sé qué decirle. En este momento estoy tan nerviosa.
0: ¿Pero le dije la verdad o me equivoqué?
1: Sí, dentro de... O sea, lo que yo quiero saber es si mi casa está maleficiada.
0: Madre mía, al estar diciendo que había cosas o que hay cosas muy malas.
1: Porque la chica, mi hermana es natural, ¿no es cierto?
0: Gracias a Dios lo de su hermana sí es natural. Pero hay temas muy negativos, muchas influencias nocivas. Es como el tema de COVID. Cuando una persona le da COVID, pues las personas que están en su entorno desafortunadamente también se contagian. Cuando una persona tiene un daño, las personas que están al lado y desgraciadamente se influencian.
1: Ya, ¿saldrá adelante?
0: Claro, con la ayuda de Dios y nuestro secreto siempre podemos ayudarla. Pero cuando hay un daño y no se hace nada, pues las cosas no salen bien. Hay mucha porquería en usted, hay daños que le hicieron. Y perdone por ser sincero, pero a veces no me entienden bien las personas y no me entienden las cosas. Cuando hay un daño, cuando hay un maleficio, una porquería, se presentan problemas, accidentes, robos, destrucción de hogar, problemas de salud, vuelvo y repito, problemas familiares.
1: Ya, pero ¿sabe, hermano? Ella tiene un kiosco y no pasa nada, pues vivimos de eso nomás.
0: Por eso le estar diciendo que hay muchas influencias en ella que sin querer usted está cargando. Hay que buscar una ayuda, un tratamiento. La suerte se hace, la mala se combate.
1: Ya.
0: Como cuando a usted le duele una muela, ¿a quién busca?
1: Al dentista.
0: Pues sí, señora, al dentista. Y cuando tiene problemas legales, ¿a quién busca?
1: No sé.
0: Pues al abogado. Y cuando hay problemas de mala suerte, se busca personas con conocimiento. Y por eso nos llaman, nos dan testimonios y nos agradecen.
1: Eso creía yo que era pura mala suerte.
0: No, mujer, hay cosa mala.
1: Ya, hermano.
0: Un abrazo y bendiciones. Hasta pronto.
1: Hasta pronto.
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¿Cuántas personitas nos llamar de Parral? ¿Cuántas personitas de Huepil? ¿Cuántas personitas están escribiéndonos de Cabrero, de Santa Bárbara? ¿Cuántas personas de Temuco, de Nueva Imperial, de Labranza, de Traiquén, de Curacautín? Ya saber, amigos de Curacautín, estaremos atendiendo en sus ciudades, en Temuco nuevamente este lunes 5 de este mes de octubre, en Nueva Imperial el martes 6, en Labranza el miércoles 7, en Traiquén el jueves 8, Curacautín el viernes 9. 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Abrazos, amigos de Concepción, de Valdivia. 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Esta llamada que usted nos hace es para que descifre cosas de su vida, poder llamarme cualquier momento del día, no solo en este horario de programa. Ya el programa se termina, no me queda más que agradecer a cada uno de ustedes, que Dios me lo llene de fuerza, de paz, de espiritualidad y les dé un bonito fin de semana.

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1: 21 horas, 21 minutos.
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1: 22 horas, 57 minutos.
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2: Carabineros de Chile detuvo a sujeto por el delito de robo en lugar habitado en la ciudad de Puerto Aysén. Realizan exitoso operativo médico de clínica alemana y desafío Levantemos Chile en el hospital de Aysén y de Chile Chico. Universidad de Aysén pone a disposición de la región los datos de su barómetro regional y comienza una nueva medición.
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1: ¿23:16?
2: ¿Cómo están? Bienvenidos, bienvenidas. Gracias por mantenerse atentos a aquello que va a ser el desarrollo de las noticias, las que nos envía nuestro departamento de prensa desde la sala de redacción en Radio Ventisqueros, integrando la red de emisoras para llevar a cada uno de ustedes el acontecer local regional de Aysén. En la presente edición de Diario Noticias damos cuenta de inmediato que a la pena de presidio perpetuo simple fue condenado un sujeto de 26 años de edad por el Tribunal de Juicio Oral en lo Penal de Coyhaique, tras ser acreditada su responsabilidad como autor del delito de secuestro calificado en perjuicio de su expareja y madre de un hijo en común, ello en Puerto Aysén. La información fue proporcionada por el fiscal Pedro Poblete Viejo, quien da cuenta sobre el fallo del tribunal.
3: El Tribunal de Juicio Oral en lo Penal de Coyhaique dio a conocer el día de hoy la sentencia condenatoria respecto a un imputado mayor de edad de la ciudad de Puerto Aysén como autor de un delito de secuestro calificado, condenándole en definitiva a la pena de presidio perpetuo simple. En esta investigación, la Fiscalía realizó las diligencias en conjunto con personal de carabineros, como también del personal especializado de la Brigada de Delitos Sexuales de la Policía de Investigaciones, además de peritos de servicio médico legal de la Unidad de Víctimas de Violencia Sexual del Hospital Regional de Coyhaique, contando con representación la víctima por parte de abogados del programa del Centro de Atención de Víctimas de Delitos de la Delegación Provincial de Aysén.
2: La sentencia pone fin al proceso judicial iniciado tras los hechos ocurridos entre el 19 y 20 de abril de 2025, oportunidad en la que la víctima permaneció encerrada, agredida además y sometida a tratos crueles por casi 10 horas, hasta que logra huir desde ese lugar.
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1: ¿23:18?
2: Siempre en el plano policial, destacamos que Carabineros de Chile detuvo a un sujeto por femicidio frustrado en Coyhaique. Durante la madrugada del sábado, Carabineros de la Primera Comisaría de Coyhaique detuvo a un hombre de 46 años de edad por su responsabilidad en el delito de femicidio frustrado, hecho ocurrido en un domicilio de calle Almirante Simpson. El procedimiento se origina cerca de las 00:10 horas, luego que personal policial concurriera hasta el inmueble y tomara contacto con una mujer de 41 años de edad, quien señala haber sido víctima de agresiones físicas por parte de su conviviente. De acuerdo con los antecedentes preliminares, durante el episodio, el imputado habría intentado asfixiar a la víctima y propinarle múltiples golpes de puño en el rostro. Posteriormente, el hombre huyó del lugar. A raíz de lo anterior, Carabineros de Chile desplegó diversas diligencias y patrullajes, logrando ubicar al presunto agresor en la vía pública, donde fue detenido. La víctima fue atendida y se constató inmediatamente que presentaba lesiones de carácter leve. Asimismo, se adoptaron las medidas de protección correspondientes y se informó del procedimiento al Servicio Nacional de la Mujer y la Equidad de Género. Los antecedentes han sido puestos a disposición del Ministerio Público, organismo que instruyó que el detenido sea presentado ante el tribunal para su respectivo control de detención.
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0: 23 horas, 32 minutos.
1: Continuamos revelando informativamente acerca de las múltiples actividades que debe cumplir la institución de Carabineros de Chile. Esta vez se detuvo un sujeto por el delito de robo en lugar habitado, ello en la ciudad de Puerto Aysén, tras ser sorprendido este personaje por el dueño del inmueble. La información fue entregada por el abogado de la Fiscalía de Puerto Aysén, Jorge Carrasco, quien señala que el sujeto intentó escapar por la techumbre de las viviendas aledañas al ser sorprendido.
2: El día domingo 4 de octubre del presente año, en el marco de un procedimiento por robo en lugar habitado, funcionarios de Carabineros de la Segunda Comisaría de Puerto Aysén concurrieron al lugar previa denuncia de una víctima que había alertado la presencia de un sujeto al interior de su domicilio. Una vez en el lugar, Carabineros pudo percatarse que este sujeto estaría en el techo de las viviendas, por lo cual procedió a la detención previa sindicación de la víctima. Naturalmente, el sujeto pasó a audiencia de control de detención, la cual se ajustó a derecho y se formalizó la investigación por el delito de robo en lugar habitado. El Ministerio Público solicitó la prisión preventiva, la cual fue acogida por el Tribunal de Garantía.
1: Además, el Tribunal de Garantía de Puerto Aysén determinó un plazo de 60 días, ello para el cierre de la investigación.
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1: Un incendio afectó a dos viviendas en la ciudad de Coyhaique sin dejar personas lesionadas. Es el encabezamiento de la siguiente información que da cuenta que durante la tarde del día domingo, Carabinero de Chile de la Primera Comisaría de Coyhaique concurrió hasta el sector calle Las Lengas por un incendio que afectaba a dos viviendas habitadas en ese sector. El procedimiento se registró cerca de las 17 horas, constatándose que una vivienda de material ligero resultó con daños en la totalidad de su estructura. De acuerdo con los antecedentes preliminares recabados en el lugar, el fuego se habría originado producto de la inflamación de un calefón ubicado al interior del sector del baño. A raíz de la intensidad y propagación de las llamas, el incendio alcanzó a la otra vivienda, es decir, vivienda colindante, ocasionando daños estructurales principalmente en el segundo piso. En la emergencia trabajaron voluntarios del Cuerpo de Bomberos, personal del SAMU y Carabineros de Chile, los últimos encargados de resguardar el sitio, además de apoyar las labores de emergencia. Posteriormente, el incendio fue controlado en su totalidad, descartándose el riesgo de propagación hacia una tercera vivienda, lo que se podría prever. De ello, no se registraron entonces personas lesionadas producto de esta emergencia. Los antecedentes han sido informados al Ministerio Público y por instrucción del fiscal de turno se solicitó la concurrencia de personal especializado de la BOCAR Carabineros de Chile con la finalidad de efectuar los peritajes correspondientes y establecer además técnicamente el origen y causa de este incendio.
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0: 23 horas, 47 minutos.
1: Con una convocatoria amplia a todas las personas interesadas en la continuidad de sus estudios superiores, el Centro de Formación Técnica Estatal de la región de Aysén ya inicia el proceso de admisión 2027. Ello con matrículas entre el 7 de octubre y el 9 de abril de 2027, es decir, el periodo de matrícula. El rector interino del CFET Aysén, Christopher Contreras, es quien destaca que se trata de una institución de educación superior pública regional, con matrícula costo cero, adscrita a la gratuidad y sin prueba de acceso a la educación superior, es decir, la PAES.
2: Somos una institución del Estado adscrita a gratuidad y adscrita a las becas del Estado. Y sobre eso también contamos con un equipo de apoyo socioeconómico, para quien tenga dudas. Nuestro público, nuestros estudiantes, tenemos de todos los perfiles, estudiantes trabajadores, estudiantes jóvenes, en términos de su egreso respectivo de la educación media. Por lo tanto, es un proyecto que ya está consolidado. El día de hoy representamos un tercio de la matrícula regional, siendo que en Puerto Aysén, cuando iniciamos, comenzamos con 82 estudiantes. Por lo tanto, la matrícula ha ido creciendo en el tiempo de forma sostenida, y nuestra proyección este año es que eso siga también, en particular en sede Coyhaique, desarrollándose. Se pueden acercar al CFET estatal de la región de Aysén.
1: Acompañado por el jefe de sede Coyhaique, Ronaldo Águila, y por los jefes académicos de la Casa Central en Puerto Aysén, Lorenzo Ale, y de la sede de Coyhaique, Gypsy Durán, el rector interino Christopher Contreras indica también que es importante acercarse y consultar.
2: Se están evaluando, que se acerquen, porque hay carreras que las vacantes se completan muy rápidamente. Inclusive si están en dudas o tienen alguna inquietud en específico, que va a estar también el equipo académico, si es que hay que aclarar algo de alguna carrera en específico, a disposición para poder atenderles.
1: El jefe académico Casa Central Puerto Aysén, Lorenzo Ale, detalla que el próximo año se impartirían carreras técnico de nivel superior en Administración, Robótica Industrial, en Construcción y Obras Civiles, y además de Enfermería. Por su parte, la jefa académica de la sede Coyhaique, Gypsy Durán, indica que las carreras son técnico de nivel superior en Administración de Empresas y Negocios, en Electricidad, en Turismo y en Educación Diferencial, en Veterinaria y Producción Agropecuaria, y en Educación Párvulos y Primer Ciclo de Educación General Básica. Una de las características del plantel educacional superior es su orientación al empleo a través de las 10 carreras técnicos profesionales del Organismo Técnico de Capacitación OTEC, del Centro Certificador de Competencias Chile Valora y del Observatorio Laboral.
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1: Vamos a otra lista informativa, porque vamos al plano político, indicando que la diputada por Aysén, Andrea Macías Palma, adhirió a un proyecto de ley que busca promover la creación de escuelas de medicina en aquellas regiones del país que actualmente no cuentan con estas ofertas formativas, iniciativa que apunta a fortalecer la formación de profesionales y contribuir y disminuir las brechas de acceso a la salud existente entre los distintos territorios. Por ello, la parlamentaria sostiene que la propuesta responde a una necesidad especialmente relevante para las regiones extremas, donde las características geográficas y demográficas hacen que el acceso a prestaciones en salud y especialistas presenten mayores dificultades. Por ello, explica que las universidades regionales tienen un rol fundamental, no solo en la formación de profesionales, sino también en la generación de conocimientos vinculados a las realidades sanitarias locales.
3: Porque es precisamente en el territorio donde se conoce de mejor manera la realidad que viven sus habitantes, cuáles son las carencias, cuáles son las situaciones epidemiológicas que vive una región, a qué tienen que enfrentarse. Es distinto poder abordar estas situaciones desde el centralismo, el pasar a una lista de espera a nivel nacional, el buscar una cama dentro de la red a nivel nacional, que poder contar con ese nivel de especialización y poder contar con mayor acceso en el mismo territorio. En el caso de la región de Aysén, el desafío es doble, porque por una parte requerimos la formación de profesionales, de especialistas, pero también esto debe ir acompañado de la infraestructura para poder dar respuesta, para que aquellas personas que se formen en el ámbito de la salud tengan también el espacio adecuado donde poder ejercerla. Nuestra población está cambiando. Cada vez tenemos más personas mayores, cada vez nuevas patologías, sobre todo en el ámbito de salud mental, pero estamos convencidos que con esta iniciativa que busca tener estas escuelas de medicina en los propios territorios, la formación pueda garantizarse para que así también podamos contar con los profesionales que se necesitan. Hoy día se requiere más que nunca compromiso con lo local, compromiso con la salud pública, pero por sobre todo con el bienestar de toda nuestra sociedad.
1: Andrea Macías Palma ha puesto además énfasis en el impacto que tienen para las familias la necesidad de trasladarse fuera de la región de Aysén y así acceder a atención médica o tratamientos especializados. Por ello, destaca que la iniciativa cuenta con la adhesión transversal de parlamentarios y parlamentarias, llamando a avanzar en una política pública que considere las particularidades de cada región del país.

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0: Un equipo compuesto por radiólogo y pediatras, junto a tecnólogos médicos y TENS, viajaron desde Santiago para realizar exámenes de imágenes a pacientes en listas de espera y capacitar a los equipos médicos locales en urgencias pediátricas. El operativo, totalmente gratuito para los pacientes y los hospitales, permitió realizar 200 prestaciones en salud, consistentes en exámenes de ecografías para adultos e infantil. Aquello permitió confirmar diagnósticos para definir tratamientos y derivar a cirugías, además de realizar 3 capacitaciones a cargo de pediatras del servicio de urgencias del centro privado de la capital regional de Aysén, permitiendo entregar herramientas y conocimientos frente a emergencias. Por ello, la doctora Lisbeth Pérez, radióloga infantil, explica la labor que desarrollan los profesionales.
1: Mucha patología, vi niños con patología más bien crónica, ¿ya? Niños que requieren como controles seguidos, y que la verdad es que es bueno que hayamos traído este operativo acá, porque así facilitamos sus controles, porque son niños que tienen que viajar muy seguido a Coyhaique o a Valdivia. Muchos tienen que viajar a Valdivia porque son patologías un poco más complejas. Entonces, el hecho de que nosotros le hayamos hecho la ecografía acá le facilita mucho a las familias. La verdad es que las familias se fueron súper agradecidas de que lo hayamos visto acá y les evita su viaje. Así que ya cuando vayan, van al control con el especialista y nosotros acá ya los vimos.
0: En la misma línea que la doctora del Hospital de Puerto Aysén, Natalie de Faux Alvear, comenta sobre la operatividad del proceso.
2: Bueno, el Hospital de Puerto Aysén tiene una red de atención que llega desde Melinca en el norte hasta la comuna de Aysén propiamente tal, ¿ya? Melinca es un territorio insular. Ellos se demoran aproximadamente un día de viaje en barco, que tiene que ser programado. Entonces, si nosotros le entregamos una hora, en el proceso de contactabilidad lo que hacemos es preguntar: ¿tenemos hora disponible para tal día? ¿Pueden llegar? Por ejemplo. Eso nos pasa también con la población que vive en Islas Huichas, que está más o menos a 4 horas de navegación de Puerto Chacabuco, ¿ya? Que ellos también se vienen a atender acá a nuestro hospital. Y el proceso de contactabilidad es bien especial, porque tenemos que tener todas esas apreciaciones y consideraciones con la población para asegurar que se atiendan, que lleguen a la hora, que no pierdan sus horas. Y la otra estrategia que estamos determinando también es el acto único. Aprovechamos de hacer los exámenes complementarios, que tengan la atención de consulta, si hay que hacer algún procedimiento también, lo agendamos en el tiempo para que aprovechen, comillas, el viaje, sobre todo para la población del litoral. Tenemos cerca de 33.000 habitantes que vienen al Hospital de Puerto Aysén, que es nuestra población en el fondo objetivo. De esos 33.000, más de 5.000 son rurales, ya de la comuna de Puerto Cisnes, donde está el Hospital de Puerto Cisnes, del CESFAM La Junta, más hacia el norte con las postas del territorio de influencia y todo el territorio insular de la región que se atiende acá. Entonces, esa dinámica de trabajo es bien relevante, porque es la única manera de asegurar que nuestros pacientes reciban su atención y que para ellos no sea aún más complicado tener que estar pensando en los viajes, en el traslado, etc.
0: Con el objetivo de fortalecer entonces las capacidades locales para enfrentar urgencias infantiles, 13 pediatras del Servicio de Urgencia de Clínica Alemana y una médica en formación del programa CAS-UDD capacitaron a médicos generales de zonas en etapa de destinación y formación, la reconocida con la sigla EDF. La directora del Hospital de Chile Chico, Lorena Guerrero, quien señala que las urgencias representan una parte importante en la actividad diaria del establecimiento de salud.
3: Bueno, los operativos médicos son una tremenda oportunidad para acercar la especialidad médica al territorio, no solo para atender pacientes, sino que también para producir formación continua en los médicos que están acá, que constantemente tienen que reforzar conocimientos que han aprendido en la universidad, pero que necesitan reforzarlo acompañado de la experiencia que han ido adquiriendo en la permanencia en esta localidad, que como ustedes ven es bastante aislada. Tenemos un aislamiento geográfico crítico, tenemos que cruzar el lago General Carrera para una emergencia vital o bien hacer una evacuación aeromédica. Entonces, los médicos que están aquí tienen que aprender de todo, de tal manera que tienen que estabilizar a su paciente antes de producir un traslado.
0: La directora del Hospital de Chile Chico, Lorena Guerrero, señala que las urgencias representan una parte importante de la actividad diaria del establecimiento de salud. Por ello, el Hospital de Chile Chico es el único establecimiento asistencial ubicado al sur del lago General Carrera y atiende a pacientes provenientes de localidades rurales y geográficamente aisladas, De allí la importancia de esta iniciativa, mencionan.
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5: 0:11.
0: Universidad de Aysén pone a disposición de la región los datos de su barómetro regional y comienza una nueva medición. El estudio del Departamento de Ciencias Sociales y Humanidades de la Universidad de Aysén lanzó un sitio web con el material del estudio, incluyendo bases de datos, cuestionario y un servicio de análisis de datos en línea, mientras tanto que aplica en terreno la encuesta de su edición 2026, que va a permitir construir una línea de tiempo de las opiniones ciudadanas en torno al desarrollo en la región de Aysén. ¿Cómo evalúan los habitantes de Aysén el desarrollo de su propia región? Esa pregunta es la que busca responder el barómetro regional Aysén, estudio de percepción ciudadana del Departamento de Ciencias Sociales y Humanidades de la Universidad de Aysén, y que en coordinación con la Dirección de Vinculación con el Medio presentó dos avances en su gestión. Por un lado, el lanzamiento de su nueva página web con un servicio de análisis en línea abierto a toda la comunidad y el inicio del trabajo de campo de la versión 2026. El objetivo es poner a disposición de académicos, ciudadanía e instituciones públicas y privadas información útil para la planificación institucional de sus respectivas organizaciones. En el sitio barometroregional.uaisena.cl reunirá la base de datos, el cuestionario y los instrumentos del estudio con el fin de que cualquier persona pueda desarrollar sus propios análisis. Su plataforma de análisis en línea permitirá elegir una pregunta y comparar los resultados por sexo, edad, provincia o zona urbana y rural, si correspondiere, generando gráficos y tablas que pueden descargarse o compartirse. A ellos se suman la base de datos del estudio 2024 con 465 casos y 126 variables, el libro de códigos, el diccionario de variables, el informe metodológico y el boletín número 1 publicado en junio del año 2026, el que organiza los principales hallazgos en 9 secciones temáticas. En relación a la nueva medición del estudio, es el jefe del Departamento de Ciencias Sociales y Humanidades de la Universidad de Aysén, doctor Sebastián Ibarra González, quien detalla el proceso.
6: Las novedades son dos. Por una parte, acabamos de lanzar la página web del barómetro regional, en donde la ciudadanía, tanto académicos como no académicos, las instituciones públicas y privadas de la región, van a poder acceder a la base de datos, al cuestionario, y a todos los instrumentos que sean necesarios para poder desarrollar análisis y ocupar esos datos para la planificación y el diseño institucional de sus respectivas organizaciones e instituciones. Además, esta página web va a contar con un servicio de análisis en línea que va a hacer mucho más fácil el acceso a los datos y a resultados para toda la población de la región de Aysén. Lo segundo es que a partir del mes de septiembre estamos realizando el trabajo de campo, la aplicación del cuestionario para la versión 2026 del barómetro regional de Aysén, que nos va a permitir construir una línea de tiempo de los datos que estamos evaluando y de las variables que estamos evaluando respecto al desarrollo regional, la participación social y otras variables que son relevantes para ir midiendo el termómetro del desarrollo regional y económico de nuestra región.
0: La versión anterior, basada en 465 encuestas aplicadas en las 4 provincias de la región de Aysén, arrojó que el 58% de las personas considera que la región de Aysén está estancada, 31% que está progresando, 10% que se encuentra en decadencia. Además, 90% identificó al turismo como actividad clave para el futuro regional. Y el 75% valoró el aporte de los medios de comunicación regionales al desarrollo, y un 57% percibe el aumento del centralismo respecto de Santiago, cifra que llegó al 72% en la provincia Capitán Prat.
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5: 0 hora, 15 minutos.
0: El jueves 1 de octubre comenzó el proceso de postulación para beneficios estudiantiles para la educación superior 2027, y a través del formulario único de acreditación socioeconómica, el FUAS. Las personas interesadas podrán completarlo en www.fuas.cl desde un celular, desde una tablet o un computador inclusive. Ello hasta el jueves 22 de octubre de 2026. El FUAS, los estudiantes deberán entregar información sobre sus antecedentes familiares, antecedentes socioeconómicos. En tanto, el Ministerio de Educación, a través de la Subsecretaría de Educación Superior, validará estos datos para así determinar el nivel de ingresos y verificar el cumplimiento de los requisitos en cada beneficio estudiantil estatal. Podrán postular quienes deseen ingresar en 2027 a un centro de formación técnica, instituto profesional o universidad, y también quienes ya cursan una carrera sin apoyo financiero y buscan optar a la gratuidad u otro beneficio acorde a sus necesidades. Contar con el registro social de hogares no es un requisito para postular al FUAS. Cualquier persona puede completar y enviar el formulario aunque no lo tenga. Sin embargo, mantenerlo actualizado hace, eso sí, más simple el proceso. El registro social de hogares, se recuerda que es una de las fuentes que utiliza la Subsecretaría de Educación Superior para verificar la información socioeconómica declarada en el FUAS. Si está al día, la revisión de los antecedentes es mucho más ágil y se evitan trámites posteriores. En tanto, los créditos son el Fondo Solidario de Crédito Universitario y el Crédito con Garantía Estatal, el CAE. El detalle de cada beneficio aparece y está disponible en www.beneficioestudiantil.cl. El llamado es a postular dentro del plazo e informarse solo a través de los canales oficiales del Ministerio de Educación y la Subsecretaría de Educación Superior. Sus portales web y call center Ayuda Mineduc o el 600-626-26. Y se reitera también la disponibilidad a través de la web www.beneficiosestudiantiles.cl.
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5: 0 hora, 20 minutos.
7: Concluye la edición nocturna de Diario Noticias. A la hora del cierre, reiteramos los principales titulares.
0: Carabineros de Chile detuvo a sujeto por el delito de robo en lugar habitado en la ciudad de Puerto Aysén. realizan exitoso operativo médico de Clínica Alemana y Desafío Levantemos Chile en el Hospital de Aysén y de Chile Chico. Universidad de Aysén pone a disposición de la región los datos de su barómetro regional y comienza una nueva medición.
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0: Comenzamos a agradecer al igual, después de revisar las noticias, el interés de conocer la actualidad local regional de Aysén. Muchas gracias, hasta pronto.
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5: Cero hora, 21 minutos.
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2: Es la 1:00 a.m, 44 minutos.
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1: Son las 2 de la mañana, 26 minutos.

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0: Son las 2 de la mañana, 54 minutos.
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1: Son las 4 de la mañana, 27 minutos.

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0: Son las 5 de la mañana, 9 minutos.
1: Con ustedes, el señor Marco Antonio Solís. ¡Sí, señor! ¡Venga, Marco!
2: Un honor estar contigo, mi amor. Gracias, una bendición. Gracias.
1: ¡Son locos!

0: se puede. Gracias, mi amor. Gracias.
1: ¡Eso! ¡Bravo!
0: Gracias, mi amor.
1: Gracias, mi amor.

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Son las 6 de la mañana, 48 minutos.

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3: Son las 7 de la mañana, 7 minutos.
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6: Carabineros de Chile detuvo a sujeto por el delito de robo en lugar habitado en la ciudad de Puerto Aysén. Realizan exitoso operativo médico de clínica alemana y desafío Levantemos Chile en el hospital de Aysén y de Chile Chico. Universidad de Aysén pone a disposición de la región los datos de su barómetro regional y comienza una nueva medición.
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3: Son las 7 de la mañana, 12 minutos.
14: ¿Cómo están? Bienvenidos, bienvenidas. Gracias por mantenerse atentos a aquello que va a ser el desarrollo de las noticias, las que nos envía nuestro departamento de prensa desde la sala de redacción en Radio Ventisqueros, integrando la red de emisoras para llevar a cada uno de ustedes el acontecer local regional de Aysén. En la presente edición de Diario Noticias damos cuenta de inmediato que a la pena de presidio perpetuo simple fue condenado un sujeto de 26 años de edad por el Tribunal de Juicio Oral en lo Penal de Coyhaique, tras ser acreditada su responsabilidad como autor del delito de secuestro calificado en perjuicio de su expareja y madre de un hijo en común, ello en Puerto Aysén. La información fue proporcionada por el fiscal Pedro Poblete Viejo, quien da cuenta sobre el fallo del tribunal.
15: El Tribunal de Juicio Oral en lo Penal de Coyhaique dio a conocer el día de hoy la sentencia condenatoria respecto a un imputado mayor de edad de la ciudad de Puerto Aysén como autor de un delito de secuestro calificado, condenándole en definitiva a la pena de presidio perpetuo simple. En esta investigación, la Fiscalía realizó las diligencias en conjunto con personal de carabineros, como también de personal especializado de la Brigada de Delitos Sexuales de la Policía de Investigaciones, además de peritos de servicio médico legal, de la Unidad de Víctimas de Violencia Sexual del Hospital Regional de Coyhaique, contando con representación la víctima por parte de abogados del programa del Centro de Atención de Víctimas de Delitos de la Delegación Provincial de Aysén.
14: La sentencia pone fin al proceso judicial iniciado tras los hechos ocurridos entre el 19 y 20 de abril de 2025, oportunidad en la que la víctima permaneció encerrada, agredida además y sometida a tratos crueles por casi 10 horas. Hasta que logra huir desde ese lugar.
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3: Son las 7 de la mañana, 14 minutos.
14: Siempre en el plano policial, destacamos que Carabineros de Chile detuvo a un sujeto por femicidio frustrado en Coyhaique. Durante la madrugada del sábado, Carabineros de la Primera Comisaría de Coyhaique detuvo a un hombre de 46 años de edad por su responsabilidad en el delito de femicidio frustrado, hecho ocurrido en un domicilio de calle Almirante Simpson. El procedimiento se origina cerca de las 00:10 horas, luego que personal policial concurriera hasta el inmueble y tomara contacto con una mujer de 41 años de edad, quien señala haber sido víctima de agresiones físicas por parte de su conviviente. De acuerdo con los antecedentes preliminares, durante el episodio, el imputado habría intentado asfixiar a la víctima y propinarle múltiples golpes de puño en el rostro. Posteriormente, el hombre huyó del lugar. A raíz de lo anterior, Carabineros de Chile desplegó diversas diligencias y patrullajes, logrando ubicar al presunto agresor en la vía pública, donde fue detenido. La víctima fue atendida y se constató inmediatamente que presentaba lesiones de carácter leve. Asimismo, se adoptaron las medidas de protección correspondientes y se informó del procedimiento al Servicio Nacional de la Mujer y la Equidad de Género. Los antecedentes han sido puestos a disposición del Ministerio Público, organismo que instruyó que el detenido sea presentado ante el tribunal para su respectivo control de detención.
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3: Son Son las 7 de la mañana, 16 minutos.
14: Continuamos revelando informativamente acerca de las múltiples actividades que debe cumplir la institución de Carabineros de Chile. Esta vez se detuvo un sujeto por el delito de robo en lugar habitado, ello en la ciudad de Puerto Aysén. Tras ser sorprendido, este personaje, por el dueño del inmueble. La información fue entregada por el abogado de la Fiscalía de Puerto Aysén, Jorge Carrasco, quien señala que el sujeto intentó escapar por la techumbre de las viviendas aledañas al ser sorprendido.
16: El día domingo 4 de octubre del presente año, en el marco de un procedimiento por robo en lugar habitado, funcionarios de Carabineros de la Segunda Comisaría de Puerto Aysén concurrieron al lugar previa denuncia de una víctima que había alertado la presencia de un sujeto al interior de su domicilio. Una vez en el lugar, Carabineros pudo percatarse que este sujeto estaría en el techo de las viviendas, por lo cual procedió a la detención previa sindicación de la víctima. Naturalmente, el sujeto pasó audiencia de control de detención, la cual se ajustó a derecho y se formalizó la investigación por el delito de robo en lugar habitado. El Ministerio Público solicitó la prisión preventiva, la cual fue acogida por el Tribunal de Garantía.
14: Además, el Tribunal de Garantía de Puerto Aysén determinó un plazo de 60 días, ello para el cierre de la investigación.
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3: Son las 7 de la mañana, 20 minutos.
14: Un incendio afectó a dos viviendas en la ciudad de Coyhaique sin dejar personas lesionadas. Es el encabezamiento de la siguiente información que da cuenta que durante la tarde del día domingo, Carabinero de Chile de la Primera Comisaría de Coyhaique concurrió hasta el sector calle Las Lengas por un incendio que afectaba a 12 viviendas habitadas en ese sector. El procedimiento se registró cerca de las 17 horas, constatándose que una vivienda de material ligero resultó con daños en la totalidad de su estructura. De acuerdo con los antecedentes preliminares recabados en el lugar, el fuego se habría originado producto de la inflamación de un calefón ubicado al interior del sector del baño. A raíz de la intensidad y propagación de las llamas, el incendio alcanzó a la otra vivienda, es decir, vivienda colindante, ocasionando daños estructurales principalmente en el segundo piso. En la emergencia trabajaron voluntarios del Cuerpo de Bomberos, personal del SAMU y Carabineros de Chile, los últimos encargados de resguardar el sitio, además de apoyar las labores de emergencia. Posteriormente, el incendio fue controlado en su totalidad, descartándose el riesgo de propagación hacia una tercera vivienda, lo que se podría prever. De ello, no se registraron entonces personas lesionadas producto de esta emergencia. Los antecedentes han sido informados al Ministerio Público y por instrucción del fiscal de turno se solicitó la concurrencia de personal especializado de la BOCAR Carabineros de Chile con la finalidad de efectuar los peritajes correspondientes y establecer además técnicamente el origen y causa de este incendio.
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3: Son las 7 de la mañana, 22 minutos.
14: Con una convocatoria amplia a todas las personas interesadas en la continuidad de sus estudios superiores, el Centro de Formación Técnica Estatal de la región de Aysén ya inicia el proceso de admisión 2027. Ello con matrículas entre el 7 de octubre y el 9 de abril de 2027, es decir, el periodo de matrícula. El rector interino del CFT Aysén, Christopher Contreras, es quien destaca que se trata de una institución de educación superior pública regional, con matrícula costo cero, adscrita a la gratuidad y sin prueba de acceso a la educación superior, es decir, la PAES.
18: Somos una institución del Estado adscrita a gratuidad y adscrita a las becas del Estado. Y sobre eso también contamos con un equipo de apoyo socioeconómico, para quien tenga dudas. Nuestro público, nuestros estudiantes, tenemos de todos los perfiles, estudiantes trabajadores, estudiantes jóvenes, en términos de su egreso respectivo de la educación media. Por lo tanto, es un proyecto que ya está consolidado. El día de hoy representamos un tercio de la matrícula regional, siendo que en Puerto Aysén, cuando iniciamos, comenzamos con 82 estudiantes. Por lo tanto, la matrícula ha ido creciendo en el tiempo de forma sostenida y nuestra proyección este año es que eso siga también, en particular en sede Coyhaique, desarrollándose, se puedan acercar al CFT estatal de la región de Aysén.
14: Acompañado por el jefe de sede Coyhaique, Ronaldo Águila, y por los jefes académicos de la Casa Central en Puerto Aysén, Lorenzo Ale, y de la sede de Coyhaique, Gypsy Durán, el rector interino Christopher Contreras indica también que es importante acercarse y consultar.
18: Se están evaluando, que se acerquen, porque hay carreras que las vacantes se completan muy rápidamente. Inclusive si están en dudas o tienen alguna inquietud en específico, que va a estar también el equipo académico, si es que hay que aclarar algo de alguna carrera en específico, a disposición para poder atenderles.
14: El jefe académico Casa Central Puerto Aysén, Lorenzo Ale, detalla que el próximo año se impartirían carreras técnico de nivel superior en Administración, Robótica Industrial, en Construcción y Obras Civiles y además de Enfermería. Por su parte, la jefa académica de la sede Coyhaique, Gypsy Durán, indica que las carreras son técnico de nivel superior en Administración de Empresas y Negocios, en Electricidad, en Turismo y en Educación Diferencial, en Veterinaria y Producción Agropecuaria y en Educación Párvulos y Primer Ciclo de Educación General Básica. Una de las características del plantel educacional superior es su orientación al empleo a través de las 10 carreras técnicos profesionales del Organismo Técnico de Capacitación OTEC, del Centro Certificador de Competencias Chile Valora y del Observatorio Laboral.
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3: Son las 7 de la mañana, 28 minutos.
14: Vamos a otra lista informativa, porque vamos al plano político, indicando que la diputada por Aysén, Andrea Macías Palma, adhirió a un proyecto de ley que busca promover la creación de escuelas de medicina en aquellas regiones del país que actualmente no cuentan con estas ofertas formativas, iniciativa que apunta a fortalecer la formación de profesionales y contribuir y disminuir las brechas de acceso a la salud existente entre los distintos territorios. Por ello, la parlamentaria sostiene que la propuesta responde a una necesidad especialmente relevante para las regiones extremas, donde las características geográficas y demográficas hacen que el acceso a prestaciones en salud y especialistas presenten mayores dificultades. Por ello, explica que las universidades regionales tienen un rol fundamental, no solo en la formación de profesionales, sino también en la generación de conocimientos vinculados a las realidades sanitarias locales.
20: Porque es precisamente en el territorio donde se conoce de mejor manera la realidad que viven sus habitantes, cuáles son las carencias, cuáles son las situaciones epidemiológicas que vive una región, a qué tienen que enfrentarse. Es distinto poder abordar estas situaciones desde el centralismo, el pasar a una lista de espera a nivel nacional, el buscar una cama dentro de la red a nivel nacional, que poder contar con ese nivel de especialización y poder contar con mayor acceso en el mismo territorio. En el caso de la región de Aysén, el desafío es doble, porque por una parte requerimos la formación de profesionales, de especialistas, pero también esto debe ir acompañado de la infraestructura para poder dar respuesta, para que aquellas personas que se formen en el ámbito de la salud tengan también el espacio adecuado donde poder ejercerla. Nuestra población está cambiando. Cada vez tenemos más personas mayores, cada vez nuevas patologías, sobre todo en el ámbito de salud mental, pero estamos convencidos que con esta iniciativa que busca tener estas escuelas de medicina en los propios territorios, la formación pueda garantizarse para que así también podamos contar con los profesionales que se necesitan. Hoy día se requiere más que nunca compromiso con lo local, compromiso con la salud pública, pero por sobre todo con el bienestar de toda nuestra sociedad.
14: Andrea Macías Palma ha puesto además énfasis en el impacto que tienen para las familias la necesidad de trasladarse fuera de la región de Aysén y así acceder a atención médica o tratamientos especializados. Por ello, destaca que la iniciativa cuenta con la adhesión transversal de parlamentarios y parlamentarias, llamando a avanzar en una política pública que considere las particularidades de cada región del país.
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3: Son las 7 de la mañana, 31 minutos.
14: Un equipo compuesto por radiólogo y pediatras, junto a tecnólogos médicos y TENS, viajaron desde Santiago para realizar exámenes de imágenes a pacientes en listas de espera y capacitar a los equipos médicos locales en urgencias pediátricas. El operativo, totalmente gratuito para los pacientes y los hospitales, permitió realizar 200 prestaciones en salud, consistentes en exámenes de ecografías para adultos e infantil. Aquello permitió confirmar diagnósticos para definir tratamientos y derivar a cirugías, además de realizar 3 capacitaciones a cargo de pediatras del servicio de urgencias del centro privado de la capital regional de Aysén, permitiendo entregar herramientas y conocimientos frente a emergencias. Por ello, la doctora Lisbeth Pérez, radióloga infantil, explica la labor que desarrollan los profesionales.
1: Mucha patología, vi niños con patología más bien crónica, ¿ya? Niños que requieren como controles seguidos y que la verdad es que es bueno que hayamos traído este operativo acá porque así facilitamos sus controles, porque son niños que tienen que viajar muy seguido a Coyhaique o a Valdivia. Muchos tienen que viajar a Valdivia porque son patologías un poco más complejas. Entonces el hecho de que nosotros le hayamos hecho la ecografía acá le facilita mucho a las familias. La verdad es que las familias se fueron súper agradecidas de que lo hayamos visto acá y les evita su viaje. Así que ya cuando vayan van al control con el especialista y nosotros acá ya los vimos.
14: En la misma línea que la doctora del Hospital de Puerto Aysén, Natalie Defoe Alvear, comenta sobre la operatividad del proceso.
21: Bueno, el Hospital de Puerto Aysén tiene una red de atención que llega desde Melinca en el norte hasta la comuna de Aysén propiamente tal, ¿ya? Melinca es un territorio insular. Ellos se demoran aproximadamente un día de viaje en barco que tiene que ser programado. Entonces, si nosotros le entregamos una hora en el proceso de contactabilidad, lo que hacemos es preguntar, ¿tenemos hora disponible para tal día? ¿Pueden llegar? Por ejemplo. Eso nos pasa también con la población que vive en Islas Huichas, que está más o menos a 4 horas de navegación de Puerto Chacabuco, ¿ya? Que ellos también se vienen a atender acá a nuestro hospital. Y el proceso de contactabilidad es bien especial porque tenemos que tener todas esas apreciaciones y consideraciones con la población para asegurar que se atiendan, que lleguen a la hora, que no pierdan sus horas. Y la otra estrategia que estamos determinando también es el acto único. Aprovechamos de hacer los exámenes complementarios, que tengan la atención de consulta, si hay que hacer algún procedimiento también, lo agendamos en el tiempo para que aprovechen, comillas, el viaje, sobre todo para la población del litoral. Tenemos cerca de 33.000 habitantes que vienen al Hospital de Puerto Aysén, que es nuestra población en el fondo objetivo. De esos 33.000, más de 5.000 son rurales, ya de la comuna de Puerto Cisnes, donde está el Hospital de Puerto Cisnes, del CESFAM La Junta, más hacia el norte con las costas del territorio de influencia y todo el territorio insular de la región que se atiende acá. Entonces, esa dinámica de trabajo es bien relevante porque es la única manera de asegurar que nuestros pacientes reciban su atención y que para ellos no sea aún más complicado tener que estar pensando en los viajes, en el traslado, etc.
14: Con el objetivo de fortalecer entonces las capacidades locales para enfrentar urgencias infantiles, 13 pediatras del Servicio de Urgencia de Clínica Alemana y una médica en formación del programa CAS-UDD capacitaron a médicos generales de zonas en etapa de destinación y formación, la reconocida con la sigla EDF. La directora del Hospital de Chile Chico, Lorena Guerrero, es quien señala que las urgencias representan una parte importante en la actividad diaria del establecimiento de salud.
22: Bueno, los operativos médicos son una tremenda oportunidad para acercar la especialidad médica al territorio, no solo para atender pacientes, sino que también para producir formación continua en los médicos que están acá, que constantemente tienen que reforzar conocimientos que han aprendido en la universidad, pero que necesitan reforzarlo acompañado de la experiencia que han ido adquiriendo en la permanencia en esta localidad, que como ustedes ven es bastante aislada, tenemos un elemento geográfico crítico, tenemos que cruzar el lago General Carrera para una emergencia vital o bien hacer una evacuación aeromédica. Entonces los médicos que están aquí tienen que aprender de todo, de tal manera que tienen que estabilizar a su paciente antes de producir un traslado.
14: La directora del Hospital de Chilechico, Lorena Guerrero, señala que las urgencias representan una parte importante de la actividad diaria del establecimiento de salud. Por ello, el Hospital de Chilechico es el único establecimiento asistencial ubicado al sur del lago General Carrera y atiende a pacientes provenientes de localidades rurales y geográficamente aisladas. De allí la importancia de esta iniciativa, mencionan.
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3: Son las 7 de la mañana, 39 minutos.
14: Universidad de Aysén pone a disposición de la región los datos de su barómetro regional y comienza una nueva medición. El estudio del Departamento de Ciencias Sociales y Humanidades de la Universidad de Aysén lanzó un sitio web con el material del estudio, incluyendo bases de datos, cuestionario y un servicio de análisis de datos en línea, mientras tanto que aplica en terreno la encuesta de su edición 2026, que va a permitir construir una línea de tiempo de las opiniones ciudadanas en torno al desarrollo en la región de Aysén. ¿Cómo evalúan los habitantes de Aysén el desarrollo de su propia región? Esa pregunta es la que busca responder el barómetro regional Aysén, estudio de percepción ciudadana del Departamento de Ciencias Sociales y Humanidades de la Universidad de Aysén, y que en coordinación con la Dirección de Vinculación con el Medio presentó dos avances en su gestión. Por un lado, el lanzamiento de su nueva página web con un servicio de análisis en línea abierto a toda la comunidad y el inicio del trabajo de campo de la versión 2026. El objetivo es poner a disposición de académicos, ciudadanía e instituciones públicas y privadas información útil para la planificación institucional de sus respectivas organizaciones. El sitio barometroregional.uaicen.cl reunirá la base de datos, el cuestionario y los instrumentos del estudio con el fin de que cualquier persona pueda desarrollar sus propios análisis. Su plataforma de análisis en línea permitirá elegir una pregunta y comparar los resultados por sexo, edad, provincia o zona urbana y rural, si correspondiere, generando gráficos y tablas que pueden descargarse o compartirse. A ello se suman la base de datos del estudio 2024 con 465 casos y 126 variables, el libro de códigos, el diccionario de variables, el informe metodológico y el boletín número 1 publicado en junio del año 2026, el que organiza los principales hallazgos en 9 secciones temáticas. En relación a la nueva medición del estudio, es el jefe del Departamento de Ciencias Sociales y Humanidades de la Universidad de Aysén, doctor Sebastián Ibarra González, quien detalla el proceso.
11: Las novedades son dos. Por una parte, acabamos de lanzar la página web del Barómetro Regional, en donde la ciudadanía, tanto académicos como no académicos, las instituciones públicas y privadas de la región, van a poder acceder a la base de datos, al cuestionario, y a todos los instrumentos que sean necesarios para poder desarrollar análisis y ocupar esos datos para la planificación y el diseño institucional de sus respectivas organizaciones e instituciones. Además, esta página web va a contar con un servicio de análisis en línea que va a hacer mucho más fácil el acceso a los datos y a resultados para toda la población de la región de Aysén. Lo segundo es que a partir del mes de septiembre estamos realizando el trabajo de campo, la aplicación del cuestionario para la versión 2026 del Barómetro Regional de Aysén, que nos va a permitir construir una línea de tiempo de los datos que estamos evaluando y de las variables que estamos evaluando respecto al desarrollo regional, la participación social y otras variables que son relevantes para ir midiendo el termómetro del desarrollo regional y económico de nuestra región.
14: La versión anterior, basada en 465 encuestas aplicadas en las 4 provincias de la región de Aysén, arrojó que el 58% de las personas considera que la región de Aysén está estancada, 31% que está progresando, 10% que se encuentra en decadencia. Además, 90% identificó al turismo como actividad clave para el futuro regional. Y el 75% valoró el aporte de los medios de comunicación regionales al desarrollo y un 57% percibe el aumento del centralismo respecto de Santiago, cifra que llegó al 72% en la provincia Capitán Prat.
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3: Son las 7 de la mañana. 43 minutos.
14: El jueves 1 de octubre comenzó el proceso de postulación para beneficios estudiantiles para la educación superior 2027 y a través del formulario único de acreditación socioeconómica, el FUAS. Las personas interesadas podrán completarlo en www.fuas.cl desde un celular, desde una tablet o un computador inclusive. Ello hasta el jueves 22 de octubre de 2026. El FUAS, los estudiantes deberán entregar información sobre sus antecedentes familiares, antecedentes socioeconómicos. En tanto, el Ministerio de Educación, a través de la Subsecretaría de Educación Superior, validará estos datos para así determinar el nivel de ingresos y verificar el cumplimiento de los requisitos en cada beneficio estudiantil estatal. Podrán postular quienes deseen ingresar en 2027 a un centro de formación técnica, instituto profesional o universidad, y también quienes ya cursan una carrera sin apoyo financiero y buscan optar a la gratuidad u otro beneficio acorde a sus necesidades. Contar con el registro social de hogares no es un requisito para postular al FUAS. Cualquier persona puede completar y enviar el formulario aunque no lo tenga. Sin embargo, mantenerlo actualizado hace, eso sí, más simple el proceso. El registro social de hogares se recuerda que es una de las fuentes que utiliza la Subsecretaría de Educación Superior para verificar la información socioeconómica declarada en el FUAS. Si está al día, la revisión de los antecedentes es mucho más ágil y se evitan trámites posteriores. En tanto, los créditos son el Fondo Solidario de Crédito Universitario y el Crédito con Garantía Estatal, el CAE. El detalle de cada beneficio aparece y está disponible en www.beneficioestudiantil.cl. El llamado es a postular dentro del plazo e informarse solo a través de los canales oficiales del Ministerio de Educación y la Subsecretaría de Educación Superior, sus portales web y call center Ayuda Mineduc o el 600-626-26. Y se reitera también la disponibilidad a través de la web www.beneficiosestudiantiles.cl.
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3: Son las 7 de la mañana, 46 minutos.
14: Con el objetivo de continuar fortaleciendo las capacidades de liderazgo en los establecimientos educacionales bajo su administración, es que el Servicio Local de Educación Pública, AISEN, desarrolló la jornada de liderazgo para equipos directivos, actividad que convocó a más de 100 participantes pertenecientes a 29 escuelas, 11 liceos y 6 jardines infantiles del territorio. La instancia realizada en el Museo Regional de AISEN contó con la colaboración del impulso docente y la participación del reconocido académico internacional Santiago Rincón Gallardo, doctor en educación por la Universidad de Harvard y director de investigación del equipo internacional liderado por Michael Fulana. Durante la jornada, los participantes profundizaron en temáticas vinculadas al liderazgo adaptativo, la toma de decisiones en contextos complejos, la gestión de crisis, la mejora continua de los aprendizajes y la construcción de comunidades educativas más colaborativas y humanas. Para el director ejecutivo del SLEP, AISEN, Sebastián González Rogers, este encuentro, menciona, responde a una convicción institucional sobre la importancia de fortalecer a quienes lideran los establecimientos educacionales. Uno de los principales énfasis de la jornada ha sido revelar el valor del liderazgo territorial, reconociendo las distintas realidades que enfrentan los establecimientos educacionales de la región de AISEN y promoviendo estrategias que permitan responder de mejor manera a los desafíos actuales de las comunidades educativas. Desde el impulso docente destacan la relevancia de generar espacios de formación y sobre todo reflexión para quienes tienen la responsabilidad de conducir los procesos educativos, aportando herramientas concretas para liderar organizaciones en escenarios cambiantes y sobre todo complejos. Asimismo, los equipos participantes valoran la oportunidad de compartir experiencias con pares de distintos establecimientos, fortaleciendo redes de colaboración que contribuyen al desarrollo de una educación pública más pertinente, más inclusiva y conectada con las necesidades de los territorios. La actividad forma parte del trabajo que impulsa el SLEP AISEN, ello para acompañar, para fortalecer el desarrollo profesional de los equipos de liderazgo de sus establecimientos educacionales, convencido que una educación pública de calidad se construye a partir de comunidades educativas sólidas, colaborativas y comprometidas con el aprendizaje integral en niños, niñas, jóvenes de la región de AISEN.
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3: Son las 7 de la mañana, 51 minutos.
4: Concluye la primera edición de Diario Noticias. A la hora del cierre, reiteramos los principales titulares.
14: Carabineros de Chile detuvo a sujeto por el delito de robo en lugar habitado en la ciudad de Puerto Aysén. Realizan exitoso operativo médico de Clínica Alemana y Desafío Levantemos Chile en el hospital de Aysén y de Chile Chico. Universidad de Aysén pone a disposición de la región los datos de su barómetro regional y comienza una nueva medición.
4: Llegamos al final de Diario Noticias, primera edición, lo más destacado del acontecer informativo regional.
14: Hasta aquí nuestra presente edición de Diario Noticias. La inclusión de cada una de las informaciones y en lectura detallada que desde nuestro departamento de prensa nos envían para compartir y llegar a ustedes a través de las distintas radioemisoras desde la región de Aysén para Chile y el mundo. Por su atención, por el interés de conocer la actualidad local regional de Aysén, muchas gracias. Hasta una nueva edición.
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4: Concluye la primera edición de Diario Noticias. 3 ediciones diarias con un panorama informativo de la región de Aysén. 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
3: Son las 7 de la mañana, 53 minutos.

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1: Ovalle inauguró una flota de 41 buses 100% eléctricos con mujeres como protagonistas al volante. La iniciativa mejora la conectividad en 7 recorridos locales, integra alta tecnología y accesibilidad universal y promueve la inserción femenina en un rubro tradicionalmente masculinizado. Ya comenzó la incorporación de las nuevas monedas de 10 y 50 pesos, cambio que fue anunciado el 26 de agosto por el Banco Central. Estas nuevas piezas mantendrán los mismos valores e incluso lucirán casi idénticas a las que hoy conocemos y serán liberadas de forma gradual. La OMS pidió oficialmente información detallada y actualización de datos epidemiológicos a las autoridades de Rusia tras la reciente muerte de una investigadora de laboratorio en Irkutsk, presuntamente infectada con peste neumónica.
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3: Continúa la discusión del proyecto que crea un beneficio para compensar el IVA en medicamentos y pañales. En la Comisión de Desarrollo Social, varias de las observaciones planteadas por la diputada Andrea Macías se han comenzado a incorporar en el proyecto.
4: Cuando este proyecto ingresó al Congreso tenía vacíos importantes, no consideraba de manera adecuada a las personas con discapacidad, tenía barreras de acceso y tampoco se hacía cargo de la realidad que viven las personas mayores, las personas cuidadoras y mucho menos de aquellas personas que habitamos en zonas extremas. Por ello presentamos una serie de indicaciones que posteriormente defendimos y que hoy están siendo incorporadas dentro del proyecto.
3: La parlamentaria valoró estos avances, pero advirtió que el desafío ahora es seguir fortaleciendo la iniciativa.
4: Sabemos que este beneficio por sí solo es insuficiente para el gasto que hoy día tienen las familias. Sin embargo, estamos sentando las bases para que esta política pública a futuro pueda ser mejorada y, ¿por qué no?, pensar en la posibilidad de incorporar otros bienes que son de primera necesidad. Creemos que este es un punto de partida importante para poder seguir avanzando en el apoyo.

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2: Son las 7 de la mañana, 59 minutos.
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0: Bienvenidos a Negocio Redondo en la red Ventisqueros. Atención, se ofrece señora para trabajar como asesora de hogar, cuidando niños, cuidando adulto mayor. Disponibilidad inmediata. Llamar al 96868-4455. 96868-4455. Se ofrece señora para trabajar como asesora de hogar, hacer aseo, cuidado de niños. Disponibilidad inmediata. Llamar al 995-785-334. 995-785-334. Atención, se ofrece matrimonio. Solo para trabajar en el campo. Reitero, se ofrece matrimonio solo para trabajar en el campo como puestero, con perros y aperos propios. Disponibilidad inmediata. Llamar al 963-2822-55. 963-2822-55. Hacemos una pausa y continuamos con Negocio Redondo.
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0: Continuamos con Negocio Redondo en Ventisqueros. Atención, la ayuda fraterna de la comunidad Nuestra Señora de los Dolores invita a un gran bazar para el día miércoles 7 de octubre a partir de las 10 de la mañana hasta las 15 horas. Les esperamos en calle Riquelme 438 y desde ya agradecemos su cooperación. Atención, se ofrece señora responsable para trabajar como haciendo aseo, como asesora de hogar, media jornada de 8 de la mañana a 4 de la tarde, con disponibilidad inmediata. Llamar al 941-530790. 941-530790, con la señora Carmen. Se ofrece persona para cerrar parcelas, hacer cercos de alambre, picar leña, etc. Tratar por WhatsApp al más 569-8996-2366. Más 569-8996-2366. Atención, siguen perdidos pasaportes de Estados Unidos a nombre de Dylan Loomis. Esto fue el día jueves primero. Se ruega quien lo haya encontrado comunicarse al más 569

0: 1239 más 569 8730 1289, o hacer llegar a esta emisora el Lillo 145 frente a la Mutual Coyhaique. Es todo, Negocio Redondo, por su atención. Muchas gracias.
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0: Son las 8 de la mañana, 5 minutos.
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Una apertura 100% musical para ustedes. Comenzamos con AC and Cody me da... Sí, por ahí estaba todo. Te amo con locura, tararira. Así es, ámense con locura, amigos y amigas. ¿Cómo están? Buenos días, bienvenidos, bienvenidas para quienes preparan viaje, para quienes vienen arribando hasta la principal ciudad administrativa, la capital de la región de Aysén-Coyhaique, donde nos instalamos con nuestros estudios y lo propagamos en ondas auditivas para que ustedes sean los principales, las principales receptoras y receptores de nuestra programación de servicio de informaciones, de buena música, de compañía, así tal cual partimos hoy, miércoles 7 de octubre 2026. ¿Cómo está la gallada? ¿Cómo está la familia? Ciudad en movimiento bien temprano hoy día, eso de las 5:30, uno de los primeros, e inmediatamente se viene la caravana para producir aquellos tacos que para muchos es bastante incómodo, para otros, paciencia, ya llegaremos. Lo bueno es que salí temprano. Y para otros, uy, fui atrasado. Hay una diferencia en estilos de vida. ¿Cuál prefiere? Se la dejamos. 8 de la mañana con 17 minutos, 8:17 en esta mañana entre todos. ¿Cómo nos sorprende Coyhaique? ¿Cómo nos recibe hoy? En el inicio de este día con 7 grados, agradable de temperatura. Hay algunas precipitaciones, 62% en realidad de precipitaciones manifiesta el dato, la información en el comportamiento meteorológico. Estamos en referencia en la ciudad de Coyhaique y alrededores, donde 7 grados en el sector periurbano, bueno, 8 grados. No hay mucha diferenciación entre las distancias en los alrededores de Coyhaique. La lluvia se va a mantener a manera de chubascos débiles, de tal cual estamos ya recibiendo a esta hora. Aunque va a elevarse. Bueno, estamos en un 30% de agua caída, sí, 30, 40 y cercanos, con cifras. Va a bajar para quedarnos con cielos nublados solamente a partir de las 10 de la mañana, inmediatamente. Bueno, dícese en las zonas extremas, claro, externas a Coyhaique, siempre cercanas, integrando la comuna, sí va a haber una lluvia un poquitito más notable, entre los 71%, 50% podría bajar a eso del mediodía, para ya después con chubascos y lluvias débiles acompañará el resto de la jornada. En tanto, en la zona urbana no tendríamos lluvia durante el día, salvo a eso de las 20 horas, chubascos son muy débiles en la ciudad. Nos aproximamos a una máxima hoy de 14 grados. Está elevándose la temperatura, aumentando la temperatura ya en estos días. Bueno, estaba anunciada a propósito con antelación. Humedad relativa del aire 82%, buena humedad, esperaríamos un 100%, sería más favorable. Velocidad del viento 6 kilómetros por hora, viento calma. La navegación en la zona de los canales también, ahí está con toda la seguridad, pero sobre todo para quienes se hacen a la mar en las próximas horas, o a quienes vienen devolviéndose después de cumplir la jornada. Hablemos que hay varias instalaciones sobre las aguas de los canales que corresponde a distintas empresas, donde hay muchísimo patagón, coyhaiquino, coyhaiquina y de otros sectores y ciudades de la región haciendo patria y haciendo esfuerzo con su trabajo comprometido. En lo profesional, en el de oficio y en el de contrato hay, pues, ¿sabes cómo están ahí accionando su labor? Labor de cada día, laboriosidad, ahí está. Ya, 8:20, avanzamos. Calidad del aire para hoy, buena, buenísima. No se confíe de todas maneras. Haga todas sus actividades con responsabilidad. La calidad del aire satisfactoria a nivel de contaminación plantea poco, incluso ningún riesgo, fíjese, para la gran mayoría de las personas. Y en UV, los efectos hoy, no se requiere protección, marca bajísimo el índice de afectación que podría producir. Ya le contamos todo todito en este primer dato, el de apertura, mientras comenzamos a acompañarles
en esta mañana entre todos. En pie, ya faenando, que les vaya bien.

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27 minutos faltan para las 9 de la mañana, 8:33 tiempo horario cronológico, el reloj va avanzando en el tiempo para acompañarles a ustedes también. Bien, línea 2, por ahí está recorriendo de bien temprano, a propósito, la 12, está presente la 7, la 9, ¿dónde están las otras líneas por allí? La 23, circulando nos dicen, y la 5 también. La 1, la 7, habla de repetir la 7. Bueno, para todos quienes ya se hacen al trabajo, sobre todo nuestros amigos de los taxis, locomoción, tanto urbana como también para... aquí. No sé si hay periurbano aquí, ¿hay buses hacia sectores más pequeños? Me parece que por allí tienen que quedarse los cruces. Bueno, pero la gran cantidad y mayoría de personas tienen cuenta con vehículo. Ahora, si usted sabe y se entera allí en el campo que el vecino no tiene vehículo y tiene que salir a hacer trámite, ¡vecino, apúrese, vamos! Claro, de todas maneras, la solidaridad entre todos. Bienvenidos, bienvenidas. 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

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Preocupados, chiquillos, preocupadas, colocolinos, colocolina. Oiga, se suspendió el partido. La lluvia torrencial, en realidad. Santiago, a esta hora, completamente anegado, inundado prácticamente. Ciudades que no cuentan con instalaciones acordes a estas precipitaciones tan intensas. Bueno, la verdad nos sorprendió porque se dice que habitualmente la máxima en agua caída podría haber sido entre los 25, 30 milímetros de agua en la ciudad capital nacional. Y esta vez se pronunció en par de horas en 68. Así es que notoria la diferencia con la lluvia que inundó prácticamente el estadio también. Chapuzones, lagunas, lagos, de todo visitaron los jugadores. Bueno, los puertomontinos querían jugar, acostumbrados a la lluvia, gente de agua. Los acuafutboleros, Puerto Montt, ni pizca le hace la lluvia. Sobre todo con una temperatura que circundaba entre los 14, 12 grados más o menos. Así es que estaba, bueno, para la gente del sur, para nosotros los de provincia, con esa temperatura ya decimos que, y con lluvia, está bochornado. Qué calor, y está lloviendo. Allá en Santiago, bueno, todavía sienten frío con 10 grados. Y a raíz de eso, se suspendió partido de Colo-Colo versus Deportes Puerto Montt, suspendido por condiciones climáticas. Muchos lo vieron, estábamos entusiasmados y con el resultado, y que se va abultando. En la global serían 2-0. En el partido en particular, 1-0 el anterior, y 1-0 quedó ahí hasta los 45 minutos. Bueno, de ello vamos a referirnos en esta mañana. Las 8:41, 8:41. Revisamos luego también titulares de la prensa, acercándolos a la actualidad local regional de Aysén, en base a las informaciones que nos trae la prensa local regional, tanto el diario regional de Aysén como el diario El Divisadero, auténticamente regional. Ambos nuestros referentes en la programación matinal, para echar mirada y echar ojo, ¿verdad?, a aquello que va a estar haciendo la información, que tanto interés redunda también en quienes van a ir conociendo lo que va sucediendo hora tras hora en el territorio de la región de Aysén. Así es que ya luego vamos a estar en ello. En este 7 del 10 del 2026, bonito número el del 7, algunos de la suerte, así, para quienes en la superstición ahí de pronto los atrapa. Hoy, 7 de octubre, saludamos a todos los veterinarios, veterinarias, a quienes están en consulta y en trabajo permanente y corresponden a este mundo laboral, profesional, y también para quienes por herencia, ¿sabes?, prácticamente son veterinarios, sobre todo los jóvenes, jovencitas en el campo, cuando ven ahí la faena de entre los animales con los mayores, va quedándole en la retina cada una de las acciones. Después se transforman prácticamente en expertos veterinarios, siempre con la ayuda de los profesionales, reconociendo ello porque hoy es el día de la medicina veterinaria. Felicidades a ustedes, pues, aunque van a tener menos pegas al parecer, porque al menos la ley Cholito ya disminuyó en un 80%+ el aporte del gobierno, un programa que también ha sufrido ya los estragos para poder enfrentarlo. Bueno, el otro es en el lado educación, con la situación de los computadores. Al menos la solidaridad todavía queda en algunas autoridades. Es así el ejemplo de algunos alcaldes que le compete la situación con la comunidad estudiantil escolar y están haciendo sus propios aportes ahí para lograr que sus alumnos en sus comunas no se queden sin computador, una importantísima herramienta en la actualidad. Bueno, hoy día, el día de la medicina veterinaria, felicidades para ustedes. Hoy también se hace alusión a el día, esto es de carácter religioso, católico, día Nuestra Señora del Rosario, quienes veneran ahí figura de admiración, veneración directamente a sus santos patronos, santas patronas en sus creencias populares y religiosas. Así es que, para quienes festejan, ¿por qué? Lo mencionamos, porque este santoral que figura en el calendario romano católico y que es el que nos regimos todos, ¿no?, en el calendario,
Nos indica este nombre que además trasciende en actividades de fe, de fervor, ¿verdad? Con distintas jornadas, cada uno de ellos las realiza. Y en radioemisoras hay varias de aniversario de día también, pues, ¿eh? Hoy, el día de la Sociedad de Fomento Fabril, la SOFOFA, creada el año 1883, la SOFOFA. Y ahondamos también acerca de quienes en alguna oportunidad han estado presentes allí con algún familiar, algún conocido. Fundada en 1883 a instancias de el aquel entonces presidente de la República, don Domingo Santa María, la Sociedad de Fomento Fabril, que tuvo en sus inicios un papel de órgano consultivo de parte del Estado. Incluso fíjese que se dice, según quienes aquilatan ahí la historia, que de esa situación, más que como ser órgano consultivo del Estado, era más que una agrupación gremial. Sin embargo, asumió ahí desde un principio la defensa de los intereses ligados al desarrollo de la industria. Bueno, contaban con un boletín también desde el comienzo, un boletín que llevaba su nombre homólogo, La Industria, y sostuvo la posición ahí de que era necesaria la intervención del Estado para fomentar la instalación de las propias, ¿eh? Sobre todo la industria fabriles aquí en Chile. Historias que están presentes y la mencionamos a esta hora de la mañana, así como mencionamos las informaciones que traerá la prensa luego dentro de lo que aparece en las portadas a manera de titulares. Servicios sumados en la mañana entre todos. 14 minutos faltan para, le cuento, en este instante, 13 minutos faltan para las 9 de la mañana.

Sorda muda, Shakira con esta canción. ¿Cuánta energía? Todo para decir que era sorda, testaruda, muda. Ya, hasta ahí nomás voy a llegar. Las 8:51, 8:51, desde los estudios de la Radio Ventisqueros, la marca comunicacional, digo, en la región de Aysén, marca comunicacional, a esta hora, en esta jornada. Vamos de inmediato a lo prometido, vamos a la prensa local regional de Aysén, estamos visualizando los titulares, encendemos pantalla 1, y ya está actualizado de inmediato, y aparecen en colores la fotografía de la primera autoridad regional, el gobernador regional de Aysén, don Marcelo Santana Vargas, ahí aparece con atuendo de obras. Y se refiere a la ley de presupuestos, indicando que el Ministerio de Hacienda no entiende absolutamente nada de cómo funcionan las regiones. Palabras del propio gobernador regional de Aysén. Bueno, hay más de lo que ha dicho, de lo que se refiere en relación a esta bullada ley de presupuestos que, bueno, tiene el ceño fruncido a varios sectores políticos, no solo de la oposición al gobierno, también los adherentes al gobierno, por la situación política partidista, están frunciendo el ceño a raíz de esta ley de presupuesto que se viene bastante ahí enrarecida para, por lo mismo, esta versión. Detalle en la página interior del diario regional Aysén, de aquello que se refiere el señor gobernador. Acogen por unanimidad el desafuero del senador Calisto por causa de fraude al fisco. Aquí se suma de interés informativo, expandida la información en la página interior del diario regional de Aysén y también en a través del grupo Diario Sur, que lo componen diferentes medios de prensa escrito y con la utilización de la tecnología en la actualidad. Plan Chile Despega inyectará cerca de 6.000 millones de pesos para obras y empleo en la región de Aysén. Inician campaña solidaria para ayudar a damnificados tras incendios en Coyhaique. Parlamentaria de la región de Aysén, o parlamentarios, varios, buscan mantener entrega de computadores de Yo Elijo Mi PC. Bien por ellos, para que busquen solución. A lo mejor esa era la intención también, en parte. Restamos presupuesto, alguien se va a hacer responsable. En este caso están sacando a luz a raíz de saber del beneficio que significa un computador para un niño estudiante, y sobre todo para la familia también, en lo económico. Maquinaria municipal impacta a patrulla de carabineros en Puerto Aysén. Refuerzan cuidado ante aumento del virus sincicial en la región de Aysén. En vez de fomentar el sobreconsumo, Patagonia invita a reparar gratis en todas sus tiendas. Plan de Chile Despega inyectará cerca de 6.000 millones de pesos para obras y empleo en Aysén. Ya reiteramos este titular. Vamos a otro. Maquinaria desbarranca mientras realizaba trabajos en camino a Cerro Negro. Eso fue en la mañana de ayer. Y ahí está en la noticia, con la figura fotográfica y además el texto interesante de conocer realmente qué es lo que sucedió y qué es lo que se viene. Exitoso operativo médico se realizó en el hospital de Aysén y también de Chile Chico. Más de 20 años de trayectoria literaria fueron reconocidos en encuentro con escritor aysenino. Aparece el titular acompañado de la fotografía de quienes de una u otra manera participaron en esta actividad. El diario regional Aysén, informaciones y muchas otras que trae en interior de sus páginas digitales. Papel digital, así se menciona entre comillas, porque papel no aparece, la digitalización sí. Vamos a el divisadero. En la parte superior, Miguel Muñoz, 2 décadas construyendo una narrativa con identidad aysenina. La literatura presente también en las informaciones, página 16, el detalle. Macías, así dice, textual, impulsa crear escuelas de medicina en regiones. Necesitamos formar profesionales en el territorio.
menciona la diputada Andrea Macías Palma. Por unanimidad tribunal confirma desafuero de senador Miguel Ángel Calisto. En tanto, el parlamentario afirmó ser respetuoso de las decisiones de los tribunales y aclaró que el desafuero no es una condena, sino que quita la protección parlamentaria para poder seguir el proceso. Página 3. Edición de hoy, en el diario El Divisadero. Concejala y dirigente piden mejoras y mayor atención y mantención en ruta Camino Viejo. Salud refuerza prevención ante aumento del virus sincicial en hospitales y hospitalización pediátrica. Alcalde Carlos Gatica y Cámara de Comercio acuerdan ruta de trabajo para fortalecer el comercio local en Coyhaique. Con amplia fotografía ocupa buena parte de la portada. A sus espaldas, el frontis del Hospital Regional Coyhaique. En la figura, la señora directora del Hospital Regional Coyhaique. Se defiende, menciona titular, ante acusaciones por gestión, indicando y mencionando, puedo dormir tranquila. Página 10 y página 11, la información desde el plano de la salud. En las páginas de El Diario El Divisadero, edición de hoy miércoles 7 de octubre.

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2: El nuevo avión carguero Airbus A350F completó con éxito su vuelo inaugural de más de 4 horas. Diseñado con la compuerta de carga más amplia del mundo, puede transportar hasta 111 toneladas de carga útil. A propósito de la obtención del Premio Nobel de Física 2026 por parte del físico belga Francis Hansen por sus aportes a la astrofísica y la detección de neutrinos de alta energía en el observatorio IceCube, el artículo rescata el momento en que Chile financió una investigación pionera vinculada a su trabajo científico. Las plataformas YoSimse.cl y Ubix abrieron postulaciones para examinadores y supervisores del Simse 2026.

0: dirigidas a personas desde 20 años. Los pagos oscilan entre 50.000 y 75.000 pesos diarios según el cargo y la modalidad, previa capacitación y evaluación.
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0: acompañándoles en la mañana entre todos, acomodándonos los lentes, así cuando pasamos después de los 40, si viene la presbicia, y tenemos que usar un par de lentes para leer, el otro para permanente. Y usted usa dos, ¿no? Igual que yo. ¿Para leer y para ver?
1: Sí.
0: ¿Sí?
1: Sí.
0: ¿Dos pares?
1: Dos pares.
0: Dos pares. ¿Por qué no quiso binocular?
1: La verdad es que nunca me acordé de eso.
0: Ah, pero no lo hubiese usado. Fíjese que a mí me lo recomendaron. Yo le dije, no me gusta porque capaz que ande así.
1: Claro que sí.
0: Cosas de maña nomás.
1: Claro, maña. No.
0: Estamos con don Víctor Curray Silva. Usted ya lo ve en pantalla. Estamos a través de nuestro streaming, de nuestras redes, plataformas, en fin, todo ello hacia mostrar la programación de la radio en la mañana entre todos. Y don Víctor nos viene a visitar. La verdad, venía por otro colega. En la instancia nos ha hecho conversar con él, conocerlo un poquitito. Y la visita de don Víctor se debe a hacer un alto, quizás para muchos, en lo que está realizando, y poner un poquitito de atención, que se la vamos a pedir de verdad, con mucho afecto, con mucho respeto, con mucho cariño, para que comparta esta conversación que vamos a tener con don Víctor. Antes de ello le vamos a saludar. Don Víctor, buenos días, bienvenido.
1: Gracias, buenos días, soy don Víctor.
0: Don Víctor, sí. ¿Dónde vive usted, don Víctor?
1: El pasaje 3, 1169, Los Techos Negros.
0: Pasaje 3, casa
1: 1169.
0: 1169,
1: Los Techos Negros.
0: Esto es... Esto es en...
1: La última población que se entregó ya hace muchos años, ahí... la población se llama Villa Divisadero.
0: Villa Divisadero,
1: ¿sí?
0: Ya. Villa Divisadero. Oiga, esto queda por ahí por Antonio Río se llama esa calle, ¿no?
1: Sí, para entrar a nosotros, a los pasajes, esa calle se llama Villa Sadero.
0: Ya, para la casa de ustedes.
1: Para entrar ahí los pasajes, bueno.
0: Muy bien, vamos en cuestión y tratar directamente el tema que compete a don Víctor para estar aquí en la radio. Don Víctor tiene una situación compleja, a raíz de que no cuenta con actividad laboral. Él trabajó de pintor, a lo mejor usted fue su cliente, su clienta, y le ha dejado hermosísima su casa. ¿Cuántos años de pintor ofició usted, don Víctor?
1: Como 35 años.
0: Buena. Sí. Más o menos, pero siempre en Coyhai, ¿qué?
1: No, en Osorno.
0: Ya, usted viene de Osorno.
1: Sí, de Osorno. Yo soy de Osorno.
0: Correcto.
1: Y aquí en Coyhai que estoy más de 16 años.
0: 16 años,
1: sí,
0: más o menos.
1: Yo llegué el 2007 acá.
0: Ajá. ¿Y alcanzó a colocarle colores a las casas?
1: Claro que sí, todas aquí están arriba en Socobesa, y por ahí lo me veían y por ahí me invitaban a pintar casa o casa por dentro.
0: Qué bueno.
1: Y hacer todo eso.
0: ¿Le gustaba hacer esa pega?
1: Sí.
0: ¿Sí?
1: Sí.
0: Usted como que la escogió para su vida, ¿no?
1: Sí, mi papito en paz descanse, él me enseñó muy cabro y ya no lo tengo conmigo, así que yo le llevé su...
0: El legado. Los pintores, no cualquiera persona puede pintar, así, si no dejamos la embarrada.
1: Sí.
0: Hay mezclas, hay maneras de utilizar las
1: pinturas,
0: etc. Sí. Hay varias técnicas. Bien, pues, lamentablemente fíjese que don Víctor en esta situación de trabajo de pintura tuvo un accidente. Don Víctor se cayó. ¿De qué altura más o menos?
1: De unos 2 metros, casi 3 metros.
0: Casi 3 metros. Casi. Sin embargo, la caída fue muy, muy fuerte. Tanto así que estuvo a escasa, muy, pero muy pegadito, colindando con la muerte.
1: Sí, correcto, sí.
0: Así le dijeron los médicos.
1: Me dijeron los médicos y la doctora que después me llevó a caso todas las visitas y me dijo a mí que este era un visto que yo quería conocer, no como lo conocí. Me dijo, estuvo a punto de irse, pero por un hilo que no se fue.
0: Por la caída.
1: Claro.
0: ¿Quién le salvó la caída que no fue?
1: Bueno, en el momento habíamos hartas personas ahí trabajando, unos afuera, unos adentro, unos más en el segundo piso. Y dicen, cuando pasó esto, ya se fueron todos a ayudarme a mí. Así que yo de ahí perdí los conocimientos.
0: ¿Cayó el techo del andamio? ¿Dónde cayó?
1: De arriba de la escalera.
0: Ah, en una escalera.
1: Sí, la escalera, no cansé de llegar ahí donde tiene que llegar y me mandé abajo. Sí.
0: Bueno, y eso le trajo varias consecuencias, no trabajar más. ¿Está impedido?
1: Estoy impedido porque yo quedé con secuela. Después de unos 4 o 5 años me detectaron esto, una enfermedad que los médicos no llegaban ahí. Yeah. Y la doctora tratante con quien trabajo, ella me dijo, mire, ¿sabe qué, don Víctor? Lo que a usted le pasó, me dijo, le quedó la secuela de ataques epilépticos que le van a dar. Y creo que le están dando. Yo le dije, sí.
0: Yeah.
1: Y eso me deja muy descontrolado, me deja con mucho dolor. Y no se lo doy a nadie.
0: Ya. Bueno, aparte de eso, usted tiene que cuidarse bastante, estar cauto, estar tranquilo, porque una situación un poco compleja también podría afectarle inmediatamente.
1: Sí, pues.
0: O sea, usted todavía está un poco delicado.
1: Sí.
0: O bastante, porque si no puede realizar algún tipo de actividad laboral. Oiga, ¿y cómo hace para sustentar?
1: Mire, mi señora.
0: Después vamos a ir al asunto sucio.
1: No, yo. Tengo que cuidar mucho cuando yo, de tiempo que yo quedé sin trabajo, dos veces me han invitado a trabajar a pintar casa.
0: Yeah.
1: Así que con esa ratita yo me.
0: Pinturas cortas, chicas, igual
1: sí,
0: las puede hacer todas.
1: Igual la puedo hacer.
0: Demorándose no lo mismo que cuando lo hacía cuando estaba con toda la vitalidad.
1: No, ahí estaba, pero.
0: Claro. Una casa de 3 días de pintura, usted la puede hacer en una semana seguramente, o en 4 días, o en 5 días.
1: Sí, pues, sí.
0: Vamos lento pero seguro.
1: Claro, yo cuando trabajaba ahí en Rienzo Cobeza, ahí empezamos de la casa chica al final arriba, así que.
0: O sea, don Víctor, un poco para que la gente más o menos entienda esta situación. Usted físicamente está más o menos en un 35% de su funcionalidad.
1: Sí, más yo estoy enfermo.
0: Así ha bajado.
1: Sí.
0: O sea, poco es lo que puede todavía ser físicamente al menos.
1: Sí.
0: Ahora, don Víctor Purray no solo está afectado por esta situación de su salud física y también en el sentido neuronal a raíz de las afectaciones que se le produce en torno a las secuelas que quedaron después de este accidente. Don Víctor, por cerca de 4 años más o menos, ¿sí?, está al cuidado, o por cerca de 2 años, está al cuidado de su esposa. Su esposa también tuvo un accidente de salud. Nos va a contar el que le pasó. Hoy día está postrada. ¿Y ellos son los dos?
1: No.
0: No cuentan con hijos. Don Víctor dejó de trabajar para específicamente, al 100%, las 24 más una hora, cuidar a su esposa.
1: Correcto.
0: Aquí no hay pega, no hay trabajo, así que hay algún pololo, y si alguien puede quedarse con mi esposa, que sea una persona profesional de salud, como los atienden periódicamente, podrían salir a pintar, a trabajar. Como no puede, como todos y muchos, y nosotros también podríamos haberlo hecho, y cuando nos encontremos en situaciones difíciles quizás la vamos a hacer, ¿dónde pido ayuda? Esta situación está realmente difícil. El cuadro es un matrimonio adulto mayor, la señora postrada, con la mitad del cuerpo paralizado, con situación de alimentación por sondas. Imagínese usted el ejercicio que viene también para su cuidado permanente en aseo, etcétera, y en atención integral. Esa atención integral la hace don Víctor. Porque él tomó la decisión, aquí hay una sola decisión. No tengo lo suficiente como para pagar a un profesional que esté las 24 horas con mi esposa. No tengo una red social que podría ser algún familiar que podría también voluntariamente o pedirle que se quede. Entonces no puedo trabajar. Y si usted no puede trabajar, ¿quién lo alimenta? ¿De qué servicios viven? Podrían tener pensiones ambos, no lo he consultado, pero sin embargo eso es insuficiente, que le daría específicamente para alimentación. Hablemos de insumos. La señora, la esposa, la señora Sonia, le enviamos un saludo, Sonia Chodil Teca, completamente chilota, igual que quien les habla. Los Chodil son de la comuna de Chonchi, por ahí.
1: Sí.
0: Y bueno, ella está al cuidado y la atención completa de su esposo. Ella es alimentada por sonda y todos los insumos que necesita. Todo insumo, un pañal. un apósito, tiene que ser cancelado. El servicio del agua, el servicio de gas, de la línea, tiene que ser cancelado. ¿Cuál de los dos se hace cargo si ninguno de los dos cuenta con una remuneración de trabajo laboral? He aquí la presencia de nosotros, los vecinos, las vecinas. La sociedad comunal, ojalá sea, para que así solucionemos. O alguien que se haga también cargo, se acerque dentro de lo que le compete para poder comunicarse con esta familia, que son dos: don Víctor y la señora Sonia. Don Víctor con un 35% de funcionalidad. La señora Sonia afectada, postrada en cama. Él necesita de la ayuda. Y yo le pregunté, don Víctor, ¿qué necesita entonces? ¿Cuál es la ayuda específica? Comida y plata.
1: Correcto.
0: Esa es su necesidad. Esa es la actividad que usted realiza, que lo pone en lo más alto, en lo más alto de lo que puede hacer una persona en torno a dedicar su vida, más allá de convivir, más allá de ser partícipe de la vida de la otra persona, es dedicarse a ella. ¿Usted lo está haciendo?
1: Sí, yo lo estoy haciendo. Pero...
0: ¿cuánto tiempo y cómo comienza todo esto?
1: Bueno, ella fue operadita de su cabecita, de 3 tumores cerebrales, que me costó para decidirme, para que lo operen, porque tenía riesgo de perder la vida. Entonces, bueno, me costó como 15 días hasta que llegué a la oficina donde estaban los doctores. Para esto, ellos tenían una junta médica y yo entré ahí y... ellos tiraron, me dijeron, noticia buena. Yo le dije sí. Así que lo operaron, pero mientras ellos me conversaban, me dijeron, Víctor, nosotros la vamos a operar, pero va a quedar con esta secuela. Porque lo que tiene en su cabecita, y no es uno, me dijo, son 3, y hay uno que está alojado en el cerebro. Y a todo esto, mi viejita perdió el ojo izquierdo.
0: O sea, la visión.
1: Sí, ya. Esto es la novena, no, y acá tiene...
0: Un porcentaje
1: de unos 25%, no sé cómo le nombran ellos. Correcto. Pero y yo, como le digo, yo a ella tengo que estar pendiente en ella, de sus pañales, de su comida.
0: ¿Cuántos pañales gastan más o menos en paquete? Me imagino al mes.
1: En el mes deben ser unos 5 paquetes.
0: Ah, ya.
1: Porque en el día tengo que cambiarla 2 o 3 días. O tres veces.
0: Sí.
1: Entonces.
0: ¿Y qué tipo de pañales usa? Porque estos pañales se rigen por medidas, ¿no?
1: Sí.
0: Ya. ¿Cuál es el tipo de pañal que usa?
1: XG. O G.
0: ¿X?
1: Sí, XG.
0: G.
1: Sí.
0: Ya. Súper grande.
1: Sí.
0: XG, pañales. ¿Qué otra cosa usted tiene que tener sí o sí, aparte de los pañales?
1: Sí o sí tengo que tener ese Neptun que sale para Neptun. Hacer, sí.
0: ¿Ya?
1: Y para hacer las comidas, como digo yo, que no tengo...
0: ¿Estas comidas son vienen fabricadas, vienen envasadas o la hace usted la comida, la prepara?
1: Sí.
0: ¿Por qué por sonda?
1: Yo le preparo su comida, que lo vuelvo a decir, que tengo que tener... zanahoria, zapallo, papita y...
0: ave.
1: Y sí, carnecita, perdón.
0: ¿Por qué tipo de carne?
1: Tiene que ser pura pechuga blanca.
0: Ya.
1: Sí. Y yo ahí hago todo ese alimento y tengo que darle a ella 3 veces en el día.
0: O sea, cuando usted dice yo hago todo eso de alimento, usted se refiere a que usted va a la moledora... o la Molinex o la trituradora, hasta que esto quede, porque usted me habla en sonda, hasta que esto quede casi licuado.
1: Sí, pues, se hierve bien hervido y después se coloca, se saca y dejé poner después a la licuadora. Y ahí cuando ya uno ve que ya está nada de, ya está todo listo, todo como cae como agüita, espesita, ahí está ya lista para traducirla en la sonda.
0: Correcto. Es lo que necesita usted. Tiene cuenta corriente, tiene cuenta RUT, tiene cuenta donde depositar para que la gente ojalá lo haga.
1: Sí,
0: para escuchar esta conversación.
1: Tengo mi cuenta.
0: Sí. A ver, por favor.
1: 10.
0: 10.
1: 469.
0: 469.
1: No, 439. No, 439.
0: 3.
1: 3.
0: Ya, 4-3. 439.
1: Sí. 756.
0: 756-5. A nombre de don Víctor Purray Silva. Sí. Cuenta RUT.
1: Cuenta RUT.
0: Banco Estado.
1: Banco Estado.
0: Cuenta RUT. Banco Estado. Ya. Ahí está, pues, auditores y auditoras. Parte de la conversación, parte de conocer un poco todo esto que le hace llevar la vida con mucho sacrificio, con mucho amor también, ¿no?
1: Con todo amor. Sí, correcto.
0: Con alegría también, aparte alegría. De la situación que a veces parece una persona que tiene mucha tristeza, pero al contrario, usted tiene mucha fuerza. Mucha sí. fuerza. Su sencillez, su humildad de persona de corazón nos despierta también este interés para poder recibirlo y acudir a los auditores, a quien más que menos. Sabemos que hay mucha gente que padece quizás por una situación similar. Hoy las enfermedades son un punto de atención en la familia. Así es que ayudar, pues, a la cuenta 10439756-5. Aunque no se le coloca el guión cuando es cuenta a depositar. 10.439.756-5. Cuenta RUT Banco de Estado a nombre de don Víctor Purray Silva. Y que él está cuidado completamente las 24 horas a su señora que está postrada a raíz de una operación que se le hiciera, se le practicara hace unos 2 años.
1: Sí, más o menos.
0: Dos años.
1: Cerca de 2 años ya.
0: Ya. Sí. Y usted ha ido allí estando presente en estos
1: estando presente
0: años,
1: se
0: le ha hecho muy difícil,
1: ¿no? Difícil, y en las noches tengo que levantarme 3 veces en la noche para ver si está mojadita o no, porque tiene su pieza aparte, ahí tiene unos motorcitos. Y yo la siento de mi dormitorio muchas veces cuando ella está despierta. Así que cuando ella está despierta es porque está mojadita y tengo que hacer todo su trabajo de nuevo. Y para que quede calentita, sequita, de ahí me voy a acostar. Pero a veces paso toda la noche despierta.
0: Claro, al cuidado de su señora. Y ayuda también, pues, Jara, tanto en la cuenta, en dinero, que es lo que urgentemente se necesita, y verduras propias
1: sí,
0: para su pues, alimentación.
1: Eso lo dejo en las manos de los vecinos, de los amigos, si me llaman o llegan a la casa, yo voy a llegar a la casa ahora en unas 2-3 horas más, así que sería fabuloso, y darle la gracia también a usted y darle la gracia a todos amigos, amigas que estén escuchando esto que yo le estoy diciendo, y sinceramente de corazón le doy las gracias.
0: Muchas gracias a usted también por creer en nosotros, acercarse a un medio de comunicación, en este caso la Radio Ventisqueros, que está al servicio de los auditores y auditoras. Se necesita urgentemente pañales XG y aportes a la cuenta RUT 10439756-5, cuenta RUT a nombre de don Víctor Purray Silva. Un saludo, un abrazo y para su esposa. Él vive en pasaje 3, casa 1169. Anote también esta dirección, googleela para que llegue cuanto antes. Pasaje 3, casa 1169, en la población Villa Divisadero, la reconocida Techos Negros. Gracias, don Víctor, una vez más. Simbólicamente un abrazo para usted, para su familia.
1: Gracias.
0: Y tengamos y guardemos y fortalezcamos nuestras esperanzas.
1: Les doy las gracias también por atenderme y gracias a la radio y gracias a todo el personal que escuchó esto, y ojalá ahí me llamarán. Le doy las gracias.
0: La gente va a saber escucharlo y va a saber retribuirle a raíz de su nobleza a don Víctor.
1: Muy amable, gracias.
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4 minutos faltan para las 10 de la mañana, avanzando y bueno, colaborando también, y esperamos que la respuesta sea ojalá cuanto antes y de mucha gente para ir en ayuda de don Víctor Purray, que él está al cuidado de su esposa postrada, la señora Sonia, necesita de la ayuda. La cuenta RUT Banco de Estado es 10439756-5, 10439756-5, a nombre de don Víctor Purray Silva. Él necesita de la colaboración, de la solidaridad de todos nosotros por este tiempo, y ojalá para quienes puedan comprometerse también para un buen tiempo en la posteridad, que significa que él no cuenta con un trabajo, la esposa está postrada, y bueno, su decisión ha sido noble, noblísima, del mantenerse al cuidado de su señora, porque ella le necesita. Ayude usted también. Gracias por estar en contacto con nosotros. Hagan una señal que sí escucha la radio, que sí comparte nuestra programación, y así nosotros también le acompañamos durante esta mañana. 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A esta hora y en esta temporada, Argentina, Argentina, Argentina. Es que estamos haciéndole vítores a la celeste amarillo de la gastronomía. Parrilla Argentina, se ve.

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Atención, atención, atención. Alcanzamos por un segundito. ¿Qué pasó? ¿Te olvidó? ¿Qué se me olvidó? Sí, anoche llovió un poquitito. Pero, ya sé a qué se refiere. Ya, después lo saludo. ¿Por qué? Porque tenemos el menú y la colación, nada más y nada menos que de Risi Austral. Tenemos el menú para hoy, la colación para hoy. No se vaya de la sintonía, porque no se lo vamos a contar ahora. Se lo vamos a contar un ratito más.

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2: En el marco del concurso Biobío en 100 palabras, anunciaron recorridos patrimoniales guiados y gratuitos por hitos históricos de Concepción y sus alrededores. La iniciativa busca inspirar la creación literaria comunitaria previa al cierre de postulaciones. El proyecto de presupuesto 2027 contempla una caída del 7,38% para el Ministerio de Ciencia, incluyendo una baja de más del 8% en Becas Chile, un recorte de más del 80% en fondos para equipamiento científico y disminuciones en programas como FONDEF y Explora. El nuevo terminal del aeropuerto Balmaceda inició sus operaciones con una inversión superior a 50 millones de dólares. La infraestructura aumentó en un 250% su capacidad, incorporó 5 puentes de embarque y nuevos sistemas para enfrentar condiciones meteorológicas adversas.
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8: Son las 10 de la mañana. 10 minutos.
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5: La región de Aysén concentra más del 30% de los recursos hídricos de Chile, una red extraordinaria de agua dulce con grandes cuencas y subcuencas donde conviven decenas de grandes lagos, cientos de lagunas, ríos y cuerpos de agua menores.
4: Lagos y ríos.
5: Entre ellos, uno de los colosos de este ecosistema es el Lago General Carrera.
4: Lago General Carrera.
5: Un titán azul con historia geológica, climática y humana milenaria, que todavía estamos aprendiendo a descifrar. Su historia se remonta a miles de años, cuando la acción de los grandes hielos patagónicos fue modelando este gigantesco paisaje de montañas, valles y aguas turquesas, denominado Chelenco por sus aguas tormentosas y violentas, hace ya 5.000 años, por los pueblos indígenas de la Patagonia que recorrían esta enorme cuenca lacustre, quienes valoraban además la disponibilidad de su agua y con ello todo el territorio que organizaba sus vidas alrededor, rutas, caza, refugios, pasos cordilleranos, sitios de ocupación y memoria ancestral.
4: Memoria ancestral.
5: Con una profundidad que alcanza a 590 metros y una superficie de 1.850 kilómetros cuadrados, el Lago General Carrera abarcaría hoy unas 35 comunas de la región metropolitana, o más de 3 veces la extensión de la comuna archipiélago de las Huaytecas. Y al ser binacional, tiene el 53% de sus aguas en Chile y el 47% en Argentina, donde se denomina Lago Buenos Aires.
4: Lago Buenos Aires.
5: ¿Pero cuál es la relevancia real de este gigante espejo azul de la Patagonia? Primero, que es el lago más grande de Chile y el segundo mayor de Sudamérica. Y luego, que se ha convertido en un verdadero termómetro de la crisis climática en la Patagonia.
4: Crisis climática.
5: La información científica revela que este cuerpo de agua depende casi de manera exclusiva del deshielo de altas cumbres y glaciares.
4: Glaciares.
5: De ahí su color azul turquesa tan característico al contener sedimentos minerales provenientes de la erosión glaciar. Sin embargo, este paisaje construido por el hielo está siendo afectado por el aumento de temperaturas que altera drásticamente el ciclo natural y desequilibra los caudales. Un conocimiento hidrológico que es una herramienta crucial para predecir inundaciones repentinas y proyectar infraestructura portuaria resiliente que evite el aislamiento de comunidades locales como Chile Chico o Puerto Ibáñez.
4: Chile Chico y Puerto Ibáñez.
5: El Lago General Carrera, por su enorme volumen de agua, sus ríos tributarios, humedales, bosques, glaciares y ecosistemas asociados, forma una verdadera infraestructura natural, pieza fundamental del sistema hídrico de Aysén. De sus aguas surgen afluentes como el lago Bertrán y desde allí se alimenta al río Báquer, el más caudaloso de Chile, hasta llegar finalmente al Océano Pacífico.
4: Océano Pacífico.
5: Nuestro mayor lago aysenino es también hábitat, reserva de agua, regulador ambiental y sustento para comunidades que históricamente han desarrollado aquí agricultura, ganadería, pesca, minería, navegación y turismo.
4: Turismo.
5: Para los científicos, sus sedimentos conservan señales de cambios climáticos, variaciones ambientales y transformaciones ocurridas durante miles de años.
4: Miles de años.
5: Por eso, cuando observamos el General Carrera, no estamos simplemente mirando agua. Estamos mirando una parte del archivo climático de la Patagonia y un territorio que el hielo ayudó a construir y que hoy la ciencia intenta entender para saber cómo podría cambiar mañana. El Lago General Carrera es mucho más que un imponente paisaje, es la reserva de agua dulce más vital de la región y del país, el sostén de comunidades locales, poseedor de las capillas de mármol, del microclima que hace posible cerezas de exportación, berries de calidad o los viñedos más australes del mundo, y por cierto, el turismo sustentable, la producción ganadera y la investigación científica sobre el cambio climático global.
4: Cambio climático global.
5: Saber convivir con este gigante y su cuenca es clave para el futuro de los ecosistemas patagónicos, y de nosotros depende que las aguas tormentosas del Chelenco no corran la misma suerte de los antiguos pueblos que lo habitaron y respetaron.
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0: Claro, está para avanzar conforme a sus ideales, a su programación. Lo mejor es estar borracho de loco, no borracho de otra situación, ¿cierto? Así que saludos para todos. Borracho de loco, ahí estaban los argentinísimos entregándonos estas canciones que, bueno, integran también el género del rock latino que tanto irrumpió en la década de los 80, 90 también. Las 10 con 20 minutos. 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Las 10 de la mañana, 26 minutos.
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3: Estamos en el noveno Festival de la Canción de Viña del Mar, con el triunfo de la canción española Palabras de Jorge Domingo Enrique Carnister y su esposa Pons. Cayó el telón de este certamen con la interpretación de la talentosa intérprete de la nueva ola, Luz Eliana. En esta oportunidad se registró una recepción de 680 composiciones, de las cuales solo 20 pasaron a la final según las reglas establecidas en las bases. Como de costumbre, se dejaba en claro que si un compositor o autor clasificaba más de una canción, solamente una de ellas podría participar. Varios de los temas seleccionados fueron defendidos por los propios creadores. Bueno, ahora vamos a la canción ganadora. País, España. Título de la canción, Palabras. Autores, Jorge Domínguez, Enrique Carnicer y Pons de Carnicer. Intérprete, Luz Eliana.

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juntos la hacemos mejor, avanzamos con mayor efectividad para llegar al final, al lugar de destino, cual sea su meta, su cometido. Saludos. Vamos a enviar saludos a la Sociedad de Historia y Geografía de Aysén. Nos han enviado un interesante material que ya vamos a comentar también para contárselos a ustedes en el formato de distintas actividades que también destacamos en nuestra programación. 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
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Las 10 de la mañana con 53 minutos.

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3: El 19 de octubre comienza la postulación masiva a salas cuna y jardines de Junta Nacional de Jardines Infantiles e Integra para el periodo 2027, extendiéndose hasta el 27 de noviembre. El trámite es online, sin límite de recintos y exige registro social de hogares. El Club Deportivo Unión San Felipe se sumó a la denuncia presentada ante el Tribunal de Disciplina de la ANFP contra Deportes Puerto Montt por presuntas irregularidades administrativas y financieras en la Primera B. Con esta adhesión, ya son 4 los clubes que buscan sanciones o quita de puntos contra el elenco salmonero. El Mimbú finaliza este jueves las postulaciones al subsidio de arriendo para personas mayores y con discapacidad. El aporte cubre hasta el 90% de la renta mensual, no exige ahorro previo y permite postulaciones tanto individuales como a través de representantes.
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11 de la mañana con 12 minutos, 11:12, en esta jornada de día miércoles 7 de octubre. Oiga, realmente es impresionante. Se ha perdido la seriedad. Se ha perdido el respeto. No puede ser de que una autoridad, y la más alta en plano educacional, haya emitido las palabras que emitió. Chile merece respeto. Y cuando hablamos de Chile, hablamos de su gente de Chile. La ministra de Educación ha afirmado que computadores han tenido impacto nulo en el aprendizaje de los niños. Y esa frase nos da la impresión que nada más que para justificar el error que han cometido como gobierno. Y que ahora están asumiendo agrupaciones, instituciones externas y municipalidades a través de la decisión de sus propios alcaldes para poder subsanar este error que aún más indignación ponen con esta balada. ¿Cómo va a poder decir una autoridad, o tan lejana está de la realidad de los alumnos, de la realidad de los niños y niñas, para mencionar esta frase? Impacto nulo. Cuando los niños utilizan, a quienes fueron beneficiados con computadores, lo utilizan en clase, en investigación, en todos los lugares donde ellos están recibiendo aquel importante aporte de un educador que se lo manifiesta a través de las clases. No puede una autoridad mencionar esto para dar justificación a un error. Allí la dejo. 11 de la mañana, 14. Y el problema no es este, sino que cada día tenemos una situación similar. Todos los días una. Vamos al servicio mejor para nuestros auditores. De nuestro servicio de mensajes, atención, mensaje para don David Muñoz en Coyhaique. Don David Muñoz en Coyhaique. Tía Tatiana, desde Puerto Montt, comunica que más tarde me comunicaré porque ahora aún no se realiza la operación a la muñeca en el hospital de Puerto Montt. Atento a los llamados. A don David Muñoz en Coyhaique, desde Puerto Montt, hospital regional de Puerto Montt, hospital base. Le informa la tía Tatiana Muñoz Muñoz que más tarde se comunicará vía telefónica. Aún no hay novedades, no se ha realizado la operación quirúrgica a la muñeca. Atento para dar mayores detalles. A David Muñoz en Coyhaique. Aviso desde Puerto Montt, recepcionado telefónicamente. Las 11 de la mañana con 16 minutos, 11:16.

0: Estamos listos, preparaditos y con gratas visitas a esta hora en la mañana entre todos. Preparándose en el día a día y cada momento, hace ya una semana más o menos, recibo un llamado telefónico de Elena y me cuenta que están pero en pleno. ¿No han descansado ustedes, parece, este 2026, no, Elena?
1: No, el segundo semestre ha estado bien nutrido.
0: Movido.
1: Sí.
0: Bien, pues hablamos de la Camerata Austral. Y ya vamos a contarles de sus actividades, porque está con nosotros Elena Villarroel de Cárcamo, dice la directora de la Camerata Austral, y María Constanza Rojas Poliche, ella es intérprete de esta agrupación. Así es que ahora sí la saludamos como corresponde en cada medio de comunicación. Buenos días, Elena, ¿cómo está? Bienvenida.
1: Buenos días, don Eugenio, gracias por recibirnos esta mañana.
0: Qué bien, gracias a ustedes por confiar en nosotros, nos alegra muchísimo. ¿Y cómo estás, María Constanza?
2: Súper bien.
0: ¡Qué bonito nombre! ¿Quién te eligió?
2: Mi madre.
0: ¿La mamá?
2: Sí.
0: Ya está. Y, pero a veces la mamá elige nombres por la tía, por la hermana, por la teleserie también.
2: Es una tradición familiar, nos llamamos todas Marías.
0: No me digas. Sí. ¿Ves que siempre hay algo curioso en las personas? ¿Y cuántas Marías son?
2: Somos muchas. Sí. Yo creo que todas.
0: ¿Y todas. Todas las mujeres en la familia tienen el nombre María?
2: No todas, pero ya. Varias.
0: Sí. Mire qué entretenido. Bueno, vamos a contarles de inmediato por qué la Camerata Austral ya nos trae la cantata Santa María de Iquique, y que conversábamos precisamente con Elena hace algunos días en torno a qué es el contenido de lo que va a ser la presentación próximamente, tanto en las principales ciudades esta vez, en Coyhaique, Puerto Aysén. Así que vamos a ver cómo vamos avanzando, en qué pie nos encontramos, Elena.
1: Sí, estamos en esta oportunidad invitando a un concierto para este día viernes 9 a las 20:30 horas en el Centro Educativo de Adultos, en que se ubica en Ogana.
0: ¿Ya?
1: Y para el día sábado en Puerto Aysén, en el Colegio de Profesores, a las 18 horas. Ambas actividades son con entrada liberada. Y también destacar que este concierto en el Centro Sella es una invitación del propio establecimiento para que nosotros podamos realizar el concierto allá.
0: Ajá. Bien, pues, interesante entonces. Ya tenemos locación, tenemos lugar, tenemos el horario y la invitación a la comunidad. La voz permanece todavía con el periodista Campuzano.
1: Sí.
0: ¿Cómo resultó eso? ¿Han estado ya interactuando?
1: Sí, nosotros tuvimos un concierto el día 11 de septiembre, que fue la vez anterior.
0: Ahí se inauguró la voz de...
1: Sí, y sí, fue una muy bonita sorpresa, muy buenos comentarios, y también recordar que para esa ocasión estuvimos con la iglesia llena, con gente de pie, que nos alcanzaron las sillas en el santuario de Jesús Nazareno. Y también muy emocionante ese concierto, la gente nos ovacionó, nos aplaudió de pie, así que estuvo muy... Yo creo de los tres ha sido hasta ahora, quién sabe las sorpresas de este fin de semana, ha sido el más emocionante hasta ahora.
0: Llenito de todo.
1: Sí.
0: Qué bueno. Hablábamos que estamos con María Constanza Rojas, una de las integrantes, María de la familia. ella es integrante. ¿Cuánto tiempo que integras la Camerata?
2: Yo llevo cantando con la profe como del 2019.
0: Ya, tú eres voz.
2: Sí. Soy contralto de la Camerata. Uh-huh. Y partimos hace muchos años cuando no éramos una agrupación independiente. Esto fue migrando, obviamente. Primero cantábamos en el coro de la universidad, yo era alumna ahí, y después de eso migramos hacia lo independiente, y de ahí, pura autogestión, hemos hecho estos conciertos.
0: Sí, eso me he enterado, que Camerata Austral trabaja con bastante energía, autogestionando cada una de las actividades, y que por ello es el llamado doblemente interesante a la comunidad para que aporte la permanencia desde la existencia de estas agrupaciones que son tan necesarias para la vida, en realidad, si uno toma en cuenta. Bueno, y tu experiencia, tú me dices, desde bastante tiempo. ¿Cuándo comienza toda esta situación en María Constanza, que va como... Ahora, no sé si es hobby, es algo que está primordialmente en tu vida, ¿qué preferencia le das?
2: Yo le doy la, la importancia que tiene que darle uno como tomarse el cuento o creerse el cuento de artista.
0: Qué bueno.
2: Yo de profesión soy enfermera, entonces no es mi trabajo, pero sí lo llevo mucho en la vida, en todo. La música para mí lo es todo y sigo creando, sigo cantando y donde pueda hacerlo lo voy a hacer.
0: Qué interesante, eso es entrega, eso es vocación y naturalmente un tremendo talento. Pero igual, podría ser enfermera. Que eso es lo que le duele, señor.
2: Claro, sí, igual lo llevo dentro de mi área.
0: Cierto, podría ser así, de todas maneras. Porque a veces uno de pequeño le tiene un poco de susto a los delantales, pues.
2: Obvio, es difícil trabajar con esa barrera, pero desde el arte uno puede llegar mucho más a los corazones y sanar más integralmente a las personas.
0: Bueno, cada vez cuando uno tiene un talento ya se sabe que uno tiene ese talento y sabe trabajarlo. Incluso cometemos los errores a veces, personas que tenemos talentos en algo, de decir, no, si esto es fácil, hazlo tú también. Cuidado, no todo es fácil para todos. Hay cosas que cuestan y así también te ha costado seguramente poder ingresar, entrar y no solo sentirte, sino que hacerte saber y quererte como artista, que tú lo has mencionado, con una seguridad que realmente nos deja así. Entonces, es porque eso, es creerse el cuento. Y lo más hermoso de la vida es creerse el cuento de lo que uno se traza, de lo que uno originalmente quiere hacer, crear o manifestar. Y estamos contigo. Y ya me dice que llevas un buen tiempo. Hay diferentes situaciones. Para un artista que compone, no todas las canciones son las mismas. Para uno que es papá, no todos los hijos son iguales, porque hay que diferenciarlos. ¿En qué sentido? No es ni que este quiere más a este otro, en absoluto. Es que cada uno tiene una personalidad diferente y por ello hay que respetarlo en su modalidad. Esa es la diferencia entre hermanos, entre hijos, para que no exista también esa situación de decir, no, este es mejor, este es peor, este lo siento más, este lo siento menos. Pero la pregunta va más o menos en eso. ¿Qué ha significado para ti? Porque este es una obra, que no es cualquier obra.
2: Claro.
0: De saber que tú puedes interpretar parte de esta tremenda obra de la cantata Santa María de Iquique.
2: Yo creo que parte del sentimiento es lo que nos da nuestra directora también, la maestra Elena, porque ella nos lleva a sentir la obra, para poder interpretarla, no solo es cantar. Nosotros, o sea, al final no somos puras voces bonitas, pero hay que llegarlo, hay que enviar el mensaje, hay que sentirlo para que el público también lo pueda sentir. Entonces es una cantata, una obra tremenda, con una carga emocional también súper grande. Y lo lindo yo creo que hemos hecho y que lo ha logrado igual la directora con nosotros, es que como está dentro de la emoción y nosotros somos un grupo humano muy lindo, somos todos amigos, entonces nos llevamos todos muy bien, entonces está como ese soporte comunitario y del grupo. Entonces eso lo hace más llevadero, lo hace bonito y el producto final obviamente es hermoso.
0: Bueno, lo mismo para Elena. Elena, usted que es maestra, que es la profe, la directora de todo este trabajo, que no es fácil, como reconoce María Constanza, claro. No es que uno tenga la voz bonita simplemente, sino que el trabajo por ello son los ensayos, porque hay que hacerlo tal cual, hay que parecerse lo máximo, hay que asimilarse, siempre y cuando no tenga un arreglo que diferencia la interpretación original. Entonces, ¿cuál es el significado o hay alguna diferenciación en el trabajo, en el resultado de otras obras en comparación a esta tremenda obra en realidad?
1: Yo creo que... Desde la interpretación, esta es una obra muy exigente.
0: Demasiado.
1: Muy exigente porque, como bien se ha dicho, tiene se narra una historia trágica.
0: Real.
1: Real. Es parte de los sucesos de la historia de Chile. Aparte de eso, eso conlleva también que el tratamiento de la obra tiene que ser lo más serio posible, porque también nosotros tomamos esta aposta que es la transmisión de la memoria. Uh-huh. dentro del arte, en este caso de la música. Entonces eso tiene un doble peso, y en ese sentido tratamos de ser muy rigurosos. Como ya, claro, uno dice, hoy, pero qué fome repetir una obra. Cuando uno canta muchas veces una misma pieza, una misma obra en este caso, va creciendo, yo creo que va creciendo la maduración de la interpretación de lo que qué es lo que yo quiero decir, porque yo recibo este mensaje, ¿no? que es el que elabora el maestro Advis, y yo lo tengo que reinterpretar para que el público lo entienda. Entonces, nuestra responsabilidad en ese sentido es que el público entienda lo que, claro, uno siempre en la dirección igual se documenta, estudia harto para acercarse lo más posible, ser lo más fidedigno con el texto que uno recibe en ese sentido. Entonces, el trabajo es arduo para todos, porque implica hacerse cargo de retransmitir este mensaje, como se dice, como bien los hemos dicho, y que además tenga esa connotación, ¿cierto? Que también se traspase ese compromiso que tenemos, yo creo que todo el elenco, con la memoria. Yo creo que eso ha sido bien, bien clave también a la hora de abordar esta obra, y que nosotros asumimos cabalmente. Y obviamente siempre se puede hacer mejor, pero obviamente si nosotros queremos continuar haciendo esta obra, pues yo creo que ya hemos hecho harto, porque además cada vez que se realiza el montaje es bien desgastante, es bien agotador. Entonces, claro, igual ahora ya estamos cerrando este ciclo, pero de 5 conciertos. Y además que para nosotros tiene el valor incluido de la parte de la interpretación del trabajo artístico musical, la parte de la gestión. Nosotros hemos hecho esto, siempre hemos explicitado en el libreto, de que esto es fruto de nuestro trabajo. Nosotros hemos buscado los socios colaboradores, pegamos el afiche,
0: claro,
1: venimos a la radio,
0: iba a rescatar esa
1: cantamos
0: parte. Que no solamente ustedes son artistas y están en el escenario impecablemente vestidos, por lo demás, y con una impecable presentación. Son aquellos que también en 10 minutos o 15 minutos antes de la hora, o media hora antes de la hora, están transpirando en buzo, porque están cargando, porque están descargando y porque están instalando todo lo que hay que realizar. Sí. Aparte de que la semana anterior anduvieron buscando cómplices económicos para poder soportar el barco, y además de... bueno, hay un montón de trabajo de parte.
2: Hay un montón de trabajo. Hemos trabajado como grupo, bueno, como decíamos, es todo autogestionado. Les hemos hecho a la venta de pizza, a la venta de completo, para poder tener las lucas que implica todo esto, para poder ensayar en un lugar que podamos estar todos, para poder dar el aporte a la sede donde vamos a cantar, para pagarle al compañero que nos va a prestar sus... artículos para amplificarnos, uh-huh, para poner un micrófono. Todo eso es gracias al mismo esfuerzo que hemos hecho todos juntos.
0: Les felicitamos. Entonces, Elena, en los minutos que nos hemos sobrepasado, gracias a la presencia de ustedes, que estamos muy contentos por ello, abusamos de estos minutitos, y nos va a entender nuestro colega la invitación, porque son dos presentaciones.
1: Sí, para este viernes a las 20:30 horas en el Centro Seiya, Centro de Educación de Adultos, en la calle Ogana, frente a la Palestina, para tener una referencia. Entrada liberada, están todos cordialmente invitados, y también el día sábado a las 18 horas en el colegio La Casa del Profesor, en Puerto Aysén, que queda en la calle Carrera con... ahora se me olvidó la otra.
2: ¿Reserva?
1: No.
2: Pero frente al colegio Calem.
1: Frente ya. Al colegio Calem.
0: Muy bien, muy buena referencia. La calle Carrera es la calle que antiguamente se llamaba América Argentina o algo así, y queda con la costanera hacia el puente. Por allí, ¿no?
1: Sí, sí.
0: Por allí va. Muy bien, todos invitados, y vamos a reiterar, así va a ser nuestro compromiso, nuestra colaboración, humildemente, pero ojalá que sea con mucho servicio. Hemos conversado con Elena Villarroel Cárcamo, directora de la Camerata Austral, y María Constanza Rojas Poliche, integrante de la misma Camerata, que tienen presentación viernes y sábado en Puerto Aysén y Coyhaique. Que les vaya muy bien.
2: Muchas gracias.
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0: Muy buenos días a todos nuestros auditores de Radio Ventisqueros, quienes nos escuchan en una nueva edición de Comunidad en Sintonía, el programa donde informamos de todas las actividades que estamos realizando como municipio de Coyhaique. Hoy estamos con una invitada especial, estamos con Evelyn Retamales, quien es la encargada de la Oficina Municipal de Juventudes, Diversidades y Migrantes. ¿Cómo estás, Evelyn?
1: Un gusto tenerte aquí hoy día. Hace tiempo que no estaba por acá, pero bien, súper bien, contenta.
0: Qué bueno, estamos con muchas actividades como municipio. Octubre es un mes fuerte y también es un mes muy importante para nosotros porque es nuestro mes de aniversario. Este año Coyhaique cumple 97 años, que vamos a celebrar, tenemos que decirlo, pero lo vamos a celebrar como corresponde.
1: Estamos dejando los pies en la calle, todos los funcionarios.
0: Exactamente. Vamos a hablar de las actividades municipales que tenemos para este mes y también Evelyn nos va a contar sobre actividades que está organizando su oficina como Pequelandia, que se viene el próximo fin de semana también, Evelyn.
1: Oh, al fin, ¿cierto? Sí, la verdad que, bueno, sabemos cómo es nuestra querida Patagonia y el clima siempre nos tiene ahí en la incertidumbre de qué va a pasar. Y sobre todo para este gran evento que es Pequelandia, está todo ya completamente organizado. Tenemos chequeado el clima, sí. Oficialmente nos va a acompañar un sol ese día alrededor de 17, 18 grados, así que vamos a poder celebrar a nuestras infancias, que es dentro de lo más importante para nuestra administración.
0: Exactamente, Evelyn. Y se viene una actividad muy linda para los más chiquititos de la casa, porque también pensamos en todos, y esta actividad es el día domingo 18, de las 10 de la mañana hasta las 7 de la tarde, vamos a estar todo el día ahí.
1: Sí, así es, van a ser 5 cuadras de juegos inflables para todas las edades, ¿sí? Va a partir desde calle Bilbao, toda la calle Bilbao, desde Prat hasta Colón, ¿ya? También vamos a tener para las infancias entre más pequeñitas, ¿cierto? Hasta los 5 o 6 años, una carpa segura, con juegos seguros, y además de los 6 años en adelante, nuestros juegos inflables, y no solamente los nuestros, van a haber muchos más, alrededor de 30, que va a cubrir todas estas calles. Estamos muy, muy entusiasmados con esta actividad, la verdad. Palomitas también.
0: Sí, tenemos palomitas gratis para todos. Sí, así que la invitación está hecha para los más pequeñitos de la casa, para que puedan participar este día domingo 18, esto es el próximo fin de semana. Vamos a estar todo el día en calle Bilbao, como lo mencionaba Evelyn, desde Arturo Prat hasta calle Colón, así que tenemos ahí...
1: Sí. Y es importante mencionar también que vamos a tener a disposición baños, porque si bien es cierto, sí, hemos realizado nuestras calles de la niñez, que también son bien... Llega muchísima gente, muchísimo público. Vimos que faltaba, ¿cierto?, este acceso, exacto, a baños públicos, por ende ahora no nos quedamos atrás con eso y van a ver a disposición baños para que se puedan cambiar de ropita, porque si va a haber juegos con agua, tienen que llevar su ropita de cambio, van a haber puntos de hidratación, por ende lleven su botellita para poder hidratar a nuestras pequeñas. También van a haber food trucks, si es que les da hambre, porque van a jugar mucho, entonces... música ambiente, va a estar bien entretenido, corpóreos, va a ser una fiesta para las infancias que ya teníamos muchas, muchas ganas de poder concretarlo.
0: Exactamente, pensamos en todo, así que como decía Evelyn, tenemos varias cositas ahí que van complementando las actividades que hicimos en el verano, como las calles de la niñez. Tenemos una carpa también para descansar, súper importante también para las familias, que puedan almorzar tranquilas, que puedan descansar, un lugar donde sentarse. Para los más chiquititos incluso, también hay un espacio en la carpa infantil desde los 2 años. Así que los dejamos a todos invitados para Pequelandia, nuestra gran fiesta del Día de la Niñez. Evelyn, también nosotros como oficina tenemos varias actividades y trabajamos, como también lo dije hace un momento, con la oficina se enmarca en 3 cosas, diversidades, migrantes y juventudes. Y en esa misma línea tenemos también una actividad en conjunto con el INDH y con otras instituciones públicas que se llama Un Encuentro de Mujeres por la Salud, Bienestar y de Comunidad.
1: Así es, nuestro Encuentro de Mujeres, Salud, Bienestar y Comunidad es el próximo sábado en calle Estancia 3335, arriba, nuestro sector alto, ¿ya? Tenemos también a disposición un bus de traslado para las mujeres que quieran participar, y en específico esta actividad está también organizada y pensada desde la comunidad. Esto, vamos a tener un encuentro del colectivo de mujeres y quienes también puedan ser parte de este colectivo de mujeres, conversar con otras, ver intereses en común, plantear incluso iniciativas, necesidades. Vamos a verlo en este conversatorio también, ¿ya? Va a ser muy lineal entre instituciones, entre mujeres, ya sea no solamente de la comunidad migrante. El colectivo actualmente de mujeres migrantes quiere abrir este espacio, esta agrupación, hacia mujeres chilenas también o de otras nacionalidades. Entonces, una buena instancia para cruzar intereses. Y también, porque siempre es un pero, ¿cierto?, el fin de semana, ¿con quién dejamos los niños para participar de estas actividades? Hay un espacio para las infancias, ya con profesionales de la OLN, del CRETI, van a estar a disposición ahí para, con actividades para las infancias. Y hay muchas cosas. Sí, no muchas solamente cosas. Eso, también nos van a acompañar los consultorios, ambos, Alejandro Gutiérrez y Víctor Domingo Silva, con exámenes, ya sea preventivo, que van a estar a disposición ahí para consultas. Y nuestro Servicio Nacional de Migraciones y Instituto Nacional de Derechos Humanos, viendo información legal de trámites migratorios, y van a estar ahí a disposición de las participantes, ¿ya? Esto es el próximo sábado 17 de octubre a partir de las 3 de la tarde en calle Estancia 3335. Y si no puede llegar porque es muy lejos en el sector alto, ponemos a disposición para poder trasladar a nuestras mujeres y que puedan participar de esta actividad.
0: Exactamente, Evelyn. Así que todas las mujeres también invitadas a participar, pueden ir con sus hijos, con sus familias, con las demás mujeres de su familia también, a este encuentro de mujeres que estamos organizando, y esperamos que sea todo un éxito y que sea la primera instancia y que vengan muchas más después para poder también abrir espacio para las mujeres.
1: Exactamente, y vamos a cerrar también con una clase de baile entretenido, así que la idea es que tampoco sea tanto conversar, sino que también esta área artística, que nos expresemos a través del baile, que liberemos. Así que vamos a estar ahí con todas las ganas para poder hacer una linda jornada.
0: Qué lindo, así que las dejamos también a todas invitadas para este sábado 17 a que puedan participar en este encuentro de mujeres en calle Estancia 3335, en nuestra oficina de local de la niñez arriba.
1: Así es.
0: Eso es en Errázuriz,
1: al final
0: de Errázuriz, al llegar a Campo
1: de Errázuriz con Laguna del Desierto, si no me equivoco, es donde está antiguamente un jardín.
0: Sí. Así exactamente, es. Así que todas invitadísimas a este encuentro de mujeres. Evelyn, también la oficina, como ya lo dijimos, se enfoca también en juventudes, y una parte del trabajo que nosotros realizamos con las juventudes tiene que ver

0: podido realizar sus proyectos. Ya hay algunas a las que hemos ido, Altamira, Liceo San Felipe, Ciclay, que no sé si se me queda alguna en el tintero. Pero igual es súper importante este apoyo que generamos.
1: Sí, hemos podido ver in situ que estos recursos están directamente siendo beneficiarios, en este caso estudiantes, infancias, juventudes de la comuna, a través de centros de padres o de establecimientos educacionales, y es bonito ver cómo los resultados al final. Sí. Ya no solamente se han implementado equipamiento o indumentaria para realizar talleres o etcétera, sino que también hay una consecuencia tras eso, ya desde qué problemática identificaron los centros de padres y el establecimiento educativo, qué necesidades tenían a partir de ello y realizaron talleres, y luego después, por supuesto, que ya es el implemento, el equipamiento que ve el estudiante y que lo disfruta.
0: Exacto.
1: Pero es todo un largo proceso que va en beneficio y en apoyo, ¿cierto?, a nuestra agrupaciones. El año pasado, este fondo es nuevo relativamente en la línea de educación, porque no estaba hace 2 años atrás, y el año pasado fueron 11 los beneficiarios. Hoy en día ya son 17. Y postularon mucho más, el doble del año pasado. Entonces, eso permite también que la capacidad del fondo vaya creciendo, ya. Exacto. Que se incremente y se inyecte más a la línea de educación, así que estamos muy agradecidos con la convocatoria, y para que el otro año también los que no postularon se motiven y vuelvan a postular, porque nosotras estamos para apoyar todo el proceso.
0: Exactamente, sí, hemos tenido varias reuniones y ayudamos a la gente también a postular a sus proyectos. Sabemos que quizás para todos no es un proceso tan fácil, pero para eso nosotras estuvimos también junto a las agrupaciones, logramos sacar adelante estos proyectos, que a los inicios de proyecto que hemos ido, los niños estaban muy felices, y es rico también ver cómo ellos se sienten felices con estos recursos, que van en directo beneficio para ellos.
1: Sí, así es, 100% comparto esa emoción también, porque uno ve desde que tengo la idea, exacto, quiero postular, y hasta que ya,
0: hago?
1: Claro, tienen los recursos y eso se hace realidad, ese sueño incluso se hace realidad, es muy bonito. Así que invito a participar el próximo año en el primer semestre. Ya estamos súper ordenados con el cronograma, así que el próximo año estar atentos a las convocatorias. No solamente centro de padres, sino que todo lo que tenga, agrupaciones que tengan que ver con las juventudes, que vayan en beneficio a su educación, a su crecimiento, a su formación, puede postular a este fondo.
0: Exactamente, súper importante eso, y también recalcar que nos encantaría que el próximo año tengamos muchas más cantidad de agrupaciones que se vean beneficiadas con estos fondos, así como este año subimos la cantidad. Esperamos que para el próximo año también, porque nos ha ido bien, hemos tenido una buena administración de los recursos municipales, y eso se ha notado porque va en directo beneficio también de nuestros vecinos. Así que estamos muy contentos.
1: Muy, muy, muy emocionadas.
0: Sí.
1: Así que muchísimas gracias, Ignacia. Y bueno, nosotras, por si no lo sabían, somos de la oficina ambas del equipo Juventudes, Diversidades y Migrantes. Estamos ubicados en calle Magallanes 283, en el quinto piso, para cualquier orientación en cuanto a actividades, a instancias, a propuestas, al mismo tema de los fondos de educación. Estamos de ahí disponibles para poder apoyar y orientar en todos estos procesos. Así que eso, muchísimas gracias.
0: Sí, exactamente, Evelyn. Estamos muy contentas también de poder apoyar a la comunidad. Trabajamos también con jóvenes, con los centros de estudiantes, con agrupaciones juveniles, con varias agrupaciones ahí, y les vamos prestando apoyo. Evelyn, antes de irnos, no nos podemos ir sin dar una información importante, porque la verdad es que estamos súper contentos, y lo dije al principio, vamos a tirar la casa por la ventana este fin de semana. Se viene el aniversario de Coyhaique, que estamos con este año cumpliendo 97 años de nuestra querida comuna. Y se nos viene Flor de Fiesta. Empieza este día sábado.
1: Se viene la locura. 10,
0: se viene Flor de Fiesta para todos. Quedan todos cordialmente invitados a nuestro querido parque urbano, que cada vez está mejor, debemos reconocerlo.
1: No, es que nos superamos cada año, de verdad. Es increíble cómo ese espacio es de ser un potencial a hoy en día lo es.
0: Sí.
1: Entonces, gente de afuera viaja para nuestra Flor de Fiesta. Entonces, sí, qué orgullo más grande tener en nuestra comuna este festival, sábado, domingo.

0: artistas nacionales, internacionales, así que a disfrutar, los invitamos a todos, todos en familia, porque es una fiesta familiar, a disfrutar de esto, de esta gran evento.
1: Exactamente, nuestro parque urbano cada vez está mejor, y si ustedes lo vieron lindo para el 18 de septiembre, para esta actividad lo van a ver más lindo aún, y para nuestra Expo Patagonia también, mucho más lindo.
0: Así es.
1: Así que se nos vienen 3 días de fiesta, queremos que toda la comunidad vaya a disfrutar a nuestro parque urbano. Tenemos el sábado 10, tenemos artistas regionales, artistas nacionales, internacionales, incluso también tenemos
0: locales.
1: O artistas regionales. Tenemos lugar de comida, vamos a tener artesanos, vamos a tener
0: emprendedores. También espacios para las infancias.
1: Exactamente. Sí, tenemos hartos espacios para que la gente pueda disfrutar. Así que los dejamos a todos invitados este sábado 10, domingo 11 y lunes 12 a nuestro parque urbano, esta linda flor de fiesta. Se nos acaba el tiempo, así que muchas gracias, Evelyn,
0: por estar
1: hoy día, y esperamos tenerte prontamente aquí, y a nuestros auditores también seguir conectados con Comunidad en Sintonía. Un gran abrazo.
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6: Chile se sumó a Argentina, Brasil y Uruguay para postular a la sede del Mundial de Rugby 2035, postulando al Estadio Nacional. La candidatura cuatripartita busca replicar el impacto deportivo y económico del torneo en una región con creciente tradición rugbística. Un informe de la UDP reveló que la tasa de desocupación extranjera cayó al 6,8% debido a la salida de unas 57.000 personas venezolanas en el último año, en medio de una severa destrucción de empleo formal asalariado en el país. Aduanas anunció su quinta subasta electrónica del 13 al 15 de octubre de 2026, rematando sets gamer, vinos y diversa mercadería. Para participar, se debe revisar el catálogo en subastaaduanera.cl y pagar la garantía previa correspondiente por lote.
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2: Bienvenidos a la presente edición de Negocio Redondo en la Red Ventisqueros. Atención, se ofrece señora responsable para trabajar haciendo aseo como asesora de hogar, de 8 de la mañana a 4 de la tarde con disponibilidad inmediata. Llamar al número 9-4153-0790, 9-4153-0790, con la señora Carmen. Atención, la ayuda fraterna de la comunidad Nuestra Señora de los Dolores está invitando a un gran bazar para el día de hoy, desde las 10 de la mañana hasta las 3 de la tarde. Les esperamos en calle Riquelme 438 y agradecemos su colaboración. Hoy hasta las 3 de la tarde. Atención, se ofrece matrimonio solo para trabajar en el campo como puestero, con perros y aperos propios. Disponibilidad inmediata. Llamar al 963-28-22-55. 963-28-22-55. Hacemos una pausa y continuamos en Negocio Redondo.
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2: Continuamos. Atención, se ofrece señora para trabajar como asesora de hogar, hacer aseo, cuidando niños. Disponibilidad inmediata. Llamar al 995-785-334. 995-785-334. Se ofrece señora para trabajar como asesora de hogar, cuidando niños, cuidado de adulto mayor. Disponibilidad inmediata. Llamar al 968-684455. Reitero, 9-6868-4455. Por ahora es todo de Negocio Redondo. Por su atención, muchas gracias.
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2: 12 horas, 18 minutos.
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4: 13 horas, 4 minutos.
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7: En el marco de una investigación por fraude al fisco que dirige el Ministerio Público, la Corte de Apelaciones de Puerto Montt acogió solicitud de desafuero del senador Calixto. Defensa del senador Calixto apelará a la Corte Suprema tras desafuero confirmado por la

0: Corte de Apelaciones de Puerto Montt. A través del Plan Chile Despega, el Ministerio de Obras Públicas sumará 5.678 millones de pesos a su presupuesto para crear 342 nuevos empleos en la región de Aysén.
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0: Bienvenidas, bienvenidos a la revisión de las informaciones que ha preparado el Departamento de Prensa de la Red Ventisqueros sobre el acontecer informativo en la región de Aysén. Iniciamos la lectura de las informaciones para esta jornada. La Ilustrísima Corte de Apelaciones de Puerto Montt acogió por unanimidad la solicitud de desafuero formulada por el fiscal regional de Aysén, Hernán Libedinsky, respecto del senador Miguel Ángel Calixto Águila, quien está acusado en una causa por fraude al fisco. Una vez que esta resolución quede ejecutoriada, la causa podrá avanzar hacia la etapa de preparación juicio oral, conforme a lo establecido en el Código Procesal Penal. El fallo del Tribunal de Alzada estableció que el examen de los antecedentes recabados en la carpeta investigativa permite apreciar que los hechos en materia de la acusación tienen mérito y resultan plausibles. Adicionalmente, añadió que se trata entonces de antecedentes serios que permiten superar el control de plausibilidad de la imputación que el Ministerio Público formula acerca de la existencia de un ilícito y participación para la formación de causa en su contra. La Ilustrísima Corte de Apelaciones de Puerto Montt también concluyó que, como se ha adelantado, el convencimiento preliminar requerido en esta fase previa del desafuero se obtiene del examen de los antecedentes reunidos en la etapa de investigación, reales revestidos de seriedad y plausibilidad para dar lugar a la formación de causa respecto del senador Miguel Ángel Calixto Águila, sin perjuicio de lo que se resuelva en el juicio penal. La investigación penal del Ministerio Público acusa a 8 imputados por los delitos de fraude al fisco y fraude de subvenciones en carácter de reiterado, donde el monto total del perjuicio para el Estado supera los 100 millones de pesos. Entre los acusados por el delito de fraude al fisco se encuentra el mencionado parlamentario.
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0: Estoy convencido de nuestra inocencia, rectitud y del trabajo que hemos realizado. Además, recurriremos a todas las instancias que la ley nos entrega para nuestra defensa. Así lo afirma el senador Miguel Ángel Calixto al responder sobre el reciente fallo de la Corte de Apelaciones que acogió por unanimidad la solicitud de desafuero formulada por el Ministerio Público en una causa por fraude al fisco. El parlamentario indica que respeta el fallo de los tribunales.
5: Primero señalar que somos, corresponde, muy respetuosos de las decisiones que se establecen por parte de los tribunales. Señalar también de que nosotros somos parte de un proceso que lleva cerca de siete años de investigación, que nace a raíz de una denuncia anónima contra una funcionaria del Congreso que trabajaba conmigo y donde se levantan cargos, se hace un proceso de investigación, y la verdad es que hemos pasado por varios procesos parecidos. Hoy día el Ministerio Público ha hecho una solicitud nuevamente de desafuero a la Corte de Puerto Montt. Nosotros, evidentemente, convencidos de nuestra rectitud y del trabajo que hemos realizado durante años, vamos a recurrir a todas las instancias que la ley nos entrega y que la Constitución garantiza respecto a un debido proceso, respecto del derecho a la defensa.
0: El senador Calixto agrega que apelarán ante este fallo en la Corte Suprema de Justicia.
5: Nosotros paralelamente tenemos presentado también un requerimiento a la excelentísima Corte Suprema, donde presentamos un amparo para que se puedan revisar la situación respecto de la investigación, con la finalidad de que todos los antecedentes que fueron incorporados en la carpeta investigativa puedan ser revisados y tengamos el legítimo derecho a poder defendernos. Y por lo tanto yo estoy muy tranquilo, muy convencido de nuestra inocencia. Yo enfrenté una campaña senatorial en medio de la presentación que realizaba el Ministerio Público. Obtuve el 32% de los votos en una elección senatorial donde me tocó competir con la izquierda y la derecha. Y por ende, para mí, la principal tranquilidad en todo esto es que la gente de Aysén me cree. Y yo estoy convencido del trabajo que hemos realizado y, por supuesto, de que hemos hecho las cosas correctamente.
0: Además, Miguel Ángel Calixto aclara que el desafuero no es una condena, es retirar la protección del parlamentario para una investigación.
5: El desafuero es quitarle a un parlamentario una especie de protección para poder enfrentar cargos en la justicia. Y donde se permite, es una instancia donde nosotros podemos también presentar nuestros argumentos jurídicos respecto de lo que nosotros creemos que representa los principales argumentos de nuestra defensa. Ahora, la exigencia respecto a un desafuero es muy baja. Solo existiendo algunos antecedentes, indicios, dice la ley, podrían concurrir a un desafuero.
0: Finalmente, el parlamentario insistió en que su defensa jurídica cuenta con todos los respaldos necesarios, afirmando que está con sus abogados muy preparados y con los antecedentes necesarios para demostrar que aquí no ha existido ninguna irregularidad.
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0: Cambiamos de tema, vamos al ámbito local. El alcalde de Coyhaique y la Cámara de Comercio acuerdan ruta de trabajo para fortalecer el comercio local en esta capital regional. El jefe comunal sostuvo una reunión de trabajo con la directiva de la Cámara de Comercio, Servicios y Turismo de Coyhaique, instancia en la que se abordaron medidas concretas para impulsar la actividad comercial, fortalecer la seguridad y promover el comercio formal en la comuna. Con el objetivo de seguir fortaleciendo el comercio local y generar nuevas oportunidades para emprendedores y comerciantes de Coyhaique, el alcalde Carlos Gatica sostuvo esta reunión de trabajo con el presidente de la Cámara de Comercio, Servicio y Turismo de Coyhaique, Juan Enrique Luna, y representantes del gremio. El encuentro permitió establecer una ruta de trabajo para los próximos 5 meses, articulando acciones entre el municipio y el sector privado para enfrentar las principales preocupaciones que actualmente existen en el comercio local y, al mismo tiempo, aprovechar las oportunidades que presenta la comuna. En las materias abordadas se encuentran la seguridad, fiscalización, promoción del comercio local y el fortalecimiento del comercio formal, además de iniciativas destinadas a generar una mayor vinculación entre los vecinos, emprendedores, comerciantes y el municipio. El alcalde, Carlos Gatica, destacó la disposición de la Cámara de Comercio para trabajar de manera coordinada y valoró el esfuerzo que el gremio ha desarrollado junto a sus socios.
6: Lo invitamos a trabajar debido a la preocupación que él y su directiva tienen sobre lo que está sucediendo en el comercio local en nuestra comuna. Primero, felicitar el gran trabajo que ellos están realizando junto a sus socios, y nosotros hoy en día como municipalidad lo que queremos es fortalecer ese trabajo, ayudarlos y apoyarlos para que el comercio local no decaiga. Tenemos hartas ideas, ya desarrollamos una ruta de trabajo de aquí a los próximos 5 meses y que por supuesto vamos a materializar en cada acción para apoyar al comercio local. Tenemos temas de seguridad, fiscalización, por otro lado también de cómo promover el comercio local, pero en definitiva de cómo los vecinos y vecinas de la comuna de Coyhaique vamos activando y haciendo sinergia colectiva positiva para que el comercio se levante, para que el comercio siga creciendo y que por supuesto seamos la gran comuna que es el corazón de la Patagonia.
0: Desde la Cámara de Comercio, su presidente Juan Enrique Luna valoró la instancia de coordinación y destacó que existe coincidencia entre el gremio y la administración municipal respecto a la necesidad de impulsar actividades económicas en el ámbito local.
7: Sin duda que nos mueve el mismo fin de mejorar lo que hoy existe en el comercio. Tenemos muchas ventajas y eso es importante resaltarla. Y fantástico este momento, estamos en la misma sinergia, tomando sus palabras, y vamos a cooperar para que el comercio local se siga potenciando y siga mejorando. Queremos más comercio, más emprendedores, más comercio formal, y estamos en esa misma línea junto con el alcalde.
0: La reunión se enmarcó en el trabajo que la Municipalidad de Coyhaique está desarrollando e impulsando para dinamizar la economía comunal, apoyar a los emprendedores y generar mejores condiciones para quienes desarrollan sus actividades comerciales en esta ciudad. La definición de una agenda conjunta entre el municipio y la Cámara de Comercio busca avanzar desde el diagnóstico hacia medidas concretas, atendiendo que el fortalecimiento del comercio local requiere de la colaboración entre el sector público, privado y la propia comunidad.
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5: Seguimos avanzando en la entrega de las informaciones preparadas por el Departamento de Prensa de la Red de Antiqueros. Un nuevo Bibliobús 4x4 comenzará a recorrer la carretera austral, vehículo que cuenta con características necesarias para facilitar el acceso a la lectura en toda la región. Esta nueva biblioteca móvil es parte de una flota de vehículos que buscan asegurar al menos una biblioteca móvil por cada región del país. Esta adquisición, realizada por el Servicio Nacional del Patrimonio Cultural a través del proyecto Bibliomóviles TERPAC del Sistema Nacional de Bibliotecas Públicas, representa una inversión cercana a los 180 millones de pesos, cifra que considera tanto la compra del vehículo, implementación, catálogo de libros y traslados hasta Aysén. La inauguración se realizó por primera vez de este proyecto en 1995 con el Bibliobús de Aysén, coordinado por la Biblioteca Regional de forma itinerante, más antigua del Servicio Nacional del Patrimonio, institución que pretende extender su habitual recorrido, incluyendo localidades mucho más aisladas en la fragmentada geografía regional. Este miércoles 7 de octubre, a las 11:30 horas, en la Plaza de Coyhaique, se realizó la inauguración oficial de este nuevo vehículo, el que permite un mayor alcance de recorrido y acceso para comunidades más rurales en la región de Aysén.
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5: A través del Plan Chile Despega, el Ministerio de Obras Públicas sumará 5.678 millones de pesos a su presupuesto para crear 342 nuevos empleos en la región de Aysén. El viceministro de Obras Públicas y Transportes y Telecomunicaciones, Luis de Grange, junto al ministro del Interior, Claudio Alvarado, dieron a conocer en la región de Aysén detalles del plan Chile Despega, anunciado recientemente por el presidente de la República, José Antonio Kast. En la región de Aysén, Luis de Grange indicó que se inyectarán importantes recursos adicionales.
6: Ruta 7, un proyecto que, como bien señaló el ministro Alvarado, es una inversión de 800 millones de dólares para la región. Una inversión muy, muy importante, los cuales 350 aproximadamente ya está en ejecución dentro de este año, el próximo año que viene. Y eso refleja la prioridad que para el gobierno tienen las zonas extremas, en particular la región de Aysén.
5: Así lo destaca también el ministro del Interior, Claudio Alvarado, quien relevó la importante inversión en conectividad territorial en Aysén.
7: Destacar los proyectos de inversión para esta región,
2: durante este año y los próximos, que tenemos una inversión en conectividad de más de 800 millones de dólares, que dice relación con la ruta 7, que permite facilitar la conexión de Chile por Chile, que es una antigua y aspiración de larga data de los habitantes de esta región. Tener conectividad permanente, en buenas condiciones, hacia el norte de nuestro país, entrega seguridad, entrega certezas y de alguna u otra manera permite administrar mejor los tiempos de viaje. Así que ahí tenemos una inversión relevante, importante. También hemos dado cuenta de los programas de obras públicas que se adelantan en esta región para generar adicionalmente a esos 800 millones de dólares nuevos puestos de trabajo. Hay obras que dicen relación con mantención de la red de caminos básicos, mantención de puentes, de riberas de río, y de esta manera estamos cumpliendo aquí en la región el mandato del presidente de la República.
5: Ambos secretarios de Estado finalizaron su gira por la región de Aysén en el sector Cruce Río Ibáñez, en donde participaron junto al gobierno regional de Aysén en la presentación del Museo al Aire Libre de la Carretera Austral, propuesta museográfica que recorrerá testimonios, archivos y memorias a lo largo de la Carretera Austral.
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5: Continuamos en la revisión de las informaciones que ha preparado el departamento de prensa. Antes de continuar, informar respecto a la activación del sistema ABC en calle Pablo de Roca con Divisadero Oriente por un incendio declarado en casa habitación hace algunos instantes. Incendio declarado en calle Pablo de Roca con Divisadero Oriente por un incendio declarado, según la información que ha entregado los servicios de emergencia, donde se ha activado el sistema ABC por este incendio que afecta a un inmueble en calle Pablo de Roca con Divisadero Oriente, incendio declarado en Coyhaique. Salud refuerza medidas preventivas para evitar enfermedades respiratorias en recién nacidos y lactantes. En ese contexto, el llamado de las autoridades es a mantener los controles de salud al día, reforzar el autocuidado en los hogares, evitando exponer a los menores a resfríos o lugares de alta afluencia de público, además del lavado constante de manos y uso de mascarilla. El virus respiratorio sincicial es uno de los agentes causantes de infecciones respiratorias en lactantes y niños pequeños. Si bien suele presentar síntomas similares a un resfrío común, como secreción nasal, tos y fiebre, también puede provocar cuadros de mayor gravedad, como bronquiolitis, neumonía, especialmente en recién nacidos, lactantes, adultos mayores y personas con condiciones de salud que compromete su sistema inmunitario. Ante este escenario, los equipos de salud mantienen un monitoreo permanente de la circulación viral en la región. La encargada de salud respiratoria de la Seremi de Salud, Angie Bachata Bustos, explicó que durante las últimas semanas se ha observado un aumento sostenido del virus respiratorio sincicial.
10: Estas medidas se fundamentan en la situación epidemiológica regional, donde en las últimas semanas hemos observado una persistencia, incluso un aumento de la circulación del virus respiratorio sincicial. La semana que recién pasó tuvimos 52 detecciones de este virus y 10 de los 15 jardines que están en brote es a causa del virus respiratorio sincicial.
5: En la información que entregó la encargada de salud respiratoria de la Seremi de Salud, Angie Bachara Bustos, quien explicó que las últimas semanas se ha observado un aumento sostenido de este virus. De esta forma, a nivel regional, el Seremi de Salud AISEN, Jorge Pérez Urra, hizo un llamado a extremar medidas en el cuidado de los recién nacidos y menores en etapa de lactancia.
11: Junto a todos los equipos de salud, hemos trabajado constantemente para reforzar la protección de los recién nacidos y los lactantes de toda nuestra región. Hacemos el llamado a que cada uno de ustedes refuerce el autocuidado con sus recién nacidos, los más pequeñitos, a fin de evitar que ellos puedan verse contagiados de un cuadro respiratorio. Uno de esos riesgos son las reuniones familiares. Si alguno de ellos se encuentra resfriado con un cuadro respiratorio, evitar el contacto con el menor y así que este pequeñito pueda seguir creciendo y desarrollarse sin un cuadro respiratorio y evitar un riesgo mayor. Todos los profesionales de salud y la red se encuentran dispuestos para la evaluación correspondiente y el cuidado del menor para su adecuado crecimiento y desarrollo. Hacemos el llamado al uso de estos lugares para que puedan tener la evaluación médica a través del control de niños sanos, la evaluación respectiva con respecto al tema médico. Así que está la red asistencial dispuesta, pero también es importante el cuidado que ustedes puedan brindarle a sus recién nacidos y los más pequeñitos.
5: Desde el sector salud se señala que durante las últimas semanas la región de Aysén ha continuado registrando hospitalizaciones pediátricas asociadas al virus respiratorio sincicial, incluyendo casos de bronquiolitis aguda, bronquitis e insuficiencia respiratoria que han requerido hospitalización y apoyo ventilatorio. confirmando que la circulación viral mantiene relevancia clínica y capacidad de generar enfermedades graves en la población infantil de la región.
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5: Revisando las informaciones preparadas por el Departamento de Prensa de la Red Ventisqueros. La Seremi de Gobierno de Aysén, Bárbara Ortúzar Candia, destacó los avances registrados esta semana en la agenda de seguridad impulsada por el gobierno tras la promulgación por parte del presidente de la República de la ley que amplía el plazo de flagrancia, a lo que se suman los acuerdos alcanzados en el Congreso en materia de reglas de uso de la fuerza y expulsiones administrativas. Al respecto, la autoridad regional señaló que estos avances forman parte de la agenda contra el crimen organizado y el terrorismo, que busca fortalecer las herramientas legales e institucionales para enfrentar la delincuencia y el crimen organizado.
16: Los últimos acontecimientos vividos como país, donde despedimos a otro mártir de carabineros, hacen que como gobierno continuemos trabajando y avanzando en distintos frentes, porque la seguridad requiere mejores herramientas para nuestras policías, leyes que permitan enfrentar con mayor eficacia el delito y los recursos necesarios para que las instituciones puedan cumplir su tarea. La promulgación de esta primera iniciativa de la Agenda contra el Crimen Organizado y el Terrorismo es un gran avance y esperamos que los acuerdos alcanzados en el Congreso permitan seguir avanzando en esta agenda.
5: Agrega que la ley promulgada este martes modifica el Código Procesal Penal y amplía de 12 a 24 horas el periodo aplicable a determinadas hipótesis de flagrancia cuando la detención es practicada por carabineros o la policía de investigaciones y hasta 48 horas cuando interviene la autoridad marítima. La normativa también incorpora nuevas herramientas para las primeras diligencias policiales, entre ellas la posibilidad de que las policías requieran a propietarios de sistemas de televigilancia como hogares o comercio. La entrega voluntaria de registros audiovisuales sin necesidad de recibir instrucciones previas del fiscal. La Seremi de Gobierno, Bárbara Ortúzar, relevó además que estos avances legislativos coinciden con la discusión del proyecto de ley de presupuesto 2027 que contempla 7 billones de pesos para seguridad y un 9,1% más que en 2026. La propuesta considera el financiamiento de 1.000 nuevos cupos en carabineros y capacidad para formar a más de 3.200 nuevos alumnos, además de equipamiento y 5 nuevos cuarteles. El proyecto presupuestario también contempla duplicidad de los recursos de los equipos de la PDI destinados a combates del crimen organizado en los barrios, incrementar en casi 18% el presupuesto de gendarmería para avanzar en infraestructura penitenciaria y reforzar el control al interior de la cárcel, y aumentar en un tercio los recursos del Servicio Nacional de Migraciones para financiar expulsiones. A estos avances, indica, se suman los cuarteles alcanzados en el Consejo de Seguridad, además los acuerdos alcanzados en el Congreso en torno a las reglas de uso de la fuerza y el proyecto que busca agilizar las expulsiones administrativas. En el primer caso, la iniciativa busca establecer un marco legal para el uso de la fuerza por parte de las policías y las Fuerzas Armadas en las circunstancias que la ley lo establezca, mientras que en materia migratoria se acordaron medidas para ampliar a 5 años la prohibición de ingreso o reingreso al país. Ambas iniciativas continúan su trámite legislativo. En este contexto, la Seremi de Gobierno de Aysén, a través de la División de Organizaciones Sociales, realizará esta semana 2 diálogos ciudadanos. Recuperemos nuestros barrios, instancia abierta a la comunidad que buscan generar espacios de conversación con dirigentes, vecinos y organizaciones sociales sobre las principales inquietudes y desafíos de sus barrios. Los encuentros permitirán acoger y recoger propuestas y opiniones de la comunidad y abordar materias vinculadas con la seguridad y la recuperación de los barrios, incorporándolo a la mirada de quienes viven cotidianamente en los distintos territorios. El primero ya se realizó este martes en la comisaría de Coyhaiques, mientras que el segundo tendrá lugar este jueves 8 de octubre a las 18:30 horas en la delegación presidencial provincial de Aysén, en Puerto Aysén.
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5: El 30 de septiembre finalizó el periodo de gestión de episodios críticos GEC 2026 en la ciudad de Coyhaique, estrategia contemplada en el Plan de Descontaminación Atmosférica, PDA, que se implementa entre abril y septiembre para prevenir la exposición de la población a altas concentraciones de material particulado durante los meses de mayor uso de calefacción. Durante el periodo se constataron 97 episodios de contaminación por MP2,5, divididos en 20 alertas, 48 preemergencias y 29 emergencias, según informó el Seremi del Medio Ambiente, Eugenio Canales.
17: Los resultados de este año han sido particularmente complejos y no los vamos a minimizar. La ciudad de Coyhaique tuvo uno de los inviernos más fríos y más secos desde hace 10 años atrás que no ocurría. Pero no podemos culpar al clima de este trabajo que debemos realizar todos en conjunto. Debemos avanzar en disminuir las emisiones y reforzar las medidas que tiene el PDA. En este caso, revestimiento térmico, eficiencia energética, recambio de calefactores, y también las medidas que otros organismos deben fiscalizar y ordenar cumplir. Porque para nosotros lo más importante es la salud de las personas y queremos que Coyhaique respire limpio y es un trabajo que todos debemos realizar.
5: La autoridad sectorial indicó que a la fecha se han acumulado 558,2 milímetros de lluvia, lo que convertiría a 2026 en el segundo año más seco desde el 2016. En paralelo, existen antecedentes técnicos que muestran avances estructurales en materia de emisiones y calidad del aire. El inventario de emisiones utilizado como referencia 2009 estimaba 7.407 toneladas anuales de MP2,5. Una nueva estimación realizada en 2023 redujo esta cifra a 2.516 toneladas anuales en un escenario donde la combustión residencial de leña continúa siendo la principal fuente de emisiones de material particulado fino. Así también, los estudios de seguimiento del PDA han identificado una tendencia de disminución de las concentraciones ambientales durante parte del periodo de implementación. Durante la gestión de episodios críticos, la Seremi de Salud desarrolló 36 jornadas de fiscalización domiciliaria durante episodios de emergencia y preemergencia, alcanzando una cobertura estimada de 13.301 viviendas en 622 manzanas de Coyhaique, con tres sumarios sanitarios iniciados durante este periodo. El cierre de la gestión de episodios críticos no significa el término de las acciones para mejorar la calidad del aire, junto con la actualización del plan de descontaminación atmosférica, continúan programas como el recambio de calefactores, el acondicionamiento térmico de viviendas, la fiscalización de la comercialización de la leña y las acciones de educación y sensibilización ciudadana.
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5: Continuamos con la revisión de las informaciones para esta edición de Diario Noticias. Decretan prisión preventiva en caso de violencia intrafamiliar y violencia de género. La Fiscalía formalizó esta investigación por desacato y lesiones graves que afectaron a exconvivientes del imputado. Las diligencias y pericias a cargo de Carabineros y el Servicio Médico Legal. Respecto a esta prisión preventiva, la información la entregó Sebastián Villalobos de la Fiscalía de Coyhaique.
0: En octubre del 2026 se formalizó a un imputado varón adulto chileno de 42 años como autor de un delito de desacato y un delito de lesiones graves, ambos cometidos en contexto de violencia intrafamiliar y en contexto de violencia de género, hechos perpetrados en la madrugada del 4 de octubre recién pasado en la comuna de Coyhaique y que afectaron a su ex conviviente. A propósito de los antecedentes expuestos en la audiencia del día de hoy, se solicitó la prisión preventiva del imputado por estimar que su libertad constituye un peligro para la seguridad de la sociedad y para la seguridad de la víctima, alegación que fue acogida por el tribunal, fijándose un plazo de investigación de 60 días y estando las diligencias a cargo de la sección de investigación policial de Carabineros Coyhaique y del Servicio Médico Legal para efectos del informe de lesiones respectivo.
5: Reiteramos entonces, se ha decretado la prisión preventiva para este caso de violencia intrafamiliar y desacato, hechos investigados por el Ministerio Público.
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5: Desde el 13 hasta el 16 de octubre se desarrollará una nueva versión de la Semana de la PYME, iniciativa organizada por el Ministerio de Economía y Fomento y Turismo para reconocer el aporte de las micro, pequeñas y medianas empresas al desarrollo económico y social de Chile. La programación contempla más de 200 actividades a lo largo del país y el compromiso de más de 25 actores privados. Bajo el lema "Con las pymes de Chile se mueve", la edición de este 2026 pondrá en valor el impacto que tienen las pequeñas y medianas empresas en la generación de empleo, oportunidades y la inversión y el desarrollo local. El concepto de este año busca mostrar como movimiento que se inicia una pyme, se expande, abre nuevas oportunidades y así constituye el crecimiento de Chile. El hito inaugural de la Semana de las Pymes en nuestra región se llevará a cabo en el Centro Cultural de Coyhaique este martes 13 de octubre a las 15 horas en una exposición de pymes denominada Del Bosque a la Oportunidad, Pymes y Productos Forestales No Madereros, actividad articulada con la Seremi de Agricultura y la CONAF, más el apoyo de la empresa Geogama, además de la cartelera destacada New World King de Yo Compro Local en Puerto Aysén, talleres de inteligencia artificial, visita a pymes locales y, como cierre, un diálogo de pymes del turismo con la subsecretaria del ramo, María Paz Lagos, y el director nacional de Cernatur, Cristóbal Benítez.
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1: 13 horas, 59 minutos.
21: Concluye la edición central de Diario Noticias. A la hora del cierre, reiteramos los principales titulares.
5: En el marco de una investigación por fraude al fisco que dirige el Ministerio Público, la Corte de Apelaciones de Puerto Montt acogió solicitud de desafuero del senador Calixto. Defensa del senador Calixto apelará a la Corte Suprema tras desafuero confirmado por la Corte de Apelaciones de Puerto Montt. A través del Plan Chile Despega, el Ministerio de Obras Públicas sumará 5.678 millones de pesos a su presupuesto para crear 342 nuevos empleos en la región de Aysén.
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5: De esta forma estamos cerrando la edición de Diario Noticias para esta jornada a través de la red Ventisquero. Como siempre, gracias por sintonizarnos, informarse con nosotros.
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1: Catorce horas, un minuto.

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1: Con el fin de fomentar la divulgación científica y la innovación escolar, anunciaron la realización de una feria de ciencias para este viernes en Puerto Montt, instancia que reunirá proyectos y experimentos desarrollados por estudiantes de la zona.
0: Valdivia.
1: Un operativo policial y municipal permitió el allanamiento de 4 inmuebles en el centro de Valdivia. 3 denuncias e investigaciones vinculadas a la venta clandestina de alcohol y el presunto ejercicio de la prostitución.
0: Concepción.
1: Un control interno en una comisaría de carabineros de Concepción permitió el hallazgo de dosis de marihuana y ketamina ocultas en el casillero de un funcionario policial, iniciándose una investigación interna.
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1: La Dirección Meteorológica mantiene avisos por tormentas eléctricas, vientos y posibles nubes con características tornádicas en distintas zonas del país. En paralelo, se mantienen alertas amarillas en las regiones metropolitana y del Maule. Felipe Loyola con los detalles.
2: La Dirección Meteorológica de Chile mantiene distintos avisos ante las condiciones meteorológicas que afectan al país. Según la escala del organismo, estas corresponden al nivel amarillo, asociado a fenómenos de severidad moderada y potencialmente riesgosos. El reporte advierte posibilidad de tormentas eléctricas entre las regiones de Coquimbo y Biobío, además de la Araucanía. Entre Ñuble y Los Lagos, en tanto podría registrarse desarrollo de nubes convectivas con características tornádicas. También se anuncian vientos moderados desde Coquimbo hasta el Biobío. En el norte, Tarapacá, Antofagasta y Atacama podrían registrar vientos normales a moderados, mientras que en la isla de Pascua se esperan precipitaciones y vientos entre normales y moderados. Para la zona central, las máximas fluctúan entre los 17 y 19 grados durante los próximos 5 días, con mínimas entre los 9 y 11 grados.
1: Junaev inició la toma de fotografía anticipada para la TNE 2027, dirigida a cerca de 300.000 alumnos de cuarto y octavo básico. Ornella Mellado nos cuenta más sobre los plazos en el informe.
3: Junaep puso en marcha el proceso de captura temprana de fotografías para la Tarjeta Nacional Estudiantil 2027. La medida convoca cerca de 300.000 estudiantes en todo el país con el fin de agilizar los tiempos y asegurar que cuenten con su pase escolar operativo desde el inicio del próximo año lectivo. El trámite está dirigido específicamente a los alumnos que actualmente cursan cuarto y octavo básico, ya que cambiarán de ciclo formativo. Para facilitar la captura, la imagen podrá tomarse en los propios colegios mediante el capturador web o a través de los 3.000 módulos desplegados en más de 2.500 establecimientos a lo largo del país. El director nacional de Junaep, Fernando Peña, enfatizó que la fecha límite para completar este paso es el 30 de noviembre. La autoridad advirtió que quienes no realicen el registro antes de ese día deberán hacerlo recién el próximo año, lo que provocará demoras inevitables en la recepción física del beneficio durante marzo o abril. Por último, el organismo detalló que los estudiantes que ingresen a la educación superior no están incluidos en este ciclo temprano. Para ellos, el periodo de captura fotográfica comenzará de forma oficial en enero de 2027.
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1: El gobierno respaldó una nueva reforma constitucional en materia de seguridad que será ingresada este miércoles al Senado y dejará atrás su propuesta original. La iniciativa busca fortalecer las herramientas contra el narcotráfico y el crimen organizado, además de modificar la segmentación penitenciaria y los estados de excepción. María Belén Araya nos cuenta más.
4: La nueva reforma constitucional en materia de seguridad será ingresada este miércoles al Senado luego del trabajo desarrollado por la Cámara de Senadores de la Comisión de Constitución. Con esta confirmación, el Ejecutivo señaló que dejará atrás la reforma constitucional en materia de seguridad que había presentado originalmente para así dar paso a la nueva reforma de seguridad presentada por la Cámara Alta con una mayor segmentación penitenciaria y modificaciones a los estados de excepción. Claudio Alvarado, viceministro del Interior y vocero de gobierno, se refirió al tema.
5: Que se va a ingresar

0: aquí en el Senado en el día de mañana. Y por supuesto, el gobierno, tal como ha comprometido las conversaciones privadas y también lo hemos dado a entender públicamente, en aras a que esa propuesta que se ingresa mañana satisface lo que el gobierno busca para tener los instrumentos y las herramientas para combatir de mejor manera el narcotráfico, el crimen organizado y la delincuencia, no vamos a perseverar con la reforma que habíamos ingresado en su minuto.
1: La propuesta fue trabajada por Pedro Araya, Arturo Esquela, Andrés Longton, Karim Bianchi e Iván Flores, quienes acordaron presentar una moción este miércoles en el Senado. Según el gobierno, el contenido conocido hasta ahora recoge los objetivos que la moneda busca alcanzar en materia de seguridad. Así lo confirmó el ministro de Seguridad, Martín Arrau.
2: Aborda de buena manera los objetivos que persigue el gobierno de dar más herramientas. Como yo lo dije reiteradamente en las últimas semanas, más allá del texto particular, de la redacción que hubiese tenido el gobierno o que presenten los senadores hoy día, lo que nos importa es avanzar para que el Estado de Chile tenga mejores herramientas para combatir esta nueva amenaza que es el crimen organizado.
1: La nueva iniciativa apunta, entre otras materias, a entregar mayores herramientas al Estado para enfrentar el narcotráfico, el crimen organizado y la delincuencia, además de contemplar disposiciones relacionadas con la segmentación penitenciaria y el perfeccionamiento de los estados de excepción constitucional.
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5: El tribunal decretó prisión preventiva para un hombre con condena previa por homicidio, imputado por provocar la muerte de una mujer tras arrastrarla cerca de 40 metros con un vehículo durante un violento hecho.
4: Quilpué.
5: La Municipalidad de Quilpué y organizaciones comunitarias presentaron observaciones formales ante el Servicio de Evaluación Ambiental para frenar y cuestionar el proyecto de ampliación del relleno sanitario en la comuna.
4: Copquecura.
5: La localidad costera de Buchupureo albergó un inédito encuentro de alfareras, instancia orientada al intercambio de saberes tradicionales, técnicas de modelado en greda y la puesta en valor del patrimonio artesanal femenino.
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5: El Premio Nobel de Química 2026 fue otorgado a Henry Kagan y Kenzo Soai por sus avances en la síntesis orgánica asimétrica. Sus descubrimientos permitieron comprender cómo producir selectivamente una de las dos formas especulares de una molécula, un proceso clave para el desarrollo y fabricación de medicamentos. Sobre esto, Camila Morandé nos cuenta más detalles.
6: El Premio Nobel de Química 2026 fue otorgado a los científicos Henry B. Kagan, de la Universidad Paris-Sud, en Francia, y Kenzo Suai, de la Universidad de Ciencias de Tokio, en Japón, por descubrir cómo las reacciones químicas pueden producir solo una de las dos formas especulares de una molécula. La Asamblea Nobel del Instituto Karolinska, en Estocolmo, anunció a los ganadores este miércoles. El galardón reconoce el descubrimiento de efectos no lineales y autocatálisis en la síntesis orgánica asimétrica. Algunas moléculas, como los aminoácidos, existen en dos variantes que son el reflejo una de la otra, igual que las manos. Sin embargo, los organismos vivos contienen solo una de esas versiones. Durante más de un siglo, los químicos intentaron explicar cómo surge, ya que en sus experimentos siempre obtenían ambas formas en proporciones iguales. Kagan dio el primer paso decisivo en 1986, al descubrir una nueva forma de manipular reacciones químicas que permitió generar un exceso de una de las versiones mayor al que se creía posible. Suai avanzó después. En 1995 diseñó la primera reacción con potencial de ser homoquiral y en 2003 logró que se formara solo una de las dos imágenes especulares. Los descubrimientos resultan clave para la fabricación de medicamentos, porque las moléculas que interactúan con seres vivos solo una de las versiones tiene el efecto deseado. Ambos científicos recibirán en partes iguales un premio de 12 millones de coronas suecas, un poco más de 1.000 millones chilenos.
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5: Autoridades encabezaron la inauguración de obras de acondicionamiento y mejoramiento térmico en viviendas de Galvarino y Lumaco, iniciativa destinada a optimizar la eficiencia energética, reducir el gasto en calefacción y mejorar la calidad de vida de las familias beneficiadas.
4: Litueche.
5: La Subtere confirmó la aprobación de recursos destinados a mitigar los efectos de emergencias climáticas y financiar las obras de remodelación y mejoramiento integral en la Plaza Comunal de Litueche.
4: Punta Arenas.
5: La Municipalidad de Punta Arenas concretó la entrega de subvenciones a 11 agrupaciones sociales de la comuna, aporte financiero destinado a respaldar sus proyectos comunitarios y fortalecer el trabajo barrial.
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5: Un sujeto fue sentenciado a presidio perpetuo simple por violar reiteradamente a su hija durante una década. Las agresiones comenzaron cuando la víctima tenía 11 años y se extendieron hasta 2023, provocando incluso un embarazo. Luis Ramírez con toda la información.
7: El Tribunal Oral en lo Penal de Temuco sentenció a cadena perpetua simple a un hombre por delitos reiterados de violación cometidos contra su propia hija. Agresiones que se extendieron durante aproximadamente 10 años. De acuerdo con los antecedentes acreditados durante el juicio, los ataques comenzaron en abril de 2013, cuando la víctima tenía 11 años, y continuaron hasta mayo de 2023. El tribunal declaró al acusado culpable de delitos consumados y reiterados de violación infantil y violación de mayor de 14 años. El fiscal Juan Pablo Gerli explicó que las agresiones se prolongaron durante un extenso periodo y que producto de ellas la víctima quedó embarazada. La resolución establece además que una vez que cumpla la pena privativa de libertad y recupere dicha condición, deberá permanecer bajo vigilancia durante 10 años. ¿Qué es la cadena perpetua simple? Es una pena que dura 20 años, recién ahí el condenado puede solicitar beneficios carcelarios evaluándose su conducta y los requisitos legales.
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5: Carabineros investiga el hallazgo de marihuana y ketamina al interior de un casillero de la primera comisaría de Concepción. Las sustancias fueron detectadas durante un control interno y los antecedentes fueron puestos a disposición de la Fiscalía Militar. Joaquín Ugarte con más detalles.
8: Carabineros confirmó el hallazgo de marihuana y ketamina al interior de un casillero destinado al personal de la primera comisaría de Concepción. El hecho fue detectado durante una fiscalización realizada por el Departamento de Asuntos Internos de la institución. Según confirmó Carabineros, durante el procedimiento se encontró un pequeño envoltorio entre artículos personales, el que fue enviado a análisis y arrojó positivo a droga. Hasta ahora se desconoce a quién pertenecen las sustancias y se investigan eventuales responsabilidades. Tras el hallazgo, Carabineros informó los antecedentes de la Fiscalía Militar y dispuso el inicio de una investigación administrativa para esclarecer las circunstancias del caso y establecer posibles responsabilidades.
5: Hasta acá dejamos las noticias, nos volvemos a encontrar en un rato con mucha más información. Que estén muy bien.
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10: Continúa la discusión del proyecto que crea un beneficio para compensar el IVA en medicamentos y pañales. En la Comisión de Desarrollo Social, varias de las observaciones planteadas por la diputada Andrea Macías se han comenzado a incorporar en el proyecto.
11: Cuando este proyecto ingresó al Congreso, tenía vacíos importantes. No consideraba de manera adecuada a las personas con discapacidad, tenía barreras de acceso y tampoco se hacía cargo de la realidad que viven las personas mayores, las personas cuidadoras y mucho menos de aquellas personas que habitamos en zonas extremas. Por ello, presentamos una serie de indicaciones que posteriormente defendimos y que hoy están siendo incorporadas dentro del proyecto.
10: La parlamentaria valoró estos avances, pero advirtió que el desafío ahora es seguir fortaleciendo la iniciativa.
11: Sabemos que este beneficio por sí solo es insuficiente para el gasto que hoy día tienen las familias. Sin embargo, estamos sentando las bases para que esta política pública a futuro pueda ser mejorada y, ¿por qué no?, pensar en la posibilidad de incorporar otros bienes que son de primera necesidad. Creemos que este es un punto de partida importante para poder seguir avanzando en el apoyo a quienes más lo necesitan.
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13: 14 horas, 18 minutos.
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15: La región de Aysén concentra más del 30% de los recursos hídricos de Chile, una red extraordinaria de agua dulce con grandes cuencas y subcuencas donde conviven decenas de grandes lagos, cientos de lagunas, ríos y cuerpos de agua menores.
16: Lagos y ríos.
15: Entre ellos, uno de los colosos de este ecosistema es el Lago General Carrera.
16: Lago General Carrera.
15: Un titán azul con historia geológica, climática y humana milenaria, que todavía estamos aprendiendo a descifrar. Su historia se remonta a miles de años, cuando la acción de los grandes hielos patagónicos fue modelando este gigantesco paisaje de montañas, valles y aguas turquesas, denominado Chelenco por sus aguas tormentosas y violentas hace ya 5.000 años por los pueblos indígenas de la Patagonia que recorrían esta enorme cuenca lacustre, quienes valoraban además la disponibilidad de su agua y con ello todo el territorio que organizaba sus vidas alrededor, rutas, caza, refugios, pasos cordilleranos, sitios de ocupación y memoria ancestral.
16: Memoria ancestral.
15: Con una profundidad que alcanza a 590 metros y una superficie de 1.850 kilómetros cuadrados, el Lago General Carrera abarcaría hoy unas 35 comunas de la región metropolitana, o más de tres veces la extensión de la comuna archipiélago de las Huaytecas. Y al ser binacional, tiene el 53% de sus aguas en Chile y el 47% en Argentina, donde se denomina Lago Buenos Aires.
16: Lago Buenos Aires.
15: ¿Pero cuál es la relevancia real de este gigante espejo azul de la Patagonia? Primero, que es el lago más grande de Chile y el segundo mayor de Sudamérica. Y luego, que se ha convertido en un verdadero termómetro de la crisis climática en la Patagonia.
16: Crisis climática.
15: La información científica revela que este cuerpo de agua depende casi de manera exclusiva del deshielo de altas cumbres y glaciares.
16: Glaciares.
15: De ahí su color azul turquesa tan característico al contener sedimentos minerales provenientes de la erosión glaciar. Sin embargo, este paisaje construido por el hielo está siendo afectado por el aumento de temperaturas que altera drásticamente el ciclo natural y desequilibra los caudales. Un conocimiento hidrológico que es una herramienta crucial para predecir inundaciones repentinas y proyectar infraestructura portuaria resiliente que evite el aislamiento de comunidades locales como Chile Chico o Puerto Ibáñez.
16: Chile Chico y Puerto Ibáñez.
15: El Lago General Carrera, por su enorme volumen de agua, sus ríos tributarios, humedales, bosques, glaciares y ecosistemas asociados, forma una verdadera infraestructura natural, pieza fundamental del sistema hídrico de Aysén. De sus aguas surgen afluentes como el lago Bertrán y desde allí se alimenta al río Báquer, el más caudaloso de Chile, hasta llegar finalmente al Océano Pacífico.
16: Océano Pacífico.
15: Nuestro mayor lago aysenino es también hábitat, reserva de agua, regulador ambiental y sustento para comunidades que históricamente han desarrollado aquí agricultura, ganadería, pesca, minería, navegación y turismo.
16: Turismo.
15: Para los científicos, sus sedimentos conservan señales de cambios climáticos, variaciones ambientales y transformaciones ocurridas durante miles de años.
16: Miles de años.
15: Por eso cuando observamos el General Carrera, no estamos simplemente mirando agua. Estamos mirando una parte del archivo climático de la Patagonia y un territorio que el hielo ayudó a construir y que hoy la ciencia intenta entender para saber cómo podría cambiar mañana. El lago General Carrera es mucho más que un imponente paisaje. Es la reserva de agua dulce más vital de la región y del país. El sostén de comunidades locales, poseedor de las capillas de mármol, del microclima que hace posible cerezas de exportación, berries de calidad o los viñedos más australes del mundo. Y por cierto, el turismo sustentable, la producción ganadera y la investigación científica sobre el cambio climático global.
16: Cambio climático global.
15: Saber convivir con este gigante y su cuenca es clave para el futuro de los ecosistemas patagónicos y de nosotros depende que las aguas tormentosas del Chelenco no corran la misma suerte de los antiguos pueblos que lo habitaron y respetaron.
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13: 14 horas, 26 minutos.
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0: Étale guaita, siempre nosotros los chamanes méticos ancestrales de este mes de octubre que haber comenzado ayudando a tanta personita que lo necesitar. Saludar a todos mis amigos de Temuco, donde estaremos mañana. Personas que nos escribir, que nos llamar de Osorno, estaremos ya saber. En Puerto Montt estaremos el martes 6, en Payaco estaremos miércoles 7, en Futrono jueves 8, Victoria y Los Lagos estaremos el viernes 9 y de mañana al otro sábado en Linares. Saludar a todos mis amigos que me están escribiendo de tantas partes, de Cabrero, de San Fernando, de Curicó, de Malchigüe, de Los Ángeles, de Calbuco, de sus alrededores, personas que nos están escribiendo de Arica, de Antofagasta, personitas que nos escribir de Punta Arenas, de Puerto Montt, de Concepción, de Puerto Varas, un abrazo en distancia. Siempre nosotros los chamanes médicos ancestrales. Todas las personas que nos escribir, que nos llamar, muchos vienen con la fe y la esperanza de solucionar su vida. Y muchas personas se preguntar que por qué son buenos trabajadores que hacen todo bien y aún así todo les sale mal en la vida. El negocio de pronto no prosperar, la salud se debilitar sin explicación, la pareja se alejó sin motivo claro y muchos pensar que algo están haciendo mal. Pero a veces el problema no es lo que usted estará haciendo, es lo que alguien más hizo en silencio, por envidia, por maldad o por rencor. La maldad no siempre grita. A veces existir más la maldad que la propia caridad. A veces entra despacio por una mirada, por una parábola o por algo que usted ni recuerda. Desafortunadamente muchas personas utilizar la oscuridad de la noche para meterse en lugares santos y dañar la suerte, la fe, la esperanza de muchas personas. Por eso es necesario que si usted se está drenando su energía, su suerte, su paz, sienten que entre más luchan, más trabajan, menos encuentran tranquilidad, es porque puede haber algo que le está frenando su vida. Por eso decir que si usted siente que algo le frena, justo cuando todo iba bien, si siente un peso que no es suyo, no hay que ignorarlo. Eso se puede ver, eso se puede quitar. Lo importante es que usted se dé una oportunidad de demostrarse que quiere evolucionar, como la cantidad de personitas que se han sanado porque nos han visitado y ahora decir gracias. Eso llenar nuestra alma de felicidad, de contento, porque saber que estamos haciendo buena la obra. 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

0: siempre llegamos en vivo y en directo nosotros los chamanes méticos ancestrales, fortalecidos en vida, llenos de felicidad, de contento, porque saber que estamos haciendo buena la obra. 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Vamos prontamente ahora sí con las llamadas. La persona que está con nosotros, hola.
1: ¿Aló?
0: Bienvenida a nuestro programa. ¿Y cómo ha estado?
1: Bien.
0: ¿Cuánto hace que nos escucha?
1: A veces lo escucho cuando tengo más o menos tiempo, como...
0: Ah, de vez en cuando, gracias a Dios.
1: Hace, parece como unos 6 meses, 3.
0: Ay, bastante tiempo. ¿Y si ha escuchado los testimonios?
1: Sí.
0: Gracias a Dios, son palabras de corazón de personas que estaban mal y que ahora disfrutan de la tranquilidad. Y bueno, vamos prontamente con su llamada. Deme fecha de nacimiento.
1: 20 de febrero del 41.
0: 20 de febrero de 1941. A ver, como siempre he decidido, a ver, concentrarse pensando en IT mientras respirar los huesitos, las caracolas, a ver en qué poder ayudarla.
1: ¿Ya?
0: ¡Mira! Tramante, tramante, callamán. Con Toyono ira celereta. Celereta, mafasalanta, manitú. ¡Chango! ¡Pútale, guaita! Tenga cuidado mucho, mujer, porque estar viendo temas muy malos en usted y en su familia. Y esto no viene de ahora, para mí esto viene de muchos años.
1: Ya.
0: Este huesito marca como en cruz, como en X, y significar que los quieren ver mal, quieren ver a su familia acabada, los quieren ver destruidos. Tenga mucho cuidado.
1: Ya.
0: Y sin temor a equivocar, le digo que usted trabaja, lucha, se esfuerza, y entre más trabajaron, más se esforzaron, más ruina.
1: Ya.
0: Y dinero que agarra no rinde, no luce.
1: Yeah.
0: Y estar viendo como mucha preocupación en usted, estar viendo como que está preocupada por una persona, por un ser querido. ¿Quién puede ser?
1: Uno es mi hermana.
0: Bueno, deme la fecha de nacimiento de su hermana.
1: 1 de agosto del 48.
0: 1 de agosto de 1948.
1: Ese es uno.
0: A ver, primero déjeme ver el tema de su hermano. Útale, guaita. Virgen Santísima, veo a su hermana muy delicada, a su salud. ¿Ella está o no está con usted? ¿O no está con usted, verdad?
1: No.
0: ¿Y dónde está?
1: En el hospital.
0: Justamente porque está viendo mucha enfermedad. Pero lo de su hermana, no se preocupe, que no es porquería, no es cochinada que le hayan hecho, no es brujería. Lo de ella es natural.
1: Ya.
0: Pero lo que estar viendo acá en los huesitos, lo de su hermana, desafortunadamente son varias cosas. Y estaría seguro que le han hecho exámenes y todo le sale normal.
1: Ya, oiga, hermano, y mi hermano también está casi.
0: Sí, señora, por eso le estar diciendo que la quieren ver mal.
1: ¿Cómo se llama él? Es del 1 de agosto del 46.
0: 1 de agosto de 1946. A ver, él tuvo un fracaso con una mujer. ¿Usted lo sabía?
1: No, él vive con su esposa.
0: Sí, lo sé que vive con alguien, pero antes de estar con esta persona con la cual vive, tuvo un problema con una mujer casada o de pronto comprometida. Y veo temas también muy fuertes de salud.
1: Ya.
0: Pero es algo natural. Pero algo que de pronto sí me preocupa es que veo mucho alcoholismo, veo como mucho copete. ¿Me entiende?
1: Sí.
0: Y estar viendo temas de hígado, de vesícula, dolores fuertes en él. Y como que no está drenando bien un riñón. ¿Usted lo sabía o no?
1: Sí.
0: ¿Y cómo lo supo?
1: Es que como yo tengo ese problema, ¿no? De que me quieren operar del hígado.
0: Sí.
1: Y él me decía que sentía más o menos los síntomas, pero...
0: Es algo parecido a lo suyo, pero si me equivoco me dice, porque por eso le digo.
1: Que él, su problema parece que es de bebida.
0: Sí, le estás diciendo que por eso veo que... Por eso le estás diciendo que veo mucho licor, mucho copete.
1: Ya.
0: Yo sí le recomiendo que cuanto antes me llame, separe la consulta y me venga a ver. No deje pasar más tiempo.
1: Ya.
0: Bueno.
1: Ya.
0: ¿Qué le diría a las personas que la escucharon?
1: Ay, es que... No sé qué decirle. En este momento estoy tan nerviosa.
0: ¿Pero le dije la verdad o me equivoqué?
1: Sí, dentro de... O sea, lo que yo quiero saber es si mi casa está maleficiada.
0: Madre mía, le estar diciendo que había cosas o que hay cosas muy malas.
1: Porque la chica, mi hermana es natural, ¿no es cierto?
0: Gracias a Dios lo de su hermana sí es natural. Pero hay temas muy negativos, muchas influencias nocivas. Es como el tema de COVID. Cuando una persona le da COVID, pues las personas que están en su entorno desafortunadamente también se contagian. Cuando una persona tiene un daño, las personas que están al lado y desgraciadamente se influencian.
1: Ya, ¿saldrá adelante?
0: Claro, con la ayuda de Dios y nuestro secreto siempre podemos ayudarla. Pero cuando hay un daño y no se hace nada, pues las cosas no salen bien. Hay mucha porquería en usted, hay daños que le hicieron. Y perdone por ser sincero, pero a veces no me entienden bien las personas y no me entienden las cosas. Cuando hay un daño, cuando hay un maleficio, una porquería, se presentan problemas, accidentes, robos, destrucción de hogar, problemas de salud, vuelvo y repito, problemas familiares.
1: Ya, pero padre, hermano, ella tiene un kiosco y no pasa nada, pues vivimos de eso nomás.
0: Por eso le estar diciendo que hay muchas influencias en ella que sin querer usted está cargando. Hay que buscar una ayuda, un tratamiento. La suerte se hace, la mala se combate.
1: Ya.
0: Como cuando a usted le duele una muela, ¿a quién busca?
1: Al dentista.
0: Pues sí, señora, al dentista. Y cuando tiene problemas legales, ¿a quién busca?
1: No sé.
0: Pues al abogado. Y cuando hay problemas de mala suerte, se busca personas con conocimiento. Y por eso nos llaman, nos dan testimonios y nos agradecen.
1: Eso creía yo que era pura mala suerte.
0: No, mujer, hay cosa mala.
1: Ya, hermano.
0: Un abrazo y bendiciones. Hasta pronto.
1: Hasta pronto.
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personitas nos llamar de Parral, cuántas personitas de Huepil, cuántas personitas estar escribiéndonos de Cabrero, de Santa Bárbara, cuántas personas de Temuco, de Nueva Imperial, de Labranza, de Traiquén, de Curacautín. Ya saber, amigos de Curacautín, estaremos atendiendo en sus ciudades, en Temuco nuevamente este lunes 5 de este mes de octubre, en Nueva Imperial el martes 6, en Labranza el miércoles 7, en Traiquén el jueves 8, Curacautín el viernes 9. 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Abrazos, amigos de Concepción, de Valdivia. 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Esta llamada que usted nos hace es para que descifre cosas de su vida, poder llamarme cualquier momento del día, no solo en este horario de programa. Ya el programa se terminar, no me queda más que agradecer a cada uno de ustedes, que Dios me los llene de fuerza, de paz, de espiritualidad y les dé un bonito fin de semana.

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0: 14:48.
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5: El Minbu finaliza este jueves las postulaciones al subsidio de arriendo para personas mayores y con discapacidad. El aporte cubre hasta el 90% de la renta mensual, no exige ahorro previo y permite postulaciones tanto individuales como a través de representantes. El Comité Olímpico de Chile confirmó de manera oficial su pausa al proceso de postulación para ser sede de los Juegos Olímpicos 2036, confirmando que priorizará la candidatura de Chile para ser sede de los Juegos Olímpicos de la Juventud a realizarse en el año 2030. El presidente José Antonio Kast presentó un nuevo proceso para agilizar

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3: 15 horas, 3 minutos.
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3: 15 horas, 4 minutos.
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¿Cómo están, mis amigos? ¿Cómo están? Un abrazo grande para todos. Bienvenidos, bienvenidas a nuestro espacio de Conectando la Tarde en Radio Ventisqueros, donde sumamos a todos por redes sociales y también la interacción misma que esperamos que vaya fluyendo poco a poco. ¿Ya? Un abrazo para todos. Nos acompañamos siempre junto a ustedes y nuestros amigos. Tenemos muy buena selección. Hoy día vamos a hacer algo. ¿Cómo está Marquito Muñoz? Vamos a hacer algo entretenido. Estuvimos poniéndonos de acuerdo. Vamos a ir recordando canciones que nos van a traer, incluso algunas películas que marcaron también una época. Canciones también que marcan también lo que es la unidad solidaria en cuanto a artistas. Ya les voy a contar sobre eso, un tema muy especial que lo traemos para el día de hoy. Un abrazo para todos los amigos, bienvenidos, y también no te olvides que estamos con nuestros chiquillos que siempre nos acompañan. 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Un abrazo grande. No te olvides, ya te vamos a dar más detalle. 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Como siempre, nuestros amigos nos acompañan, ¿no? Así es. 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Bienvenido a nuestro encuentro. 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Oye, así comenzamos, saludando a Chayito. ¿Quién es Chayito? La Rosario, que le dicen Chayo. Así que a todas las Chayos, un abrazo grande, ¿eh? Rosario, eso es.

Rosario. Así que para todos los Rosarios, ¿hay alguna Rosario por ahí? Nos dicen nomás, yo si me llamo Rosario, y la llamá y le saludamos, no hay problema. Estamos en el WhatsApp también, como siempre, +569 6236 8011. Estamos a nivel regional en toda la red Ventisqueros, como siempre ha sido. Ah, y agradeciendo también la compañía de muchos amigos que están de temprano con nosotros, ¿ya? Hay muy buena programación. Hoy día vamos a recorrer grandes, grandes éxitos, ¿ya? Sí, oiga, y no te olvides que estamos también por intermedio. Saludos también a Radio Bahía Acapulco y también el público desde México, Argentina y de todo el mundo también se están sumando a esta retransmisión. Así que un abrazo grande. Nosotros estamos hasta la hora 17, casi 17, porque de ahí continúa la programación en Radio Ventisqueros. En www.radioventisqueros.cl también nos escucha donde quiera que esté. O sea, estamos en todas partes. Qué rico. ¿Ya? Ya, oye, y para comenzar, vamos a viajar en el tiempo. Cuando solían las canciones y las películas empezaban a unirse y empezaban a marcar una época, a marcar más que nada un estilo, una moda, ¿no? Sí, pues. ¿A quién no le gustaba ser piloto cuando salió Top Gun? ¿Sí? No quería ser piloto ahí. Lo primero que se compró, comprábamos los lentes Ray-Ban, claro. Va a estar igual que ahí Tom Cruise, ¿se acuerda? Sí. El corte de pelo. Aunque salíamos a pasear en la carretilla, pero ahí andábamos con lentes, que por lo menos teníamos parte, algo, para parecernos algo, por lo menos, ¿no? Bueno, pero la música también nos hacía volar. Cada vez que veíamos esta serie, salía esta canción que va a continuación, que se llama Zona de Peligro, de Kenny Loggins. Y le digo una cosa, uno se imaginaba que era uno el que andaba ahí en este casa, ¿no? Así es, de lado a lado. Bueno, esto es Conectando la Tarde. Soñar, recordar éxitos, películas y moda. Vamos con Zona de Peligro.

Muy bien, oye, como cabros chicos andábamos volando allá en la estratosfera. Tremendo tema, oiga. Muy bien, mi amigos, vamos. Póngale bueno, oiga, y si quiere escuchar alguna canción también de aquella que te trae algún recuerdo, para eso estamos, ¿sí? Para eso estamos. Canciones que provocan, no sé, sentimientos bonitos, unas ganas, esa... Siempre el ser humano como que quiere un poco de libertad, ¿ah? Sentirse audaz, ser humilde pero audaz, ¿no? Así es, audaz. Y eso es lo que busca, más o menos, lo que busca una película de aquellos años, ¿ah? Que la veíamos en el Betamax, ya, en el Betamax. En el Betamax, en el VHS. O simplemente cuando la soltaban del cine y se podía ver en cine en su casa, una cosa así, ¿ah? En el programa en Canal Abierto, en una sección que se llamaba Cine en su casa, ¿se acuerda? Sí, pues se acuerda, sí. ¿Eh? ¿Me equivoco o no me equivoco? Claro, pues, y ahí podíamos ver una película de esta que nos hacía... era el boom del momento, la moda, ¿no? Y hablando de moda, la moda también ha sido parte de todo aspecto, la moda de los colores, y es por eso justamente que los colores nacen también de, nos basamos en las flores, pues, claro que sí, la combinación perfecta siempre es una flor, ¿ah? Se han fijado los tulipanes, etcétera, el girasol, tienen la combinación perfecta, por eso que la base de la moda también está en nuestra naturaleza. 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Vamos a buscar el WhatsApp. WhatsApp, +569. Ahí está. 5178-6517, ¿ya? Así es. Muy bien. Súmense a la programación, chiquillos, que tenemos mucho más. Saludamos también a Julián, gran amigo también, le gusta mucho la música aquella, la música 80. Somos los noventeros, la generación que sigue también sonando fuerte y donde el retro se ha puesto de moda, ¿no? Así es. Bueno, oiga, y antes de comenzar, le cuento de inmediato que a pesar de todo, fíjese, tenemos buena temperatura, son 13, 14 grados. Yo ando porque acá no hace frío ni calor, pero... Está bochornoso afuera, fíjese, con 15 grados hace calor, pero lo pasamos bien, sí, igual. Están bonitos los días. Insisto, saludo porque hay noticias de Santiago también, abnegaciones. Hubo una lluvia imprevista y más de lo común, donde estaba muy atento con el Mapocho y otros ríos, etcétera, en Santiago, en la capital, donde las lluvias han provocado mucho problema. Muy bien. Marco Muñoz, nos vamos a un tema musical. Sí, pues seguimos entonces, vamos a seguir. Bueno, nos vamos a ir con I Just Go. Ay, buen tema, este me encanta. ¿Se acuerda de Stevie Wonder? Sí. I Just Go to say I love you. ¿Se acuerda? Bueno, qué lindo. Bueno, aquí lo vamos a entregar también, porque son canciones que marcaron una época donde las canciones en inglés sonaban solamente por radio o cuando empezó a llegar MTV, ¿no? Así es. Y lo escuchamos, por supuesto, aquí en Conectando la Tarde, Radio Entisqueros y Radio, y toda la radio ahí para ver también por la red de Entisqueros, y un abrazo grande también ahí a Radio Bahía. Un abrazo grande. Oye, nos vamos entonces. Esto es Stevie Wonder.

Muy bien, revisando nuestro Facebook también de la radio, Radio Ventisqueros, también por acá, por nuestra red también social de Facebook de Radio Bahía, tenemos movimiento. Saludamos también a nuestros amigos ahí que nos escuchan. Oye, un saludito también a don Miguel, gran amigo ahí, son Luchito, buena música, nada. Creo que dijo, todos los temas son buenos, es bueno recordar esos momentos que quedaron en el tiempo y uno bailaba, sí, bailaba y no le importaba, ahora nos da vergüenza la panza, etcétera. Pero por Dios, mi amigo, ¿cómo dice eso? Oiga, no, sí, hay que pasarla bien. ¿Qué es lo que pasa cuando nos juntamos entre grupos de la misma edad o mayor? Nos olvidamos, cuando tenemos confianza, volvemos a los 80, 90, ponemos música y qué importa, después los calambres, ¿para qué te digo? Oye, por acá también un abrazo, dice Olivia Acevedo Farías, un abrazo grande para usted. Entonces, saludos cordiales, dice desde México, Aguas Calientes, mira qué bonito, oiga, un abrazo también por allá. Ya saben, así nos vamos acercando más allá, usted también puede ser partícipe por intermedio de nuestro WhatsApp. ¿Dónde está el WhatsApp? ¿Cuál es el WhatsApp? ¿Cuál es el WhatsApp de la radio? Radio Ventisqueros, nuestra radio regalona. Saludamos también a Juan Bemi, le digo. Oye, Juanito, un abrazo grande también para usted, que le gusta la música tanto, la mexicana, la gaucha, de todo un poco, y le pone bueno ahí el amigo, ¿eh? Un abrazo grande, nuestro fiel estrella. Papi, también un abrazo muy grande. Ve que tenemos varios amiguitos para saludar a esta hora, en esta tarde. Usted que está en el colectivo, usted que está conduciendo el colectivo, sus pasajeros también, que tengan una linda llegada y disfruten también ese viaje. Es bonito el viaje cuando uno tiene tiempo y te das cuenta de las mínimas cosas, los pequeños detalles en ese viaje cuando tomas un colectivo, donde quiera que esté. En cambio, cuando estás apurado no te das cuenta de las pequeñas cosas. Por eso que dicen, el que apurado vive, usted se sabe el resto. Sí, pues, así es. Así que mejor andar más despacito, tratar de disfrutar. Por un momento a veces dice, bueno, ya me atrasé, ya que saco con correr. Que saco con correr en vehículo, mejor me tomo el tiempo si ya es así. Bueno, vamos a contarles entonces, vamos rápidamente. Hay más canciones también para disfrutar. Vamos a volver también a lo latino, ¿ya? Lo latino. Y contarles también que la música es realmente maravillosa. La música en general nos une. Yo, una de las cosas por qué me gusta este espacio, porque con esto nos hacemos recordar, hay canciones que se escuchan y hay canciones que se sienten, si es verdad. Por eso, y hay canciones que marcaron, como digo yo, no es solamente un eslogan, sino es la verdad, marcan una época, un momento, un recuerdo, una persona. Y estas cosas son las que destaca este espacio, ¿no? Sí, son exactamente las 15:26, nos vamos a ir a la pequeña pausa, pero con el siguiente tema musical, que sería el número... Aquí me abrieron otra cosa. Nos vamos al tiro nomás al otro tema. Diego Verdaguer. Este tema, por supuesto, es un gran regalito, oiga. Sí, pues, ¿a quién no le se acuerda de cuando se hacían las presentaciones latinas ahí? En esta, por ejemplo, en la televisión chilena, con Raúl Mata. ¿Se acuerda? Con Raúl Mata. Vamos a ver, por ejemplo, que traía grandes artistas, tanto nacionales e internacionales. Oye, vamos entonces. Lindos recuerdos. Esto es... La ladrona.

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Loco Mía, oiga, este grupo español. Sí, pues, Loco Mía fue un grupo español que destacó también por este estilo para extravagante. Ustedes se acuerdan, ¿no? De su manera de vestir, que tenían también. Oye, y las voces, ¿ah? Así es, las voces. Uy, qué voces. Sus abanicos gigantes y también sus coreografías llenas de energía. Su música, por supuesto. Principalmente pop dance. Tenían también un toque teatral que los hizo llamativos en los 80-90, con una imagen única y súper dinámica. Lograron entonces convertirse en un fenómeno internacional y dejaron una huella, fíjese, inolvidable. Se acordó al tiro, no había ni que pensarlo. ¿Quién no la cantaba? ¿O le da vergüenza cantarla ahí en el colectivo? No importa, ¿sí? Son recuerdos. ¿Qué hacía usted? ¿Qué hacía usted cuando salían? Tuvo en el Festival de Viña también, pues, así es. Bueno, antes de seguir avanzando, quiero recordarle, vamos a dar un paseíto también por queridos colaboradores y saludando también a quienes se suman por redes sociales. Recuerda que estamos en la red Ventisquero, más grande que nunca a nivel regional, sí, cada día creciendo más. Estamos también... aparte de la red, estamos también por vía online www.radioventisqueros.cl. Y también, hace ya poquito, se ha unido también nuestros queridos amigos de Radio Bahía de Acapulco y por ahí también algunos auditores desde allá, no solamente de México, sino de muchas más acá de nuestro país. Y también por WhatsApp, estamos unidos también por el más 569-6236-8011. ¿Ve? Más 569-6236-8011. 8011. Ya. 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
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Ahí estamos en Bilbao 1010. Muy bien, ha llegado el momento. Un momento especial siempre bueno. Como dije hace poco, hay canciones que se escuchan y hay otras que se sienten mucho más. We Are The World, ¿se acuerda de este tema? Wow, un temazo que lo teníamos guardado. Interpretada por USA for Africa, la verdad que fueron muchos intérpretes. Una canción que reunió algunas de las voces más grandes de la música en su tiempo y dejando también por un momento de lado sus carreras, sus diferencias, sus estilos y sus su tipo de canción. Para entregar algo mucho más importante, que es un mensaje con solidaridad y esperanza. Cada artista puso también su propia emoción. No sé si lo escuchamos, si vemos el video también, se da cuenta que cada uno con su propio estilo, pero le pone un sentimiento maravilloso. Desde la fuerza de Michael Jackson, también Lionel Richie, hasta la sensibilidad de Diana Ross, Stevie Wonder, Cyndi Lauper y muchos más. Esto es We Are The World, recordando éxitos que fueron más que una canción, sino un himno.

Muy bien, continuamos en la tarde. Saludamos a Tanita también ahí, fiel auditora, también desde la cuarta región con nosotros. Qué rico, y ahí estamos juntando más amigos. Escuchábamos We Are The World, que es un tema, pero un temón, ¿eh? Donde los grandes y los grandes que se recuerdan también, oiga, seguimos escuchando. Ahí se juntaron todos, pues, fíjese, la gran mayoría. Sería para otro capítulo descubrir quiénes no participaron, porque fueron muy pocos realmente, ¿eh? No porque no quisieron, sino por falta de tiempo, que no estaban en el momento, pero la gran mayoría, oye, Michael Jackson estuvo allí. Y fue una odisea poder grabar también, porque no fue nada. Una cosa así, hay que canten listo en un ratito, estuvieron horas y horas. Creo que no tengo la información exacta, pero sí sé que hubieron prácticamente un día por lo bajo. Se hacía tardecito y seguían tratando de. Incluso a Cyndi Lauper le pasó el chasco de que tuvieron que interrumpirlo porque estaba saliendo tan bien, pero con tantas alhajas le sonaban demasiado, así que le dijeron que tenía que sacárselo. Pero si no, claro, y ella dijo, no, ¿cómo voy a sacar mis alhajas? Bueno, pero ahí pasó, pero esas son entretelones de lo que pasó con este tema. Ya, son 3 minutos para las 4 de la tarde. A las 4 tenemos uno, vamos a separar un momento de las redes, de todas partes, un segundito. Nada más, porque tenemos obviamente la pausa, las noticias, negocio redondo, ¿no es cierto? Sí, negocio redondo y noticias a nivel nacional, para que usted se entere donde quiera que esté, ¿eh? Así es, ya. Vamos al siguiente tema. Vamos con un tema más. Déjeme. Bueno, hay una canción, fíjese, Cyndi Lauper. Hablábamos de Cyndi Lauper, ¿no es cierto? Justamente Marcos Muñoz me ayudó a agregar este tema. Este tema es una canción muy pop y alegre, ¿eh? Divertida, llena de energía. Lanzada en 1983 por Cyndi Lauper, con un ritmo pegajoso y su mensaje de libertad y diversión. Se convirtió en un himno de los años 80. Sí, pues, así es. Su estilo, colorido y rebelde, representan las ganas también de disfrutar, ser uno mismo y romper también con las expectativas. Un clásico que todavía transmite buena onda y algunos también se sienten identificados, aunque no sean de esa época. Aquí está, entonces, Cyndi Lauper, canciones que no se olvidan.

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2: 16 horas, un minuto.
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3: El Servicio de Protección Especializada denunció ante la Fiscalía a una tutora de reemplazo en Concepción por mantener una presunta relación sentimental con un menor bajo cuidado estatal. La trabajadora fue desvinculada de inmediato tras detectarse la grave vulneración. El general director de Carabineros, Marcelo Araya, confirmó avances en la renovación del armamento institucional para otorgar mayor poder de fuego a los funcionarios. El plan busca modernizar el equipamiento policial frente al incremento del crimen organizado y delitos de alta violencia. Estados Unidos instó a sus ciudadanos a abandonar Rusia debido a la alerta sanitaria por un eventual brote de peste neumónica. En medio de la tensión internacional, Donald Trump anunció que se comunicará directamente con Vladimir Putin para abordar la emergencia.
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0: Muy bienvenidos a Negocio Redondo. Atención, se vende menaje de casa, comedor con 6 sillas, un living de 3 cuerpos, refrigerador, camas de plaza y media, lavadora y secadora, y muchas otras cosas más. Mayores antecedentes, comunicarse al teléfono. Anote 996-72-1775. 996-72-1775. Continuamos. Atención, se ofrece matrimonio solo. Se ofrece matrimonio solo para trabajar en el campo como puestero con perros y aperos propios. Disponibilidad inmediata. Llamar al 963-28-2255. 963-28-2255. Se ofrece una señora para trabajar responsable como asesora de hogar de media jornada. Llamar de con disponibilidad de tiempo de 8 a 4 de la tarde. Disponibilidad inmediata. Llamar al 941-530790. 941-530790. Con la señora Carmen. Atención, se ofrece persona para cerrar parcela, hacer cercos, picar leña. Tratar por WhatsApp al más 569-8996-2366. Más 569-8996-2366. Pausa y continuamos.
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1: Continuamos. Atención, se ofrece, señora, para trabajar como asesora de hogar, hacer aseo, cuidando niños. 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Es todo el negocio redondo por ahora. Por su atención, muchas gracias.
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1: 16 horas, 12 minutos.
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Muy bien, escuchando ahí, qué buen tema, ¿eh? El Deep Power of Love, es decir, el poder del amor, ¿eh? Qué espectacular, con Heavy, esto es Way, perdón, Way y Lewis. Hoy, atención, nos vamos rápidamente también a seguir avanzando, las canciones que nos traen recuerdo, algunas que quedaron por ahí, y solamente por rebuscar un poquito la encontramos otra vez. Hay canciones que llegan al corazón, hay canciones que sentimientos siempre van a aflorar, ¿sí? Los The Rolling Stone, pero nosotros se llamamos los Rolling Stone, sí, a lo españolizado nomás, ¿ya? Nos cantaba un tema, ¿quién no le dedicó a una Angie por ahí? ¿Eh? Angie, que significa ángel, ¿eh? Así es. Esa canción es para todos aquellos románticos, por supuesto con mucho cariño, ¿eh? Esto es Angie. Aquí en Conectando tu Tarde.

o Angel, qué bueno, Ángel en español, ¿eh? Y hay muchas Angie por ahí también, perdón, que se les, bueno, se les llama así, pero su verdadero significado es Ángel, mire qué lindo, ¿eh? Ahí teníamos los Rollins, los Rolling Stones, qué lindos recuerdos. Esa es la idea, a esta hora, cuando son las 4:22 en Radio Ventisquero, la red por intermedio también de todas. Saludamos también a todas las redes, a la red, poder estar en contacto. Sí, es bonito también saber de que nos contamos con muchos amigos que nos siguen, ya sea en Puerto Aysén, en Chile Chico, sí, en todos estos sectores. Por ejemplo, la red principal es, obviamente, le cuento que la red principal es Puerto Aysén 106.1, Chile Chico 102.1, la red Ventisquero también de la Junta 104.7 y 90.3 Radio Ventisqueros Cochran en el fin. Pero también hay más, sí, saludamos también a Radio Ventisquero, por ejemplo, de Puyuhuapi, sí, la 107.9 Puyuhuapi, 94.1 Radio Revelación de Puerto Cisne, un abrazo también para ellos, que también llega al alcance escuchando tanto canciones como informaciones, como mucho más aquí en la red Ventisqueros. También saludamos Radio Bahía desde la linda Bahía de Acapulco, en México, también un abrazo muy grande, que se están ya uniendo y gusta también de Radio Ventisqueros. Saludamos a sus seguidores y a usted también por allá, por Antonio Ronchi, Puerto Ibáñez, ¿cómo está? Oye, Villa Cerro Castillo, que también es una realmente un paraje maravilloso, ¿eh? Saludamos a Castillo, ¿sí? Ahí estamos también, pues, con Radio Aluen 93.1. Bueno, todo eso, todo eso y mucho más, porque es interminable la lista donde estamos conectados. Agradecemos también esa la presencia, ¿ya? Y estamos conectados también con el taxista, el colectivero acá en Coyhai, que los amigos en el campo. Saludamos también a sector del Verdín Alto, también un abrazo muy grande. Saludamos también a muchos sectores donde sabemos que nos escuchan por intermedio de online o simplemente 97.1, ¿ya? 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Bilbao 1010. ¿Ya? Me queda un detalle por acá. Lo vamos a hacer a la vuelta. Vamos a ir con otro tema. Un tema musical. Estamos recordando cosas lindas, ¿no? Lo importante es que usted sea parte también de este especial. Hoy nos vamos con el número 9. Oye, vamos con este tema. Este tema es antiguo, 1981, pero por el ritmo, por lo dinámico, etc., empezó a hacerse mezcla y hasta la fecha todavía lo utilizan. Se llama, la agrupación Click, que nos canta Duri Duri. ¿Usted dirá cuál es? Bueno, aquí está, para que se acuerde. Esto es Recordando Grandes Clásicos en Conectando la Tarde.

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2: Reconocido su carácter de internacional, el Festival de la Canción de Viña del Mar fue captando la atención de intérpretes y compositores extranjeros. Esto quedó de manifiesto en el 11º certamen, al computarse 119 canciones recibidas para selección, de las cuales el 40% provino del exterior. Entre otras, hubo creaciones de Argentina, Venezuela, España, Francia, Alemania, Brasil, Perú, Estados Unidos, Jamaica, el Líbano, Isla de Malta, Uruguay, Sudáfrica y Japón. Por su parte, los autores chilenos se hicieron presentes con obras para ambos géneros, escudados en variados seudónimos. Esta medida fue adoptada con el objeto de proteger su identidad al darse a conocer los títulos a competir. En la competencia de este año, 1970, el género internacional ubicó como canción ganadora al tema de Julio Segers, Canción a Magdalena, interpretada por él mismo.

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Ya estamos en el aire, estamos ahí con Loco Rayado, Álvaro Scaramelli, ¿se acuerda? Uy, qué temazo. Temas que quedaron en el tiempo, pero siempre alguna huella dejan, ¿no? Así es. Bueno, vamos a ir rápidamente al tiempo, porque si no nos pilla la hora. Oiga, lo que sí le voy a pedir que a continuación vamos a escuchar, ¿alcanzaremos? Y queríamos presentar un tema también muy, muy emblemático de una película, pero vamos a ver si alcanzamos, ¿ah? ¿Sí? ¿Le parece si le hacemos un cambio? ¿Le hago un cambio? El número 14, el número 14 vamos a tirar, ¿ya? Después del tiempo. Lady on Red. Que también, por supuesto, es un clásico, ¿no? Así es. Bueno, vamos entonces con el clima para nuestra región. En la temperatura en nuestra ciudad de Coyhaique, para que usted sepa, donde quiera que esté, ¿cómo estará Coyhaique? 13 grados, llegó a los 14 prácticamente, que tenemos nubes y sol, está nubladito, pero está bastante buena la temperatura. Sí, y vamos a ver meteorología de Chile, a ver qué sucede a nivel regional en la región de Aysén. Para todos los amigos, un abrazo para todas las localidades: Melín, Calago Verde, Puerto Aysén, Puerto Cisne, en Balmaceda también un abrazo grande, Puerto Ibáñez, Chile Chico, Cochrane, Caleta Tortel y Villa O'Higgins, por supuesto la capital. Oiga, y para todos ellos va el tiempo. Melinca tuvo una máxima de 18 grados, bastante ya más calorcito, fíjese, pero con nubes y sol la tarde. Para esta noche mínima 10, máxima 17, 18 también. Para mañana jueves, con nubosidad parcial variando a nubes y sol. Seguimos revisando, nos vamos rápidamente, rápidamente a lo que es, a ver, a lo que es el Lago Verde. 17 alcanzó la máxima y cielos nublado con precipitaciones muy débiles, casi nada. Y para mañana mínima 8, máxima 18 a 19 grados con nubes y sol. Mira cómo ha levantado la temperatura, parece que fuera ayer que estábamos con muchos grados bajo cero y ahora estamos ya levantando a poco la primavera. Mira que costó mucho, igual nos comenzamos la primavera con lluvias y a frío. En Puerto Aysén una máxima de 17 grados obtuvo el día de hoy, no es malo. Bastante lindo Puerto Aysén y Puerto Cisne. Entonces 17 grados con nubes y sol. En la tarde mínima 8, máxima para mañana mínima 8, máxima 18, 19 grados con nubosidad parcial en Puerto Aysén y Puerto Cisne. Uy, va a ser calor y va a estar bonito. Sí, cerca de Coyhaique, ¿ya? Vamos a Balmaceda. Obtuvo la máxima de 14 con nubes y sol. Mañana se mantendrá también con nubes y sol. Mínima 4, máxima 13 grados. En Puerto Ibáñez tendríamos, obtuvo la máxima de 13 con nubes y sol a esta hora, estuvo linda la mañana, ahora más nubladita pero con solcito entre medio. Para mañana se nos nubla un poco y tendríamos precipitaciones con chubascos débiles, mínima 8, máxima 12. En Chile Chico, la ciudad del sol, tuvo sol en la mañana con sol con nubosidad parcial, una máxima de 15 grados tuvo el día de hoy con nublado ya en la tarde y algunas precipitaciones. Para mañana, mínima 8, máxima 14, nubes y sol. En Cochrane, saludos para allá, 15 grados en lo que estuvo realmente el día de hoy, con nubosidad parcial en la tarde, todo el día ha estado así, mínima 6, máxima 16 para mañana, con nubosidad parcial variando un poquito más nublado, pero con sol tímido. En cambio, Caleta Tortel, estoy hablando del sur de nuestra, la puerta sur de nuestra región, prácticamente el sur de nuestra región de Aysén. 15 grados tuvo, y tuvo un día maravillosamente claro con cielos completamente despejados. Imagínense esos parajes, cómo se van a ver con esos climas, con este clima. Y mínima 7, máxima 16 para mañana, cielos despejados. En Villa O'Higgins obtuvo la máxima de 14, 15 grados, cielo despejado. Para mañana nubosidad parcial, cielo despejado a la tarde, con mínima 4, máxima 14 grados. Y por último, atención en Coyhaique, nuestra capital, 14 grados en lo que tuvo, nubes y sol en la tarde. Hoy en la noche mínima 6, máxima 14, con nubes y sol también para el día de mañana. No es malo, no es malo, solamente que vamos a tener algo de nubes, pero nada más. Así se ve nuestra región de Aysén. Sí, nos vamos a seguir el penúltimo tema ya.
Oye, atención, una romántica canción de 1986, en el que Chris DeBoer, digamos, expresa la admiración que siente por una mujer vestida de rojo, destacando su belleza y el momento especial que está viviendo juntos. Así es, en una de las grandes baladas románticas de los 80, Pretty Woman, ¿se acuerda? Pretty Woman, la película protagonizada por Julia Roberts y Richard Gere, oiga, ¿se acuerda? Bueno, salió esta canción que se llama Lady Unread.

irnos, vamos a ir con otro tema también que... Bueno, ahí lo voy a contar. 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Sí, pues, gracias don Samuel también por estar con nosotros. Muy bien, el siguiente tema musical nos hace recordar una película que también fue muy bueno, porque esta película es un grito de lo que es superarse en la vida. Hubo una película que se llama Flashdance, ¿se acuerda? Sí, pues. Entonces, este tema quedó marcado en mucha juventud y en mucha gente que quería ser cada día más. Superarse en la vida es la clave. Y este tema nos indica. Con esto que ya está sonando, nosotros le decimos muchas gracias a nuestros amigos de Radio Bahía, a nuestros amigos de la red de antiqueros, a nuestros amigos que están con nosotros. Gracias. Chao, chao.

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2: 17 horas, 2 minutos.
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3: Un informe reveló que Argentina perdió 36.000 puestos de trabajo formales y cerró 6.900 empresas desde la aprobación de la reforma laboral en marzo. Pese a las promesas oficiales de reactivación, el estudio advierte mayor precariedad y facilidades de despido. La Cámara de Diputadas y Diputados aprobó por unanimidad la iniciativa Ley Toretto 2.0 y la despachó al Senado. El proyecto autoriza la suspensión cautelar de la licencia de conducir desde el inicio de la investigación por conducción temeraria. En la búsqueda del buzo Carlos Aquea en Atacama, expertos no descartan un ataque de tiburón tras hallar sus aletas con marcas y desgarros compatibles con mordeduras. Especies locales como el maco o el sardinero podrían causar tales lesiones.
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0: ¿Cómo están? Muy buenas tardes. Queremos saludar a todos nuestros queridos auditores y auditoras que hacen posible que te acompañemos todos los días acá en Radio Ventisqueros, la radio de Aysén, desde 1979 acompañándote en todos los hogares de nuestra hermosa región norte y sur. Oye, Marco Muñoz López, ¿cómo está usted? Muy buenas tardes. ¿Cómo estuvo ese almuercito? ¡Qué rico! No, mentira, a mí no me gusta, pero bien, rico, rico, rico. Oye, Marquitos, contarte que a ti y a todos los auditores, bueno, tú ya lo sabes, como productor de este radio show, las cosas como son. Quiero saludar primero a Neumáticos Sánchez. Recuerda que es más que neumáticos, luego te vamos a contar por qué. Rayman Publicidad también está con nosotros el día de hoy, como todos los días. 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El día miércoles lo marcamos siempre con nuestro querido compañero y amigo del departamento de prensa de Radio Ventisqueros y también de Diario El Divisadero. Hablamos de mi querido amigo Mario Pardo Jaramillo. ¿Cómo está usted? Bienvenido a este radio show de mitad de semana. Pero antes, no puedo olvidar que ahí pasaba Conectando la Tarde con Luis Correa, quien ahí dejó al público con buena música bien arriba para que nosotros lleguemos con este vespertino. ¿Cómo está ahí, Mario?
1: Buenas tardes, Mae. Buenas tardes, estimados auditores. Qué alegría estar nuevamente en contacto con usted para que podamos conversar de lo que lleva la vida, por la vida diaria, lo que nos pasa en este país,
0: pasan cosas,
1: lo que nos pasa a nosotros, lo que pasa en Coyhai, que con este día que llueve, ha llovido, ¿no?
0: Sí, están cayendo gotitas. ¿Dónde está la primavera, que Marco Antonio Solís?
1: Que llueve, que no llueve.
0: Oye, bueno, pero tú eres bien meteorólogo, porque te dijiste, el invierno, para ser invierno tiene que ser, y como que lo decretaste. Tuvimos el mejor invierno.
1: Se estuvo yendo.
0: Se estuvo rayando el tatito, sí. Dios. Oye, ¿y qué opináis de este? Este es un cambio global también. Este es, nosotros tenemos la escoba en el planeta. Por eso aquí.
1: Enoja la tierra.
0: Está enojada. Oye, en Santiago, qué manera de llover ayer. Lamentablemente, Colo-Colo no pudo terminar los 90 minutos porque. Yo ahí aplaudí a los jugadores de fútbol.
1: Estaban todos mojados.
0: Oye, sí, era como que jugaban en una piscina.
1: Bueno.
0: Pero ganamos 1-0. Se reprogramó.
1: ¿Ah, sí?
0: Sí.
1: Bueno, con las monedas que ganan, se podrán comprar un paracetamol.
0: Oye, sí, qué manera de. Ganan buena plata. Pero el que más gana es Arturo Vidal, 30 millones mensuales. Y ya está enojado porque se lo quieren bajar a 15, ¿no? Si está la escoba en el fútbol. Pero no hablemos de fútbol, para eso está Diario Deportes.
1: ¿30 millones? ¿130, no sé?
0: ¿30 millones mensuales leí yo?
1: No, se van a más de 100 millones.
0: No te puedo creer. Sí. Porque según él estaba enojado porque le estaban como recortándole.
1: Recortando, si todo se está recortando en este país.
0: Oye, de eso queremos hablar. Usted que está en terreno junto al diario El Divisadero haciendo el ejercicio del periodismo por más de 30 años. Mario Pardo Jaramillo trabajando en diferentes medios de comunicación nacionales, como por ejemplo Canal 13. Oye, Mario, ¿qué te parece la visita? Ordenemos la visita del ministro.
1: Hablando. ¿Quién vino?
0: ¿Vino el ministro o el biministro? Es que ya no sé si son ministros, biministros, no sé si son voceros. La verdad es que como que todos hacen la misma pega. Entonces, como. Es vocero, ¡pip!, dice Marco Muñoz López. Usted tiene el dato.
1: Aquí, bueno, sí, hablando en serio. Vinieron tres ministros.
0: Ya.
1: Vino el ministro de Defensa, el ministro del Interior y el ministro. Ese es biministro, de Obras Públicas y Transporte.
0: ¿Viste? Era biministro.
1: Estuvieron acá el. ¿Hoy ya estamos a?
0: Miércoles 7 de octubre.
1: Miércoles, martes.
0: Ayer.
1: ¿O ayer de la mañana fue?
0: Ayer, yo lo vi ayer que anduvo por acá, lo entrevistaron en el aeropuerto. Fue como sí. El que más se supo que anduvo por este lugar fue el biministro, porque es que, traía la plata.
1: Digamos que es el único, uno de los pocos ministerios que está haciendo una importante inversión. Usted sabe que en este periodo de gobierno se supone que va a invertir algo así como 800 millones de dólares. en principalmente la conectividad vial de la carretera Austral. Ya hay algunas obras en ejecución. Y ahora, en esta pasada, anunció un suplemento de 5.600 millones para la concreción de otras obras que dicen relación también con la conectividad, que se van a invertir en algunos puertos, caminos interiores y esas cosas por el estilo.
0: Mira.
1: La verdad es cosa que lo personal, a mí me está dando como lata el discurso del gobierno.
0: ¿En serio?
1: Sí, porque creo yo que parece que tenemos que aprendernos de memoria que el gobierno va a invertir 800 millones de dólares en la carretera Austral. No, está bien, no está mal que lo haga, pero no anuncian otra cosa. Entonces
0: están haciendo marketing con nosotros, pues, Mario Pardo Jaramillo, pues.
1: Yo creo que, ¿no es cierto? Aquí hay también, uno tiene que ser cuando uno debe reconocer lo que hacen las personas. Hay construcciones de otras obras, tenemos en puerta, ¿no es cierto?, una solución como es el hospital, un centro oncológico. Hay tantas cosas que tienen que hacerse aquí en esta región, sí. Y no se dice nada. No. Está todo como calladito.
0: Está todo. Es que este gobierno comunica poco. Si ese es el problema, a lo mejor tienen grandes ideas, pero comunican poco. Y cuando comunican, comunican mal. Y tú, que trabajas en los medios de comunicación, Mario, la frase que se mandó el ministro Quirós, y no solo una, con el tema del yo elijo mi PC, el de la parafina, el de yo elijo mi PC, ¿cómo van a revisar 632 programas de una? O sea, y que hay hallazgos, que hay hallazgos, es como grandes pensadores, o sea, un poquito más de respeto con el votante.
1: Que, el tema de los recortes hoy día ha ido mucho más allá de lo que se podía haber pensado. Usted sabe más de que el país tiene una deuda de 17 mil millones de dólares que ahora próximamente tienen que ser cancelados. Entonces está pidiendo el gobierno está pidiendo al Parlamento autorización para conseguir otros 25 mil millones de dólares. De tal forma de pagar esta deuda de los 17 mil, ¿no es cierto? Con eso, y que quede un remanente presupuesto para el próximo año. Y a raíz de eso es que han venido todos estos recortes que yo creo que. Aquí, mira, hay situaciones que yo no entiendo, no entiendo cómo es la dinámica de una deuda externa, ni si a lo mejor el país puede reprogramar, porque de acuerdo a lo que ha dicho el ministro de Hacienda, que lo que recauda el Estado no alcanza para pagar la deuda y cumplir con los programas que debe cumplir, digamos, en el fondo. Entonces, aquí hay un tema que es difícil de entender. No obstante a ello, a mí me parece que ¿cómo vivíamos antes? ¿Íbamos encanillando permanentemente?
0: Bicicleteando, por todos los chilenos así vivimos. La Masterplot ya no da más.
1: ¿Y el Estado tiene que bicicletear entonces?
0: Es que el Estado hoy día, o sea, no sé si el Estado, porque el Estado como estructura, y siempre lo hemos dicho, hoy día lo está administrando un gobierno que no está mirando la realidad de Chile. Yo tengo una opinión muy personal, que ayer se la comentaba, no me acuerdo quién estaba conmigo acá, que pareciera que ellos creen que uno es ignorante, ¿cachai? Eso me pasa a mí. Cuando yo escucho a un ministro, pareciera que cree que no sé cómo nos estarán mirando, si ese es el tema. Yo no sé si ellos están pegados en el Chile de Pinochet, y lo digo con mucho respeto, y no en el Chile actual, en el Chile que se ha construido desde el 90 para adelante. Y esto lo digo a pito muy personal, pero a mí me da rabia. Porque yo Me pareciera que tengo más deber y menos derecho con este gobierno. Eso siento yo, como Marjorie. ¿Cachai? La que vota, la que paga, la que si no paga el IVA, ay, ay, ay, la que el 10%, que me tengo que pagar esto. Y resulta de que tengo una tía que recibe la PGU y está asustada porque no sabe si la van a seguir dando o no. Entonces, no puede ser que ella, además de estar enferma, de tener más de 70 años, su preocupación se sume a una preocupación más subida que tenga que ver con la PGU.
1: Es que yo creo que, a ver...
0: Entonces es que eso no es digno, pues,
1: son,
0: Mario.
1: Son muchos los cuentos que levanta la oposición también.
0: Pero a ver, ¿cómo, o sea, qué? Yo no estoy hablando como...
1: Aquí la PGU, mae, es una ley. Y si tu tía no gana más de 1.000.000 de pesos, no se pueden quitar. Así
0: no, sí, pero hay...
1: Entonces, si ella tiene una pensión que son 600.000 pesos... 800 o 970 mil pesos, no se la van a quitar.
0: Pero esto, este pensamiento, Mario Pardo Jaramillo, con el cariño que te tengo, no tiene que ver con la oposición, tiene que ver como ciudadana.
1: Es que la oposición.
0: Con la persona que marchó en un minuto por los derechos sociales, porque a mí me preocupa, yo no solo me miro el ombligo, ¿cachai? Y a mí, y lo que te digo es que hubo un retraso con la PGU. No le llegó a las personas en el tiempo que tenía que llegarle, y eso también, o sea, Mario, el gobierno dijo que no iba a quitar, por ejemplo, muchas de las cosas de los programas que hoy día está cerrando el gobierno, dijo que no iba a pasar en su campaña. Y está pasando, cerraron Prodemu.
1: Sí.
0: ¿Cuántas mujeres van a quedar sin pega? Que al igual que yo somos mamás solteras y que tenemos que sacarnos la cresta. Gracias a Dios mi hija ya salió de la universidad y todo, pero uno tiene que seguir pagando. Yo tengo que pagar dividendo, tengo que pagar mi comida... Tengo que pagar mi...
1: Eso es lo que... Por eso es que yo coincido contigo que, claro, le falta más política a esta cosa. Y a lo mejor por eso es que estamos debiendo 17.000 millones de pesos, pues, mae.
0: ¡Claro!
1: Porque tenemos cosas que no son eficientes, lo que se dijo de cuántos temas de Prodemu. Prodemu, efectivamente, yo sé que hace bastantes cosas con las mujeres... Pero es tan eficiente y rentable para que este vaya funcionando, porque si tú haces una acción social como autoridad, ¿no? Cualquiera que sea, uh-huh, da lo mismo,
0: sí, sí,
1: ¿no es cierto? Ya, le enseña, no sé, qué le están enseñando a la mujer hoy día, pero por decirte, a tejer. Se supone que si tú a tejer con la finalidad que tú emprendas algo y toda la cosa, y te siguen apoyando, bueno, y no terminamos nunca, deja de ser un ayuda. ¿Me entiendes?
0: No, sí.
1: Entonces, ese que te ayuda tiene que sacar pata de algún lado. Y yo creo que son estas deudas que tenemos.
0: Sí.
1: Entonces, claro, un gallo técnico, como es el caso del ministro de Hacienda en este caso, porque el gallo de político no tiene nada, po. Ya con la subida de la bencina ya nos dejó.
0: No tiene idea.
1: ¿Ah?
0: No tiene idea.
1: Patas para arriba. Entonces, esas situaciones yo creo que, claro, lamentablemente este ministro me da la impresión de que no es político ni escucha tampoco. Porque por lo que veo, él, si tú te das cuenta, su sector está en la crítica más dura con él. La UDI, Renovación Nacional, ha sido bastante crítico con ellos.
0: Sí, pero es que, insisto, si no hablan, Mario, cuando hablan, dejan la cagada, están como las moscas. Están puro ganas. Entonces, de verdad que, mira, y aún es más, ¿tú sabes que el nuevo ley de recorte tiene que ver con la ley Ricarte Soto? Que también van en ayuda a la gente.
1: Es un 16%.
0: Entonces, dijimos en campaña, no se preocupen, los derechos sociales no se van a tocar. ¿Y qué están haciendo? Ley Ricarte Soto, ¿cuánto costó? Entonces a eso voy. La gente que menos tiene plata es la que se va a ver más afectada, y probablemente esa gente que tiene menos plata votó por Kast.
1: Sí, claro.
0: Pensando que iba a haber más empleo, que la seguridad, porque ese fue sus marcajes. Lo que están haciendo hoy día con nosotros acá en la región de Aysén, y lo digo con mucho cariño, están haciendo marketing con la carretera Austral, porque es algo que todos quieren venir a la región de Aysén, quieren recorrer la carretera Austral, porque la misma gente que viene para acá viene de otros países que se enteran gracias a todos nosotros que gratis publicitamos Puyuhuapi, Capillas de Mármol, Cochrane, Villa O'Higgins, oye, hasta Andrónico Luksic es un promotor de la región de Aysén.
1: Pero si es vecino de la región de Aysén.
0: Entonces eso voy. Entonces, ¿qué es lo que dice el gobierno? Vamos para allá, po. Ahí hay marcaje, ahí hablamos. Y cuando hablamos de carretera austral, Patagonia chilena, todos saben qué es esto. Eso es mi opinión.
1: Salió en los medios nacionales la visita de los ministros acá en la región.
0: No. Ni por si acaso.
1: Porque no hablaron nada ni de política, ni de seguridad, ni una cosa.
0: No. Y yo no sé qué
1: hablar. ¿Y andaban canales nacionales?
0: Televisión.
1: Televisión andaba.
0: Ni uno más.
1: O sea, poco. Poco interés de los.
0: No están ni ahí. Deben decir, ah, para qué vamos a ir para allá. Si van a... Bueno, ya sabemos lo que van a. Llegó WhatsApp. Ya.
1: Repitámosle el texto que.
0: Claro.
1: La habladuría de la visita anterior.
0: No,
1: saquémosle la cuña.
0: Dice Mario Pardo, llegó WhatsApp desde nuestro auditor. Si usted puede repetir el número.
1: El WhatsApp es el 9 62368011. 6236. Dije 08, lo dije al revés, me disculpan. 6236 8011.
0: Sergio pregunta, ¿qué es lo que considera como ingreso al gobierno? Lo pregunto porque yo no recibiré la PGU porque consideran un ingreso a la compensación por una falta, ya que soy exonerado político, y así suman otras cosas como la tasación de mi casa, y esto me sube a la encuesta social. Mira el auditor, po. Gracias, Sergio.
1: Claro, lo que pasa es que probablemente la ¿cómo se llama? Y es un problema que tenemos todos, porque yo también tengo el mismo problema que tiene el caballero, de que me registran, en mi registro social de hogares está muy alto para lo que, para mi ingreso y para el sistema de vida que uno tiene. Entonces, claro, tú llegás y pasáis un poquito con los ingresos sobre un millón de pesos y sonaste, po. Y ya está ahí en el 80-90% del registro social de hogares, y que me cuelguen de las patas.
0: Y mira, Mario, el ejercicio que estás haciendo tú, qué interesante, porque eso, todos creen que tú vas a tener la edad que tienes toda la vida, o sea,
1: claro.
0: Ese es el problema de los gobiernos que hemos tenido, que trabajan a corto plazo o trabajan en la reelección 4 años después y no trabajan realmente para la gente y para el territorio. Eso es lo que está pasando.
1: Lo que pasa es que yo entiendo de que la persona que son exonerados políticos y tienen otras beneficios del Estado suman un poco más de 1 millón de pesos, por eso es que no... No va a
0: pero 1 millón de pesos, y digan, ¿cuánto se te va 1 millón de pesos?
1: Bueno, pero es que esa es la ley, porque es lo que tengo yo.
0: Pero eso,
1: ¿para qué me reta a mí?
0: Si no te estoy retando a ti. Jamás te retaría Mario Pardo Jaramillo. Te respeto mucho. Pero creo que esas son las políticas que hay que. Ahí
1: bueno,
0: yo estaría.
1: Ahí están los parlamentarios, porque lamentablemente. Hoy día los parlamentarios se andan defendiendo de que a la Corte de Apelaciones no vote para que lo desafore. Entonces.
0: Tal Escoba con esa cuestión también. Me da una pena a mí lo que está pasando con Miguel Ángel Calisto. Porque estoy segura que no están haciendo festín de algo que es lamentable. Lamentable. A nadie le gustaría que un profesional como Miguel Ángel Calisto le esté pasando lo que le está pasando. Y lo digo también de forma muy personal, como Marjorie.
1: Yo la verdad cosa que también me pasa lo mismo que tiene con Miguel Ángel, pero si la fiscalía ha puesto algunas pruebas sobre la mesa, algo no está bien, algo no está bien. O sea, nuestros parlamentarios tienen que ser gente proba, si no podemos andar en esta cosa de que con que puede ser, que no será, que sé yo. No. Nuestros parlamentarios deben ser gente proba, gente que no tenga ni una discusión de sus conductas, de todo orden, lamentablemente. porque no sé, pues a lo mejor tú eres locutora y si te salís media curadita para allá cruzando las pasas, no se ve bien.
0: No,
1: ¿no es cierto?
0: Por supuesto.
1: Entonces no te puedes curar,
0: pues. No, pues no puedo curarme, pues.
1: Entonces, lo mismo pasa con los parlamentarios. Ellos no pueden a lo mejor ir a ciertos locales, incluso a tomarse un café, pues.
0: Yo he visto, pero yo lo he visto. ¿Ah?
1: No, a lo mejor, claro, no pueden ir ahí a Texas Verde de noche a tomarse una chela.
0: No, pues no pueden. Po. No pueden creerse el transfer tampoco. Claro. A esa hora andar trasladando personas.
1: Exactamente. Entonces,
0: tienen que estar acostados.
1: Esas cuestiones, yo creo que si están en manos de la justicia y la toma los tribunales de justicia y dicen, oiga, vamos a ver qué pasa aquí, es porque algo hay.
0: Claro, tienen que investigar, pero voy al hecho de que todavía no lo condenan, el otro haciendo festín. Me da pena, a mí me da lata, te juro que me da lata. Porque,
1: bueno, insisto... si alguien hace festín, debe ser la gente que está de oposición de él o algún periodista que no tiene mucho feeling con su...
0: Es el tema.
1: Pues. ¿Ah? Que no tiene feeling con su persona. Yo la verdad es cosa que estimo bastante, le tengo bastante cariño a mi...
0: Yo
1: Ángel.
0: Igual.
1: Me da lata igual lo que pasa, pero tampoco lo avalo.
0: No, por supuesto que no.
1: Si algo hay, lo siento en el alma. O sea, no te podías jugar por una porquería de plata para lo que él gana. Porque a lo mejor esos 100 palitos, para ti, para mí, a lo mejor tiene importancia.
0: Claro, ¿ah? Claro.
1: Pero para una persona como él, que gana 15 millones...
0: Pero es que, ¿sabes qué? También ahí pasa, yo cuando trabajé con un diputado, a veces los diputados confían mucho en su persona que tienen al lado. Y eso fue lo que le pasó, pero a Iván Fuentes también. Confió mucho en su...
1: Los pajaritos yo ni siquiera los conozco, pero... O sea, con ese tipo de amigos...
0: Claro.
1: ¿Para qué quiero enemigo? ¿Ah?
0: Obvio.
1: Como persona de confianza, ¿para qué quiero otro? Po.
0: No, pues...
1: Ah, ese matrimonio, chuta. Qué pena, o sea, no pueden ser así, pues. Si quizás cuánta ropa le prestó...
0: Cuando chocó en Baquedano, por ejemplo.
1: El caballero del matrimonio también... tiene que enfrentar la justicia por otras situaciones, que también hay cosas que están probadas.
0: Investigándose, ¿sí? Pero como no es Miguel Ángel Calisto, claro, no porque... vende. Po, y como Miguel Ángel Calisto vende, le han dado.
1: Exactamente.
0: Pero... Y esto, porque a mí el otro día me pusieron que era culicagona, ¿te acordás? Porque no hablaba de Miguel Ángel Calisto, ayer lo dije, o sea, y lo digo siempre. Tiene que hablar él, la justicia. Yo como locutora tengo que comunicar e informarle a la ciudadanía lo que está pasando. No estoy ahí, no soy yo quien puede decir si está bien, mal, porque la justicia es la que tiene que resolver esta situación. Como la Katy Barriga, como el Junior, Lavín Junior. Pero insisto, a veces pasa. Yo trabajé con Iván Fuente Castillo cuando era diputado y él confiaba tanto en una persona en especial, que no la voy a... No tengo por qué. Cuando invite a Iván, no lo dirá él. No, si yo me fui a los 4 meses, renuncié. Yo renuncié a la Cámara de Diputados, para que tú sepas. Tengo mi finiquito de recuerdo. Porque hay cosas que uno no está ni ahí con ser parte. Aunque la plata la necesité, mi mamá dijo, los valores son lo fundamental. Pero en esta persona que confiaba, ni siquiera leía. Firmaba. Llegaba y firmaba. Oiga, ¿sabe qué? Esto, no sé, ¿dónde hay? Fue muy confiado. Yo a los 4 meses y medio, cuando hablé con él acá, le dije, me voy. Él lo sabe, lo vamos a invitar un día a la radio. Pero eso te quiero decir, no sé si le pasó a Miguel Ángel Calisto. Pero ellos están ocupados de... Oye, se encierran hasta las 3, 4 de la mañana cuando tienen que votar alguna ley. Ni duermen. Pasan de largo, se encierran ahí, al otro día salen a las 7, 8, 9, 10 de la mañana, entonces...
1: Sobre todo cuando tienen que aumentarse el sueldo.
0: Ahí, no, ahí eso lo pasa rapidito.
1: Ahí no hay rechazo.
0: Oye, Mario Pardo Jaramillo, volviendo al tema regional...
1: Mira tu control, ¿cómo te hace?
0: Mi productor, sí, ya él es mi productor. Usted que me lo lleva a mi casa.
1: Sí.
0: Sí, porque el Radio Show lo tiene
1: cuadradito. Está regalón.
0: Sí, po.
1: ¿Ah? Cabro soltero, buen mozo,
0: ojitos claros. ¿Ah?
1: Ahora está con teléfono nuevo.
0: Delgadito. Ahora anda con un iPhone 18.
1: ¿Qué te parece? ¿Ah?
0: Qué mejor.
1: Ese, ¿eh? ¿Ah? Sí, para tener iPhone hay que hacer control de radio. Quiero, si no.
0: O si no, no.
1: Claro.
0: Vamos.
1: Bueno, queda un pobre reportero, no alcanza.
0: Ya no te tiréis tanto del suelo, que tú trabajas ahí en hartos lados, Mario Pardo Jaramillo.
1: Ya, vamos a una pausa comercial, don Marco, y seguimos con el programa Las Cosas Como Son.

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0: que confían.
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0: escuchando a Chayanne. Va creciendo el amor, este puertorriqueño precioso, guapo. Chayanne. Mario Pardo Jaramillo, seguimos. Chayanne, pero antes, tu auto necesita atención, no des más vueltas. 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
1: Te quiero contar una cosita, que una buena noticia, fíjate, para la región. La Universidad Católica, el Mercurio, dar un premio a líderes adultos.
0: Ya. Yeah.
1: Usted sabe que ha sido premiado a través de este concurso la presidenta Bachelet, el profesor Rosa, entre otros importantes líderes nacionales. Y en este momento hay dos distinguidos en la región de Aysén.
0: No te puedo creer.
1: Uno es un conocido nuestro, un cercano nuestro, un amigo nuestro.
0: ¿Quién?
1: Rocco Martinello Ávila.
0: No es cercano mío.
1: Y,
0: así es que para qué tipo, no es cercano. Suyo sí, mío no.
1: Sí, yo lo quiero mucho, Rocco, lo respeto mucho además. Y la segunda es una dama, la señora Luz Opazo.
0: Ah, ella sí lo ubico.
1: Ella es una dirigente o un referente de patrimonio cultural, ¿no es cierto? En el Hilao, es una dama que se merece, por supuesto.
0: Sí.
1: Un premio.
0: ¿Y qué premio es? Pregunta la Valentina, no alcanzó a...
1: Este es una iniciativa organizada por Conecta Mayor, UC, el Mercurio y la Pontificia Universidad Católica. Reconoce a personas mayores de 75 a 110 años.
0: ¿Y cuántos años tiene, o sea, Rocco Martinello?
1: Ambos tienen 85 años.
0: Igual bien por Rocco Martinello, un hombre que está ligado a las comunicaciones.
1: Estamos bastante lejos de tener nosotros la posibilidad.
0: ¿Tú no podís todavía?
1: Llegaríamos siquiera estar dentro del rango de la posibilidad del premio.
0: Sí, tú sí. Yo te daría un premio.
1: Hay que tener 75 años,
0: gallo. Todavía te falta, pues, gallo. Estás todo, sí. Todavía te falta. Sí. Oye, pero más allá
1: Soy un lolo para llegar a los 75 todavía.
0: Sí. Más allá, para que se entiendan, yo no tengo cercanía de decir, yo no lo conozco, más allá de lo que lo conocemos todo, ¿no? Ligado a las comunicaciones, como consejero regional. Ahora, ¿tú has entrevistado a Rocco Martinello como consejero regional alguna vez?
1: Sí, sí. O sea, cuñas ahí al pasar.
0: ¿Ya?
1: Pero mañana le voy a hacer una nota con respecto a esto.
0: ¿A esta premiación?
1: Sí.
0: ¿A esta nominación?
1: Ah, sí.
0: Ojalá le vaya bien, porque igual es un hombre que está activo, lúcido, hace ahí su noticiero, entiendo yo, en el canal. Así que bien por Rocco Martinello, pero por la señora Opazo también.
1: Efectivamente, por esa razón está...
0: Ah, como comunicador.
1: Como comunicador.
0: Ah, sí. Perfecto. Está bien, un comunicador ante... Y don Joaquín Real, también es un comunicador.
1: Postularlo.
0: Ah, perfecto.
1: O postularse.
0: Ah, perfecto.
1: ¿Ah? Alguien, claro, tiene que postularlo. Es como lo que tú estás diciendo, tú puedes decir mañana o el próximo año, decir, me gustaría postular a don Joaquín Real a esta instancia en su condición de... Dijimos, sí, vos.
0: Comunicador.
1: Joaco ya tiene más... Tiene 75.
0: Ah, ¿en serio? No sabía la edad, pero...
1: Está dentro del rango.
0: Pero son voces que uno, cuando sabe que llevan años acá, po. O sea, trabajando...
1: O sea, claro, él tiene un liderazgo como comunicador.
0: Claro. ¿No? Trayectoria, ha escrito libros.
1: Exacto. Podría estar perfectamente...
0: Pero obvio.
1: En una instancia de esta naturaleza. Y propongámoslo
0: para el otro año. Oye, avancemos. Buen dato, felicidades para los dos candidatos entonces. Pero como tercer tema, hoy día también queremos saludar a nuestro director, hoy día Oscar Real Bamonde. Siempre, porque todos me dicen don Joaquín Real, gerente general de Radio Ventisqueros, director de este medio de comunicación. Oscar Real Bamondes.
1: Mira que lo anda buscando.
0: Director joven.
1: El pecado mismo.
0: Ahí mismo, arráncate.
1: El pecado mismo anda en la siga de Oscar
0: Arráncate,
1: Real.
0: Arráncate. ¡Arráncate por la puerta de atrás, Oscar! Que no te lleven por el lado oscuro. Que no te lleven por el lado oscuro.
1: Mira que si das un paso y no. Para hacer cinco whisky a la pasada.
0: No. Mejor que le haga la L, dijo una amiga. Seguimos avanzando este día miércoles, mitad de semana, y otro tema que nos interesa como una coyhaiquina tiene que ver con el Festival Corazón de la Patagonia. Partamos explicando por qué decir simplemente una licitación de 5.000 millones puede inducir a pensar que son 5 millones para un solo festival. No es eso. La licitación pública 2495-18-LR26 corresponde a la producción integral del Festival Corazón de la Patagonia para 5 versiones entre el año 2027 y 2031. El monto proyectado es de aproximadamente 1.000 millones por versión, 5.000 millones durante los 5 años. Incluye producción artística, técnica, audiovisual, contratación de artista, transmisión televisiva y difusión, entre otros componentes. En lo más simple, lo que se está discutiendo no es únicamente si vale 5.000 millones hacer un festival. La pregunta correcta es bastante más completa, Mario Pardo. ¿Corresponde comprometer una política de este tamaño y duración 5 años mediante esta licitación y bajo estas condiciones?
1: Bueno, fue una discusión que se llevó al interior del Consejo Municipal y, bueno, adolece de algunas situaciones que en buen chileno no cumplen con la reglamentación que debe tener una licitación de estas características. Primero porque traspasa, ¿no es cierto?, un periodo de administración municipal que... Y segundo, hay que decirlo, o sea, hoy día usted con 1.000 millones a lo mejor se compra una docena de huevos, pero 5 años más no va a comprar una docena, va a comprar 8 nomás probablemente. Entonces, ¿de qué calidad del producto estamos hablando?
0: Aquí llama bastante la atención. Si vamos a fiscalizar 5.000 millones, también tenemos que reconocer aquello que el festival ha conseguido. Y esto es súper importante para la comuna de Coyhaique. La versión 2026 reportó más de 127.000 asistentes durante sus 3 jornadas y la participación de aproximadamente 530 emprendedores. Además, hubo visitantes provenientes de otras regiones y de Argentina. La transmisión televisiva también consiguió una exposición nacional importante. Las cifras publicadas a partir de Kantar y Bob Media habla de 2.1 millones de espectadores el viernes y 2.4 millones de espectadores el día sábado. Entonces, eso también tiene un valor económico y promocional. Tenemos turismo, gastronomía, comercio, emprendedores, Exposición Nacional de Coyhaique y la Patagonia. Eso también tiene que entrar en la discusión.
1: Lo primero que hay que decir es que todos entramos gratis.
0: No lo dejan dormir.
1: Ah, claro. Hay algunos que duermen al lado, no lo dejaban dormir.
0: Ay, Mario, qué
1: gracia. Oye,
0: sí, pero hablemos de eso.
1: No, o sea, fueron. Sí, porque si una productora, si administra una. Todos los festivales importantes en el país, todos cobran. Y no cobran barato. Usted sabe que la entrada más barata en el último Festival de Olmué costaba 47.800 pesos.
0: Mira.
1: ¿Ah? Y de ahí para arriba, digamos.
0: ¿Tú qué valor le reconoces al Festival Corazón de la Patagonia?
1: Mucho, porque la verdad es cosa de que de alguna forma la región de Aysén estuvo presente en la televisión, lo que conversábamos recién. Vienen 3 ministros de Estado acá y la televisión brilla por su ausencia.
0: ¿Ah? Cri, sale muy caro, dicen venir a Coyhaique.
1: Probablemente, si eso no lo discute, y a nosotros nos sale muy caro ir a Santiago. Entonces, a mí me parece de que algo de razón tiene Ana María con Sebastián en que las cosas deben ser un poquito más claras.
0: Espérame, vamos a llegar a eso, pero hay que decir algo, un dato muy importante, porque antes de los concejales la Dirección de Control Interno de la propia Municipalidad de Coyhaique formuló observaciones al procedimiento y recomendó revocar el proceso licitatorio.
1: Bueno, porque fue un ruido que metió Sebastián con la armaría. Hicieron unas consultas y ahí se salió a la luz pública lo que tú estás diciendo. Situación que bueno, ¿qué pasa? Es lo que estábamos conversando. O sea, aquí hay cosas que deben ser.
0: Ya.
1: El alcalde y los concejales también deben ser gente que deben caminar por la vereda sin whisky. Tiene que ser con.
0: Sí, bueno, podemos tomar y manejar. Oye, pero aquí yo también me quiero detener, Mario Pardo, y volvemos a hablar. Vinieron tres visitas a la región, no salió en ningún canal nacional, excepto en las redes sociales, insisto, creen que las redes sociales hoy. Aquí a mí me llama la atención también cómo comunicamos, porque entonces ellos no están criticando el festival en sí, no están criticando evaluar el festival de El Corazón de la Patagonia, ellos están evaluando la licitación, que son dos cosas distintas. Por eso yo siempre he dicho, hay que comunicar bien.
1: ¿Por qué es eso, Mae? Porque ellos son. A ver, tú sabes que hoy día hay una condena al alcalde Guala y los concejales porque hicieron mal uso de dinero de acuerdo a la ley.
0: Hoy sí, mi pelado Cantín no pudo volver al consejo. ¿Cachaste?
1: Sí, pues. O sea,
0: no pudo
1: ellos
0: volver
1: hicieron
0: a trabajar.
1: Mal uso, o sea, no se llevaron la plata a la casa.
0: No.
1: De pagarnos a los
0: profesores.
1: A los asistentes de educación.
0: Ah, los asistentes de la. ¿Con la plata de la caja del vino tinto?
1: ¿Ah?
0: ¿Con la caja de la plata del vino tinto? No hay que. Me confundí.
1: Ay, qué insolencia.
0: No, pero en serio, po.
1: No.
0: No lo tengo, po.
1: Entonces,
0: ¿con qué plata le pagaron a los profesores, o sea, a los asistentes de educación? ¿Viste? Si ahí uno se confunde.
1: Con la plata municipal que tenía que tener otro destino.
0: Ah,
1: no
0: tiene nada que ver lo otro.
1: Exacto.
0: ¿Viste
1: entonces,
0: que era?
1: Claro. Si tú lo ves desde el punto de vista social, está bien. Está bien porque son los asistentes de educación necesitaban ese bono que le estaba debiendo la municipalidad. ¿Ah? Está bien. Estaban solucionando pruebas. Pero la plata no era la plata que tenían que tomar, era otra la plata que tenían que destinar a esa. O sea, el alcalde Guala ni el alcalde o el ex alcalde Guala ni los concejales se llevaron la plata para la casa, ni se la robaron, ninguna cosa. Pagaron una deuda que tenía la municipalidad, ¿ah? Y no estuvo bien hecho nomás de acuerdo a la ley.
0: Claro, pero ahí.
1: Lo mismo pasa con él.
0: Con ello. Pero mira, fíjate tú que te pones a reír, pero la Magali me preguntó eso, por eso te lo pregunto. Y eso es lo que entiende la ciudadanía. Por eso lo tienen que informar bien, porque claro, cuando dicen no, que todos piensan que es con esa plata que se le pagó a estas personas.
1: ¿Qué cosa?
0: Lo de Guala. Lo que te acabo de decir que tú te pusiste a reír. La señora Magali pensaba que era de esa plata. Por eso te lo pregunto. Y nada que ver, para que veas que la ciudadanía se confunde, pues Mario.
1: Bueno, no sé si esa plata debiera pasar por la decisión de los concejales, pues madre, ¿cómo va?
0: Pero dile a la señora Magali que ahí está hablando por Facebook, mira, no está viendo.
1: Esa plata es personal.
0: Saludos para los que no están viendo en el video, saluda, viste, si ahora nos ven, sí. Nos escuchan y nos ven, y próximamente vía streaming. Oye, la sección extraordinaria del Consejo Municipal en la que debía resolverse esta adjudicación había sido preparada al aire libre, que fue en el Parque Urbano.
1: ¿Y estábamos invitados nosotros? Y yo ya.
0: Sí, pues tú fuiste.
1: No, que sé, pues
0: teníamos a la Dominique Brown.
1: Nos llegaron, nos mandaron a decir que se había suspendido la sesión.
0: Ah, ¿se suspendió?
1: Sí. Sí, era para eso, sí, era simbólica la sesión donde se iba a votar esta situación.
0: Y
1: un día podíamos invitar a Ana María o a Sebastián que nos vengan a explicar acá y salimos de todo el rollo.
0: A ver, lo que nosotros estuvimos reporteando de él, Sebastián Vera, el concejal cuya oposición pública al procedimiento encontró claramente que no. Por ejemplo, él dice, Vera no ha planteado simplemente no quiero festival. Su cuestionamiento apunta al proceso de licitación. Por eso insisto.
1: Lo que estamos hablando.
0: Claro, no es el festival para que las personas... Ay, claro, el concejal no quiere que la emprendedora, no quiere que este... No, señora. La crítica va hacia la licitación.
1: ¿Sabes lo que pasa, Mae? Que si él permite a que se hagan estas cosas y no están bien hechas, viene un juicio, ¿ah? Y él se puede ir preso, claro, o pagar con su patrimonio.
0: Claro.
1: ¿Y quién, claro, está dispuesto a perder su patrimonio por darle el gustito al alcalde? ¿Ah? Cuando nosotros podemos ser un re amigo y podemos tener una discusión fiera aquí porque tú quieres decir algo o yo quiero decir algo y tú me dices, no digas eso porque papá y tenéis dos argumentos para pararme. Y yo insisto que yo quiero decir tal cosa. ¿Me cachai?
0: Sí, sí te cacho. Bueno, clarito.
1: Eso pasa. Y después ya lo digo nomás. Viene Joaquín Real, nos pega un...
0: Ah, no, echa los dos.
1: No, echa los dos.
0: Quedamos cesantes.
1: Entonces, esa situación...
0: Ahí sería un problema.
1: Esa situación es lo que pasa en este caso. Los concejales, por eso es que están involucrados los concejales...
0: Y siempre son los mismos concejales, po.
1: Están ¿cuánto se llama? Están involucrados los concejales del Consejo Municipal del periodo del alcalde Guala, porque ellos permitieron... Ah, y votaron a favor de lo que...
0: Comprendo.
1: Les cuánto se llama el... En este caso, el asesor jurídico le dijo al alcalde, hágalo así, pues, y dice, oh, el problema ya... Y le solucionaron el problema a esta gente.
0: No, sí, no se... Sí, ahora llama la atención que siempre son los mismos concejales. Nos llegó ahí un WhatsApp... La Ingrid dice, siempre son los mismos concejales. ¿Acaso los otros concejales no ven lo que ven ellos dos? ¿No tienen miedo a perder su patrimonio? Porque claro, hay más concejales, po. Felipe León, la señorita de Ortega.
1: Por ahí votan igual que Vera, igual que Ana María, pero no meten ruido, ¿no?
0: Ah, ¿tú crees?
1: Yo creo.
0: Pero la ciudadanía está enojada. Porque nosotros estuvimos ahí...
1: O sea, el festival se va a hacer igual. Con licitación o sin licitación, el alcalde no podría dejar de hacer el festival. Que ya tú estás diciendo, oye, un millón y tantas de personas llegaron al parque, los emprendedores lograron tener un respaldo económico con sus instalaciones, sí, la gente lo pasó feliz, lo pasamos feliz porque yo anduve paseando.
0: Yo no fui, pero
1: te
0: tomaste una cervecita. Oye, rico, tenemos harta cerveza regional. Lo malo es que faltan más espacio para los cheleros, para los emprendedores de la cervecita. ¿Qué pasa? ¿Por qué no les darán permiso para que ellos también, por ejemplo, tengan
1: para el festival este? Pero es que están todos para el 18 de septiembre.
0: Pero
1: igual
0: son las únicas fechas, po.
1: Ah, bueno, pero cada uno de ellos tiene su, por ejemplo, la Hudson, que
0: la Hudson,
1: que yo me servía allá. ¿Sí? Que la descubrí, digamos.
0: Sí.
1: He visto que tiene Sebastián, un local comercial ahí en Colón.
0: Fue la primera cervecita regional, fue él, po. La Hudson, ¿sí? Sí, pues. Después Pioneros.
1: Oye, estamos haciendo propaganda, ¿no?
0: Sí, mejor no, porque no nos pagan. Menos mal que me abriste los ojos, Mario Pardo. Oye, ahora sí, antes de despedirnos, Marquito, yo solo quiero destacar algo que me parece importante, que una decisión municipal se saque de cuatro paredes y haberlo expuesto a la ciudadanía hubiese sido bonito.
1: ¿Qué cosa?
0: Que esta sesión se hubiese llevado a cabo, de sacarla de las cuatro paredes y llevarla a la ciudadanía, porque la gente no consume mucho ahí en redes sociales, po. Ahí se dan cuenta, sí.
1: Yo creo que el Consejo Municipal debiera sesionar en Balmaceda, en Blanco, en Valle Simpson, en Villa Ortega, a lo menos una vez al mes.
0: Claro, po. Porque...
1: Una vez al mes, salir a un lugar de los poblados que tenemos en la región de Aysén, que no son tantos. Tení Ñinihuao, Villa Ortega por allá. No sé si el 57 valdría la pena porque estamos tan cerquita. Uh-huh. Pero sí, Valle Simpson, El Blanco y Balmaceda, son cinco lugares.
0: Sí, pues está bonita la idea. Ahora, aquí también ellos pueden sacar un ejercicio, ¿ah? Porque siempre están, siempre yo he dicho que la radio es importante, sobre todo esta radio, la radio de Aysén, Radio Ventisquero es la radio de Aysén, la pionera. Cuando ellos mismos, por ejemplo, están entregando la plata en el gobierno regional y lo empiezan a transmitir por Facebook, no tienen alcance. 20 personas mirándolo. Entonces ahí ellos tienen que diagnosticar y decir, hey, no estamos llegando. Si las redes sociales usted compra seguidores, puede inflar, si yo quisiera inflar mis redes sociales, compro 100.000 seguidores. Entonces, eso es a mí lo que me llama la atención. ¿Cómo no miran eso y dicen, oye, en realidad tenemos que acercarnos a la gente, dejemos de hacernos la pega tan fácil?
1: Y yo que no hallo, ¿cómo pasar de seguidores ahora?
0: Sí, pues tú tenés tanto seguidor. De hecho, no puedes recibir a más personas.

0: la, esa casa del vecino Francisco Galilea, que también se quemó, por dentro se veía bastante deteriorada. Y en la calle Las Lengas, fíjate que ayer vi en las redes sociales, una conocida nuestra, a Mónica Aguilar, que estaba pidiendo ayuda porque el domingo se le quemó la casa ahí en la calle Las Lengas. Y ella tenía un almacén, le estaba yendo súper bien y lamentablemente se le quemó todo su mercadería porque iba sin capital.
1: Qué lamentable. Justamente, Marito, hoy día a las 18:30 tenemos un contacto telefónico con Jorge Vidal Vargas, de Bomberos, para poder...
0: Justo fue el que me hizo la cuña hoy día ahí en el...
1: Sí, porque Gastón Cueva está recuperándose en Santiago. ¿Sabía usted
0: que...? No sabía que estaba enfermo.
1: Ahí te voy a contar en off the record.
0: Él tenía un problema de la columna.
1: Estuvo justamente, se operó en Santiago. Tuvo que irse a Santiago.
0: Conversando y me comentó su drama con sí, la columna. Entonces, le enviamos una energía positiva de aquí a nuestro amigo
1: Gastón Cuevas,
0: un bombero de años, merecidamente su puesto de comandante, porque él sabe mucho, tiene una trayectoria súper importante, empezó de muy chiporrito, y Gastón debe estar bordeando los 60 años ya, entonces... se merece que estén en un cargo jerárquico como el que tiene.
1: Sí, es merecido. Así que 18:30 invitados, tenemos el contacto con Jorge Vidal y luego estaremos conversando con Miguel, el expresidente de la Villa Frey. Hoy día tienen muchas cosas que comentar, nuestro vecino. Vamos al departamento de prensa. Marito, para que se despida, perdón. No se despida de la radio, porque usted aquí puede entrar las veces que quiera y en todos los programas en vivo, porque es parte del equipo, pero no, para que se despida de la audiencia.
0: La verdad que siempre sí, siempre es un agrado estar en contacto con nuestros auditores, de traerles informaciones de todo tipo, la verdad es cosa que de repente son más malas que buenas, pero es la vida. ¿Qué le vamos a hacer? Un abrazo, nos estamos viendo en cualquier momento, Dios mediante.
1: Gracias, Mario Pardo Jaramillo. Nosotros te invitamos, nos vamos al departamento de prensa de nuestro medio de comunicación, Ventisqueros FM, Junta CNN Chile. Y al regreso estaremos conversando con el presidente de la Villa Frey, porque nos trae muchas novedades.

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2: 18 horas, 8 minutos.
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6: La expresidenta Michelle Bachelet no descartó competir nuevamente por La Moneda en las elecciones de 2029. Ante una consulta directa sobre un eventual tercer mandato presidencial, respondió: "Yo creo que sí", y aseguró que continuará trabajando por la unidad del progresismo. Chile entregó asistencia técnica a Colombia ante la emergencia por incendios forestales que han arrasado más de 92.000 hectáreas. El aporte incluye drones especializados y la certificación aeronáutica de 6 bomberos locales para monitorear

0: prevenir y combatir los siniestros. La selección chilena venció a México por 2-0 con goles de Maximiliano Gutiérrez y Vicente Pizarro. Cerrando con un respiro su gira por Norteamérica tras dos caídas previas, el equipo cerrará el año enfrentando a Colombia en noviembre.
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4: Son exactamente las 18 con 20 minutos y ya estamos en el locutorio con Miguel Martínez, presidente de la Junta de Vecinos de Villa Frei, porque Ventisqueros FM descentraliza también las conversaciones con los líderes sociales, quienes también son autoridades, porque son elegidos por votación. ¿Cómo estás, Miguel? Gracias por estar con nosotros en este radio show Las Cosas Como Son.
5: Hola, Mae, muy buenas tardes. Primero que nada, agradecer el espacio que nos da a mí como presidente de la Junta de Vecinos y para hablar un poquito del sector donde fui elegido para apoyar a la gente.
4: Miguel, ¿cuándo fuiste elegido y cuántos periodos llevas trabajando ahí?
5: Bueno, llevo dos periodos, ya vamos para un tercer periodo. Hemos sido reelectos por la comunidad. Parece que no había muchos candidatos que pudieran aportar un poco al...
4: No, yo creo que lo hay hecho bien, porque si te vuelven a elegir...
5: Sí, la verdad que no me puedo quejar de eso. O sea, hemos hecho hartas actividades en el sector y hemos tenido avances importantes en la localidad de Villa Frei. Aún nos falta mucho, pero estamos trabajando para que Villa Frei crezca y sea conocida a nivel regional.
4: ¿Cuántos vecinos viven en Villa Frei?
5: Son aproximadamente 64 familias en el sector de Villa Frei, el pueblo, y alrededores son muchas más familias.
4: ¿Más personas mayores, más niños? ¿Qué es lo que más vecinos?
5: Bueno, el 90% de la gente, de la población, es adulto mayor. Muy poco juventud, niños. Es una población antigua. Si bien está proyectado y está en construcción 100 familias más, que son los comités de viviendas que están construyendo en estos momentos. Ahí le va a dar un plus y un crecimiento importante al sector, donde se viene, como te decía, 100 familias más con su planta de tratamiento, que hoy tuvimos la noticia de que dieron la luz verde para construirla.
4: Eso te iba a preguntar, porque la vez anterior, Miguel, que estuvimos conversando en un contacto telefónico, justamente te busqué reporteando y llegué a ti para hablar sobre este tema que era de sanitario, que estaban con alerta, ¿te acuerdas? Alerta amarilla.
5: Sí, estuvimos con alerta sanitaria. Gracias a eso también pudimos trabajar en conjunto con el municipio, Servicio de Salud y el gobierno regional para poder levantar la alerta, limpiar las fosas a algunos vecinos que estaban como colapsados. Así que en ese sentido hemos estado avanzando bastante. Esperamos que nunca más tengamos fosa y que el tema definitivo sea la planta de tratamiento para ambas poblaciones, la población nueva que está llegando, las 100 viviendas que te decía y las 64 familias que actualmente viven en el sector.
4: Oye, en tu periodo, ¿qué es lo que más te ha marcado? ¿Cómo ha sido el trabajo, me imagino, con las autoridades? ¿Se hacen mesas de trabajo? ¿Qué es lo que rescatas tú de estos periodos que ya llevas como presidente de la Junta de Vecinos?
5: Bueno, de los periodos que he trabajado en la Junta de Vecinos, con las autoridades hemos comenzado de menos a más. Como tú sabes, cuando uno es pollito nuevo, como se dice,
4: claro,
5: cuesta un poco llegar a las autoridades, pero después ya te vas haciendo un poco conocido por el trajín de esto, de ser dirigente, andar tocando puertas por todos lados. En el periodo hemos avanzado muchísimo. O sea, actualmente tenemos una actividad que la inventamos nosotros, que es empezamos con un encuentro de acordeonistas y este año ya estamos en su tercera versión.
4: Mira.
5: En el fondo fue una idea que se me ocurrió, que dije yo, ¿cómo puedo entretener a la población, a mi gente? Algo nuevo en el sector nunca se ha hecho, ni en Valle Simpson, los encuentros de acordeonistas. Invitando a acordeonistas de todos lados. El primer año fue de novato. Comenzamos trabajando solamente con ideas, copiando un poco otros sectores, otros lugares, y se fue sumando gran cantidad de gente. Y nos dimos cuenta que era una entretención, un día de música completa para la gente, baile, y rescatando las tradiciones antiguas de nuestros sectores. Eso fue hecho a puro ñeque.
4: Mira.
5: El segundo año nos ganamos un 8%, y ese evento fue un poquito más grande. Ya estábamos un poquito más expertos en el tema, logramos traer artistas regionales e internacionales. Tuvimos aproximadamente más de 1,000 personas. Más de 1,000 personas tuvimos actividades, 2 días tuvimos.
4: ¿Y esto lo realizan en un gimnasio?
5: No, esto es como se hacía antiguamente. Una pampa limpia.
4: No, no te puedo creer, sí. Bonito.
5: Así que siempre estamos dependiendo del tiempo, pero las dos oportunidades que hemos hecho estas versiones ha resultado bien. El tiempo nos ha acompañado. El año pasado fueron 2 días de fiesta. La gente feliz, quedó con gusto a poco. Y este año postulamos al 8%. Lamentablemente estaba un poco enredado el tema de la postulación, de las bases. Y quedamos fuera del 8%. Nos habíamos bajoneado un poco, pero tampoco quiero dejar que esto muera. Entonces la peleamos por ahí. El gobernador igual quería que esta actividad se haga. Y nos ofrecieron una asignación directa. Que no fue mucho en dinero, pero... pero con eso nosotros nos afirmamos un poco para el tema del pago de los artistas, del animador y otras cosas, que gastos que lleva el evento. Para este año tenemos artistas, por ejemplo, por indicarte algunos y otros por confirmar: Fernanda Valenzuela, la chica Kiara Villarruel, Aldo Yarzo, Don Lito Yarzo, el dúo Cordillera, un grupo nuevo que hay, que son muy buenos estos chiquillos, y los Camperos de Murta. Tal vez tengamos por ahí otro
4: sorpresa,
5: otro esta sorpresa que se quiera unir al evento. Como te indicaba anteriormente, no pudimos traer más artistas por un tema de Lucas.
4: De dinero.
5: Claro.
4: El vil dinero. Pero viene el gobernador ahí, por rescatando raíces. Me parece bien.
5: Sí, y contarte de que la actividad la vamos a sacar igual adelante. Si sea como sea, la gente está entusiasmada y el apoyo de los vecinos, igual hemos levantado el tema y no quieren que muera. Entonces, el próximo año de puro porfiado vamos a volver a postular al 8%.
4: Muy bien, pues tiene que hacerlo.
5: Para hacer una actividad más grande. Bueno, este año, siento que tenemos poco dinero, igual tenemos programado hacer una vaquilla al palo.
4: Qué rico.
5: Una ternera al palo. Vamos a tener food truck, cerveza artesanal, los vecinos que van a vender sus productos, las carpas, ventas de empanadas y varias cosas más que van a estar en el espacio del casino de Guasos, que tuvimos que arrendarlo nosotros, de Valle Simpson, que está al aire en Villafrey.
4: Es que eso también conlleva una cosa, conlleva la otra, porque como bien dices tú, ahí apoyas, por ejemplo, la gastronomía, el comercio. Son luquitas para las personas, para los emprendedores, que también poca exposición tienen, porque también algunos emprendedores tienen harta exposición, mucha vitrina, y hay otros que no tienen nada de vitrina y cero exposición. Entonces, claro, Estos son espacios importantes. Estamos conversando con Miguel Martínez, presidente de la Junta de Vecinos de Villafrey. Además, con lo que tú, cuando me empezaste a hablar de esto del acordeón y el festival, y ya es la tercera edición, esto también ayuda mucho a los vecinos a recrearse. Es un momento donde ellos olvidan problemas, dolores de cabeza, de estómago, ¿sí o no?
5: Sí, efectivamente.
4: Ayuda al alma.
5: Es nuestra única actividad que tienen nuestros abuelitos en Villafrey. O
4: sea, mira, pues.
5: Y más encima son personas antiguas que han crecido, a lo mejor sus familiares, sus papás, sus abuelos, tocaban el acordeón y ellos van a retomar esos recuerdos de la niñez de ellos.
4: Claro.
5: Y qué mejor darle esa entretención a ellos y bueno, y para el público en general, si la gente de Coyhai, que por lo general los fines de semana, si hay una actividad en el sector rural, ellos salen, van a divertirse. Estamos justo en la mitad de los dos lagos, Lago Lizalde y Lago Paloma, queda la pasada, así que quedan totalmente invitados toda la gente de Coyhai, que la región, a participar, a cooperar con el sector y a ver buena música y a bailar.
4: Oye, ¿quiénes han sido fundamental para sacar adelante esta tercera versión, Miguel, aún no teniendo el 8%?
5: Bueno, una de las personas es Alejandro Bernal, que es un muchacho que trabaja conmigo en el tema de proyectos, que es un muchacho que se ha ganado un poco la confianza y que hemos estado trabajando muy bien. Y la directiva y los socios, que son aterradores. Si bien de repente uno pasa un poco de rabia porque si está ahí a reunión no llegan, pero siempre que uno les pide que apoyen, que aporten, que nos cooperen, ellos están, son los primeros, así que básicamente son ellos. Y también debo mencionar que el municipio igual nos está cooperando ahora con el tema de las carpas.
4: Qué bueno.
5: El escenario y otras cositas que yo le solicité para que la actividad salga
4: linda.
5: Sea linda, pues no tengamos ningún problema.
4: Qué lindo, qué bonito, porque así tiene que ser una comuna bien administrada, pues que esté ahí en todos lados, que se descentralice Coyhai, que me parece perfecto. Acá siempre participan nuestros auditores. Envían un WhatsApp al más 569-6236-8011 y Marcos, que está allá, me lo envía aquí a mi WhatsApp porque otro teléfono más me vuelvo loca. Dice lo siguiente. Susana comenta, conozco a don Miguel Martínez y sé que ha participado activamente durante el 2026 en reuniones con autoridades y seguimiento de proyectos habitacionales y sanitarios para su comunidad. Mire, salude ahí a la auditora.
5: Un saludo para Susana.
4: Y Sergio pregunta, ¿habrá locomoción? Ay, aquí ya tenía uno que iba a la fiesta. Ya se prendió ya.
5: Sí, hay locomoción, pero la locomoción es... bueno, el evento en sí, me faltó mencionar el horario. Esto es el 31 de octubre. Desde las 12 horas del día, de las 12 del día, pretendemos que esto comience puntual, porque va a ser solamente hasta las 9 de la noche.
4: Ya.
5: ¿Ya? Es por un tema de
4: seguridad.
5: De costos también.
4: Y de seguridad.
5: Y de costo,
4: ya, sí. Dejémoslo
5: en entonces, costo. Hasta las 21 horas. La locomoción del bus, eso es... creo que tenemos un bus en la mañana y hasta el mediodía. Hasta
4: ¿y esa información después me la puedes compartir para difundirla?
5: Yo le voy a compartir la información. Ahora, si tenemos algún socio o algo que tenga un bus que pueda hacer el viaje, vamos a informar igual.
4: Perfecto. ¿Qué va a encontrar una familia que llegue el sábado al Club de Rodeo? ¿Habrá gastronomía, puestos de emprendedores y otras actividades? Volvámoslo a repetir. ¿La entrada es gratuita o tiene algún valor?
5: Mira, la entrada va a ser para el tema de los vehículos, va a ser de 1,000 pesos, pero va a ser para beneficio del club deportivo.
4: Ya.
5: Para los chiquillos que se están preparando para los regionales que disputan ahora en...
4: Vamos a llegar ahí, vamos a llegar ahí, Miguel.
5: Sí, pero eso es
4: para eso.
5: Es un aporte voluntario, en fondo son 1,000 pesos, ahora si no quiere aportar, deje su vehículo afuera nomás y
4: claro,
5: no hay problema.
4: Pero
5: por seguridad adentro lo van a cuidar los chiquillos el vehículo, así que no debería problema.
4: Y esa luquita va para el club deportivo que vamos a hablar de... Vamos a cerrar con el tema. Oye, un auditor que me está escribiendo dice, ¿uno puede participar si toco acordeón? Mira.
5: Claro, si existen los espacios, no habría problema.
4: Qué lindo.
5: Está la comunidad invitada, abierta a participar igual. Bueno, aparte de lo que tú me decías que puede encontrar la familia, van a haber platos de asado de vaquilla, que vamos a tener una vaquilla al palo o ternera al palo, porque si hablo de vaquilla pueden decir, uy, es muy chiquitita, así que es ternera al palo. Vamos a tener empanadas, van a haber food truck, cerveza artesanal, bebida para los chicos, va a haber cantina igual para los que les gusta tomar otro tipo de tragos, que no les guste el artesanal. Así que van a haber variedades, se van a encontrar con los abuelitos de Villa Frey, que de repente van a estar vendiendo su leche, sus huevitos, su lechuga, sus artesanías que ellos hacen.
4: Qué lindo.
5: Para que les cooperen ahí a la gente, porque es la única oportunidad que ellos tienen en el año, si se puede decir, para poder vender sus productos. Así que ojalá que ellos lleven sus productos y vuelvan en la tarde sin nada a sus casas.
4: Qué lindo. Oye, Miguel, antes de pasar al club deportivo, hay que... si alguien nunca ha ido a Villa Frey, por ejemplo, y está escuchando la radio en este minuto, o nunca ha escuchado un encuentro de acordeonista, ¿por qué debiesen ir este sábado? Para que ahí usted le haga el remate y se llene.
5: Bueno, primero que nada, si está aburrido en su casa y quiere divertirse, pasar un día espectacular de música gratis, y de buenos artistas, porque no porque tengamos poquitos artistas van a ser de buena calidad, son buenos artistas, son chiquillos artistas que están saliendo pegando muy fuerte. Se van a divertir, es un lugar hermoso. Ya, si no le gusta el encuentro acordeonista, le aburrió la música, se va a los lagos, se va a vitrinear con su familia.
4: Qué lindo.
5: A los sectores ahí, a los ríos, se puede ir a la cancha, puede ir a hacer muchas cosas. Así que
4: panorama hay,
5: si solamente que tienen que atreverse y salir en familia y con la energía y disposición de que lo van a pasar bien.
4: Oye, y ahora ya para cerrar por la hora, Club Deportivo de Simpson, que es de, así se llama, ¿no?
5: Sí, se llama Club Deportivo Simpson.
4: Club Deportivo Simpson.
5: Antes quería mencionarte otra cosita.
4: Espérame, entonces vamos a la pausa y volvemos, porque nos quedan unas dos
5: cositas más.
4: Sí, ya, vamos a la pausa, porque son ya las 18:34, o si no, mi productor me tira la oreja. Vamos a la pausa y regresamos con este Radio Show de día miércoles, Las Cosas Como Son.

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4: Seguimos haciendo este radio show, las cosas como son. 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Bueno, Miguel, le pedí que se quedara porque se vienen avances también en Villa Frei. Hablamos un poco de su trayectoria, de su trabajo, pero queremos también saber cuáles son los avances para Villa Frei, mi querido presidente de la Junta de Vecinos.
5: Bueno, sí, hemos tenido hartos avances y conversaciones con, bueno, primero que nada con el gobernador, don Marcelo Santana, quien ha estado muy comprometido con el sector. Si bien hemos tenido de toda la vida problemas con la estación de médico rural, que nunca ha sido una estación de médico rural, sino que ha sido una casucha que movieron los vecinos antiguos en Minga, una casa vieja, sí, la llevaron a un sector. Y ahí quedó y al final la fueron como reparando para que puedan atender los médicos. Y por ende nunca se ha podido mejorar porque no se puede postular a proyectos, no está regularizada. Entonces, en conversaciones con el gobernador, él se comprometió a entregarle una estación de médico rural nueva.
4: Mira.
5: Él pone los recursos y todo el tema, ahora estamos esperando lo que decida el Servicio de Salud. Ellos van a decidir al final. Harán el proyecto, me imagino, pero el gobernador me dejó en claro de que él está dispuesto a poner los recursos están para que esto se pueda realizar.
4: Qué buena noticia.
5: Eso bueno. Ya también nos va a llevar a que el Valle Simpson se descongestione un poco el tema, porque ya con la población, con las 100 viviendas que van a llegar, las 100 familias,
4: claro.
5: El Valle en estos momentos ya está congestionado. Entonces, en Villa Frei no es que sean las 64 familias. También abarca Lago Caro, Lago Elizalde, Seis Lagunas, Santa Elena, Lago Paloma, Monreal. Entonces, si bien toda esa gente se va a Valle Simpson.
4: Sí,
5: porque nosotros tenemos que, cuando tenemos suerte, como les digo yo, los médicos, que se molesten porque hemos chocado.
4: Una vez al mes.
5: Cuando tenemos una vez al mes, yo digo, estamos de suerte. ¿Ya?
4: No siempre
5: se hace, una vez al mes.
4: Se realiza. Sí.
5: Así que eso es. Yo puedo llegar a entender que a lo mejor no son las condiciones indicadas, pero en su oportunidad nosotros nos conseguimos un container de forma particular, que lo habilitamos para box médico. Un container nuevo, todo el tema. Tuve que yo pagar el tema de instalación, bueno, como junta de vecinos, pagar la instalación de luz y todo el tema. El container está ahí, o sea, atienden igual lo hacen uso de eso, pero el problema para que se termine raíz tiene que ser una estación de médico rural nueva. Y para eso se está trabajando con el GORE, con el gobernador Marcelo Santana, para que pueda ejecutarse. Vamos a esperar lo que diga el Servicio de Salud. Y el otro avance importante que tenemos es que con el Seremi de Transporte, don Boris Romero, hemos tenido conversaciones y me indicó de que ingresó un proyecto donde van a estar los famosos buses eléctricos.
4: ¡Qué bueno! Electromovilidad.
5: Claro.
4: Para ese entonces, lado también.
5: Para ese sector.
4: ¡Qué bonito!
5: Entonces, él me explicaba más o menos la mecánica, para cuándo estaría. Me dice 2027, 2028, yo digo, aquí que están las casas, vamos a andar como justo por los plazos.
4: ¡Qué buena noticia!
5: Y eso, según las conversaciones, decía que el proyecto indica como que cada una hora un bus. En cualquier sector en el norte van a estar transitando, entonces no haría problema de congestión que los buses vayan tan llenos y todo.
4: Claro.
5: Así que son proyectos importantes para el sector, que se está trabajando, que muchas veces los vecinos nos ven de que uno por abajo sí está trabajando. Yo solamente leí la información cuando la tengo casi lista.
4: Claro,
5: porque me gusta prometer algo,
4: claro,
5: que se puede caer o que
4: y no depende de ti tampoco.
5: Y no depende de mí, pero
4: claro.
5: Hay cosas que, por ejemplo, estas cosas sí son seguras de que ya van encaminadas para el sector, no solamente para Villa Frei, sino que Valle Simpson y alrededores.
4: Eso es súper importante cuando los presidentes de la Junta de Vecinos van de frente con los vecinos, ¿no? Y no actúan a espalda de los vecinos. Eso es súper importante. Y una comunidad bien informada es súper importante. Y aquí también queda en evidencia, porque ustedes como presidente de las juntas de vecinos, tú, Miguel, y entre tantas presidentes y presidentes que tenemos, son los que finalmente levantan la pega. Entonces, porque todos creen que es gracias a la autoridad, gracias al parlamentario, gracias... No, gracias a su presidente de la junta de vecinos, que articula bien, que hace una buena gestión, pero principalmente que está muy comprometido con la gente.
5: Sí, efectivamente, bueno, de repente nos tildan de pesado, de que vamos al choque con las autoridades, pero muchas veces es por el sector, ni siquiera es en algún beneficio claro. para mí, sino que es para el sector, para los vecinos. Los vecinos, yo sí siempre les digo, para que ustedes puedan opinar o para que ustedes puedan participar, yo necesito que vayan a las reuniones, para que uno les pueda informar lo que se está haciendo, porque si no empezamos con el tema de que no se hace nada por el sector, si tampoco van a reunión.
4: Ese es un tema.
5: Entonces,
4: también.
5: Claro, en las reuniones me ha pasado que realmente hay reuniones importantes donde yo tengo cosas importantes, llego con buenas noticias y me desilusiona porque veo 5 vecinos.
4: Baja participación.
5: Entonces yo digo, ¿para qué estoy hinchando tanto? Porque esto es gratuito, si ni siquiera es algo remunerado donde yo diga, voy a andar pasando rabia que me reciban o no me reciban las autoridades, y al final los vecinos no están motivados, esperan que todo les llegue. Y por eso es importante que ellos participen, para que uno les entregue la información y no se estén enterando muchas veces por los medios de comunicación, porque claro. Por ejemplo, estos yo creo que se están enterando mucho por los medios de comunicación, ni siquiera personalmente. Y bueno, son avances que son en beneficio de toda la población de Villafrey.
4: Sí, no, te felicito también por tu trabajo y tu compromiso. Ya para cerrar, quiero hablar del Club Deportivo Simpson. Cuéntame en qué están participando, cuántas ramas hay, ¿hay fútbol femenino, masculino?
5: Mira, efectivamente, nosotros pertenecemos al Deportivo Simpson, que es uno de los clubes más antiguos del fútbol rural. Estamos como 63 años ya de vida. Tenemos 6 series.
4: Seis.
5: Tenemos la serie honor, reserva, senior, super senior, master senior y las damas. Participando activamente en los campeonatos de FEMFUR. Estamos clasificados para los regionales en la serie master, que son los más viejitos.
4: ¿En serio?
5: Pero los más fanáticos.
4: Mira.
5: El 17 de octubre nos toca ir a participar contra Cochrane en la localidad de Ibañez.
4: 90.3, nos están escuchando en Cochrane.
5: Así que esperamos que tengamos un buen resultado y podamos pasar al nacional. Sería algo fabuloso en parte de las gestiones que tenemos. Nuestro club, también tenemos noticias para ello. El gobernador nuevamente, lo he estado molestando harto yo con el tema. Pero a él, como le gusta el deporte, tenemos comprometido un proyecto de un estadio.
4: Él juega estadio, fútbol, el gobernador.
5: Un estadio muy lindo, que va a ser un estadio de alto estándar, que está comprometido para el sector, que se está trabajando en ese proyecto y que pronto ya debería estar comenzando a salir luz blanca para la construcción.
4: Qué bonito, qué buenas noticias nos trae Miguel para toda la audiencia de Ventisqueros FM, que llegamos, tú sabes, llegamos a norte, sur de nuestra hermosa región.
5: ¿Y eso significa que Villafrey, de ser así, va a ser así? Grande, con un estadio.
4: Con un estadio, va a tener ahora nueva electromovilidad. Sí, qué bueno.
5: Sí, eso es, de verdad a mí me alegra, porque yo soy nacido y criado en el sector, estuve muchos años fuera en Santiago, pero cuando volví al sector, vi cómo trabajaba la gente, vi que la gente necesitaba ayuda y yo dije, ya bueno, vamos a tomar el fierrito caliente este, de ser dirigente, y creo que no lo he hecho tan mal, porque si tengo 2 instituciones, tengo el club deportivo, que igual es un segundo periodo,
4: claro,
5: y la junta de vecinos, que vamos por un tercer periodo.
4: Habla bien de tu trabajo.
5: Yo creo que la confianza está.
4: Es que nacer en el lugar es obvio, o sea, me imagino tu compromiso, sí. Me imagino tu familia ahí, vives ahí,
5: sí,
4: ahora.
5: Sí, mi familia vive ahí, bueno, son, como te digo, es nacido, mi familia es pionera de ahí, del sector igual, así que, y de alrededores, pues, de La Bocada, sus sectores, así que con mayor razón uno le pone más cariño al trabajo que realiza en el sector, y verlo crecer a Villafrey es maravilloso.
4: Miguel, te quiero agradecer esta conversación. Ahí están los micrófonos para que se despida de nuestra audiencia de Ventisqueros. Y cuando quiera, por supuesto, aquí las puertas están abiertas.
5: Bueno, Mae, como te digo, muchas gracias por el espacio. Estuvimos conversando, sabemos que no en todos lados te dan los espacios gratuitamente. Te lo digo
4: Así somos en Ventisquero nosotros.
5: Sinceramente, darte más que nada las gracias y dejar a todos los vecinos de Coyhaique, alrededores, para el día 31 de octubre, desde las 12 del día, en Villa Frey, Casino de Guasos de Valle Simpson, para que vayan a disfrutar un día hermoso y vayan a cooperar con el sector.
4: Gracias, pues, Miguel. Nosotros vamos a seguir invitando, vamos a hacer la difusión para que muchas personas lleguen a este evento donde va a estar Fernanda Valenzuela, Kiara Villarroel, Aldo Hilito Yarzo, Evaristo Alarcón, Enérico Quesada, Dúo Cordillera y Los Camperos de Murta. No se lo pueden perder el 31 de octubre. Gracias, Miguel.
5: Muchas gracias.

0: 18:50 minutos, seguimos haciendo este radio show de día miércoles 7 de octubre y ya tenemos el contacto telefónico con nuestro invitado del día de hoy porque necesitamos hablar con ellos, necesitamos hablar con quienes dan la vida por nosotros, por ni un peso, solo compromiso. Hablamos de bomberos de nuestra hermosa región de Aysén, pero principalmente vamos a hablar con bomberos de Coyhaique, con Jorge Vidal Vargas, que está en el teléfono. Hola Jorge, gracias por conversar con nosotros. ¿Cómo está?
1: Hola, buenas tardes. Muy bien, todo bien. Justo saludarles.
0: Queremos ya de lleno aprovechar estos minutos. Partamos por lo cotidiano. ¿Qué le parece? ¿Cuáles son las causas más frecuentes de incendios en viviendas de Coyhaique?
1: Mire, haciendo como una estadística en los últimos años, en realidad, bueno, siempre ha sido una de las causas más frecuentes en Coyhaique, sobre todo, y creo que en la región, el tema de el uso de los combustibles para calefaccionar las viviendas. Ya estufas a pellet, estufa lo que es la leña, estufa parafina, ¿cierto?, lo que es el gas licuado, todo lo que sea para calefaccionar las casas ha sido como lo más frecuente de las causas de la emergencia hoy en día, ¿ya? Y eso, bueno, ha repercutido, yo creo, en gran parte de la región en este cambio del uso de combustible, como les decía, por ejemplo, el tema del uso del pellet, que es un, digamos, relativamente nuevo para nosotros, ha significado el tema de causas de emergencia, pero en realidad bastante bajo el tema del pellet. El tema del gas licuado hoy en día igual ha sido un poco más frecuente, pero más que nada con el tema del invierno, que afecta, digamos, a parte de la instalación, pero ha causado igual una baja de emergencia, pero lo que sí, el uso de la leña, por ejemplo, lo que es inflamación de ducto, el uso, o sea, la limpieza, por ejemplo, del ducto y la ceniza, ¿dónde dejar la ceniza? Ha sido un tema más frecuente.
0: Estamos conversando con Jorge Vidal Vargas, bomberos de Coyhaique, ¿no? ¿Cómo recibieron la alerta y con qué escenario se encontraron al llegar hoy día a calle Pablo de Roca, porque ha sido una seguidilla de incendios?
1: Sí, mira, bueno, hoy día hay que identificar un tema ahí que, por ejemplo, por tema de la hora, que era una hora cerca de la 1:00 p.m, nos encontramos con un incendio ya de libre combustión, que le llamamos nosotros, ¿cierto? Con fuego en gran parte de la vivienda. Se activó por el sistema ABC, ¿cierto? Despachamos nuestro protocolo, ¿cierto? Despachar las máquinas correspondientes del sector, más la ya, digamos, por la proporción del incendio, se despacharon todas las compañías de bomberos de Coyhaique, más la unidad de abastecimiento que tenemos nosotros por el tema del agua, en realidad. Pero sí nos llama la atención, en realidad, justamente estos últimos tres emergencias, digamos, que han sido frecuentes. Pero bueno, puedo decirle, en realidad, que las causas son independientes una de otra, pero sí nos llama la atención. Las últimas tres emergencias estos días ha sido frecuente para nosotros.
0: Jorge, ¿eso hizo necesario movilizar entonces a las cuatro compañías de bomberos hoy?
1: Sí, las cuatro compañías de bomberos trabajaron hoy día.
0: Ya. ¿Podemos confirmar que no hubo personas lesionadas, incluidos los voluntarios?
1: Sí, miren, bueno, en primera instancia la vivienda, entiendo que estaban los ocupantes en ese momento de la emergencia, ¿ya? Ellos alcanzaron a salir de forma sin daños. Aún así, igual fueron atendidos, entiendo, por personal del SAMU, o fueron el SAMU igual lo atendió en algún momento, ¿ya? Igual para descartar cualquier tipo de lesión que hubieran tenido, problema por quizás por el tema del humo, cosas así.
0: ¿Cuáles fueron las principales dificultades, Jorge, para combatir el fuego?
1: Mira, en esta emergencia no tuvimos ninguna dificultad, en realidad. Trabajaron bien las compañías, hubo un buen acceso para las máquinas, se trabajó en conjunto también con carabineros que acordonaron el sector, así que no tuvimos problemas en la llegada de los carros a la emergencia, en realidad. No tuvimos ninguna dificultad.
0: ¿Qué errores cometemos habitualmente, Jorge, en nuestras casas sin darnos cuenta quizás de que estamos generando un riesgo?
1: Mira, hay un tema ahí, yo creo que este invierno en particular creo que para nosotros ha sido bastante largo, extenso, digamos. Estamos en octubre y todavía tenemos algunas mañanas con un poco de escarcha, ¿cierto? Hace bastante frío todavía. Y a veces bajamos un poquito la guardia en el tema de la limpieza de ducto, la limpieza de las tufapeles, por ejemplo, el uso de la leña, todo eso, y eso ha sido causante en realidad en el último tiempo de este tipo de emergencia. Recordemos que hay que continuar el tema de limpieza de ducto, todo, revisar, seguir manteniendo todo lo que es nuestro sistema de calefacción al día, ¿ya? Eso es principalmente.
0: Estamos conversando con Jorge Vidal Vargas, bombero. ¿Usted es bombero o tiene un cargo como Gastón Cuevas?
1: Sí, bueno, don Gastón Cuevas, ¿cierto? Nuestro comandante del cuerpo bombero, y yo soy el segundo comandante del cuerpo bombero Coyhaique. Participo en el departamento de investigación de incendios.
0: Ah, perfecto. Quiero llevarte al lado eléctrico, porque también, ¿qué riesgos tienen los alargadores, por ejemplo, las zapatillas eléctricas y los enchufes sobrecargados? ¿Ahí hay un riesgo también?
1: Sí, mira, bueno, afortunadamente dentro de las últimas emergencias, en el último tiempo no hemos tenido emergencias de ese tipo, pero sí nos hemos dado cuenta que hoy en día en el tema del uso de alargadores para conectar cierto cargador del teléfono, televisores y elementos electrónicos, cierto, ha sido más frecuente. Pero como le digo, en realidad ha sido baja el causante, cierto, de emergencia. Aún así, como bomberos hacemos llamado, sobre todo en este tiempo que vienen todo lo que es tiempo de Navidad, cierto, Año Nuevo, que se usa bastante el tema de las luces, hacer el resguardo de ese tipo de uso de alargadores, cierto, y no recargarlo en realidad.
0: Jorge, si una persona detecta humo o fuego en su vivienda, ¿qué debemos hacer primero? Porque uno se escandaliza, o sea, se pone histérica sin quererlo, aunque uno no sea histérica.
1: Sí, bueno, en realidad yo creo que todos nos ponemos súper nerviosos, ¿cierto? A sentir algún olor extraño dentro de la vivienda, como dice usted, el tema del humo. Primero, bueno, hemos conversado en algunos sectores con algunas juntas de vecinos, que eso igual lo hacemos de forma frecuente, y estas preguntas siempre nos hacen. La verdad, para nosotros es importante que la gente nos llame, ¿ya? Que llame a bomberos. Mucha gente a veces se olvida cuál es el número de bomberos y cree que a lo mejor puede equivocarse. Igual hago un llamado en este tema, de que si, por ejemplo, alguna persona se equivoca, llama al SAMU o llama a carabineros, por ejemplo, su llamado, igual ellos van a recibir el llamado y lo van a traspasar de forma interna a bomberos, ¿ya? Hago el llamado que la gente nos pueda llamar al cierto, llame a bomberos, aunque fuera algo pequeño. La idea es que nosotros podamos ir a la vivienda, cierto, y revisar lo más que podamos con cámara térmica, con lo que se pueda, cierto, el lugar, y darle la tranquilidad a las personas de que la emergencia ha sido algo menor.
0: Ya para cerrar, mi querido Jorge Vidal Vargas, segundo comandante de bomberos, ¿cómo podemos preparar un plan de evacuación familiar, especialmente cuando hay niños, adultos mayores o personas con movilidad reducida?
1: Sí, bueno, es un tema súper importante el tema de la movilidad reducida, ¿cierto? Y hablar con las personas al interior de la vivienda. Bueno, nosotros dentro del tema de investigación de incendios y en los departamentos que tenemos de bomberos, de lo que es inspecciones, llamamos a las personas, las viviendas, hacer como un plan, ¿cierto?, de emergencia dentro de la vivienda. Primero conocer, ¿cierto?, su lugar de salida, algún punto de encuentro de las personas, llamar a sus familiares, ¿cierto?, que tengan ese cuidado, porque muchas veces una persona no puede llamar a los números de emergencia, pero sí pueden llamar a algún familiar o algún vecino, ¿cierto? Pero lo más importante es la gente que conozca su salida de emergencia, dónde está ubicado su puerta de acceso, dónde dirigirse, ¿cierto?, hacia el patio o hacia algún vecino, cómo poder avisar en realidad. Muchas veces hemos tenido esa dificultad con personas, por ejemplo, con algún tipo de discapacidad, que no pueden llamar directamente a bomberos, pero sí que pueden comunicarse con algún vecino. Y esa parte igual es importante, que nuestros vecinos también conozcan cuántas personas hay adentro de una vivienda, a quién pueden llamar, algún familiar, que también pueden comunicarse con ellos para informar de algún tipo de emergencia, o cuando ya la emergencia, cierto, está declarada, que nos informe, cierto, cuántas personas hay al interior de la vivienda, algún familiar, temas como eso. Eso igual es importante para nosotros como bomberos.
0: Muchas gracias, Jorge Vidal Vargas, segundo comandante de bomberos, por haber conversado con nosotros acá en Radio Ventisqueros, en este Radio Show Las Cosas Como Son. Que tenga una buena tarde, y por favor, ahí está a todos los auditores escuchándolo para que le envíe un mensaje potente a la prevención.
1: Sí, bueno, hacemos un llamado, como les digo, de parte de bomberos a la comunidad, que nos llamen, ¿ya?, ante cualquier tipo de emergencia, por chica que sea, porque a veces una emergencia menor, ¿cierto?, se puede traducir en una emergencia mayor, que nos llamen para cualquier tipo de situación que tengan, ¿ya? Nosotros estamos dispuestos para eso, y para eso están nuestros carros, tenemos personal rentado que puede estar disponible, ¿cierto? Estamos disponibles las 24 horas. Nuestra central de alarma lo mismo, y hacemos un llamado, como le decía adelante, hace un momento atrás, de no bajar los brazos este tiempo, que aún estamos con temperaturas bajas, ya, a seguir manteniendo el tema de los ductos de humo, todos los equipos que tengamos de calefacción dentro de la vivienda, hacerle su mantención correspondiente, ¿cierto?, si no, llamar a alguna persona que pudiera hacerlo. Y bueno, hacer un igual agradecer en realidad a la gente todo este año lo que es beneficios que hemos tenido en las distintas compañías, cierto, lo que es venta de números de rifa, todo lo que hemos hecho durante este año, y la gente en realidad, puedo decir con gran orgullo, que acá Coyhaique nos coopera siempre. Eso es muy importante, y agradecer.
0: Muchas gracias, que tenga una buena tarde.
1: Gracias, muy bien. Gracias a usted, y bueno, agradecido.
0: Bueno, siempre están ahí ellos, ¿ah? Siempre están ahí nuestros queridos bomberos. Hay que apoyarlo, ¿ah? Porque gracias a la campaña del sobre, ahí están los bomberos. Porque hay que recordar que todo ellos se lo compran, su comida, etcétera, etcétera, etcétera. Solamente para cerrar, mi querido Marco Muñoz López, agradecerle a Dios por esta nueva oportunidad de poder llegar a tantos hogares a través de esta hermosa radio, de este medio de comunicación tan importante para la región de Aysén como es Radio Ventisqueros. Y un incendio puede comenzar un segundo, la prevención empieza mucho antes de que aparezca la primera llama. Recuerda, si hay humo, fuego que no puede controlarse, marca inmediatamente el 132 para que bomberos inmediatamente acuda a esa emergencia. Será hasta mañana, si Dios quiere. Se viene ahora el departamento de prensa junto a CNN Chile, y pegadito Juan Bamondes con Diario Deportes, ese que le gusta a usted. Gracias.

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4: El embajador de Estados Unidos en Chile afirmó que para resguardar la soberanía y derechos sobre el Estrecho de Magallanes se debe trabajar con Washington, advirtiendo sobre la influencia de potencias rivales y reforzando la alianza estratégica en seguridad marítima. Bomberos y carabineros desplegaron un operativo en Talagante para rescatar a personas atrapadas por la crecida del río Mapocho tras las intensas lluvias. Equipos especializados del GOPE acudieron a la ribera para evacuar de emergencia a los afectados. A 3 años de los ataques del 7 de octubre perpetrados por Hamás, Israel conmemoró la fecha en

0: medio de homenajes y crecientes exigencias ciudadanas para investigar las fallas de seguridad y las responsabilidades políticas del gobierno de Benjamín Netanyahu.
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12: Gracias, Marco Muñoz. Comenzamos de inmediato con Diario Deportes de Radio Ventisqueros, 19:16. Hoy día vamos a tratar el tema de una gira deportiva de un grupo de mujeres que pertenecen al Club Profeco, que lleva más de 30 años. De acuerdo a lo que conversábamos aquí con una de las jugadoras, que partió muy pequeñita, como todos los que pertenecen a esta institución, y hoy día orgullosos de que nos vayan a representar a un torneo que se va a realizar en la ciudad de Osorno. Vamos a partir por mi regalona, en este caso le pido la disculpa a usted, pero ella la tengo desde que estaba en kinder.
13: Sí, eso es verdad.
12: Así que Constanza Soto Ayamante, mi niñita, vas a seguir siendo mi niñita toda la vida.
13: Exacto.
12: Bienvenida a Radio Ventisqueros, cuéntanos de esta experiencia que van a ir a vivir a la ciudad de Osorno. ¿Cómo nace? Y
13: bueno, primero que nada, muchísimas gracias por siempre darnos el espacio aquí de venir a la radio y de mostrar un poco de que igual hay básquetbol aquí en Coyhaique, por así que igual estamos agradecidos en más que nada de la invitación que nos pasó el equipo deportivo San Felipe, ya que ellos no iban a poder estar presentes en esta versión. Y como saben que nosotros las de Profeco somos motivadas, no la íbamos a fallar, así que ellas nos traspasaron esta invitación y en menos de 2 días ya logramos reunir un equipo para poder representar, entre comillas, a Coyhaique, porque en sí vamos por Profeco, que somos como 5 o 6 de Profeco, pero también van otras niñas de otros equipos para reforzarnos, que eso igual es como representando a Coyhaique. Así que no, estamos felices de ir. Va a ser sábado, domingo y lunes en Osorno.
12: En Osorno.
13: Sí.
12: A ver, presentamos hacia la derecha a también una de las jugadoras emblemáticas de Profeco, porque yo la conocí en Profeco desde infantil.
13: Profeco.
12: Sí. O antes de infantil.
14: Infantil.
12: Infantil.
14: Categoría infantil.
12: Sacábamos la cuenta que llevas más de 20 años.
14: 20 años, sí.
12: Más 20 menos. Años jugando desde los 6, 7 años. Ahora
14: siete
12: tiene
14: años.
12: 25.
14: Claro, no vamos a decir la edad, pero sí, no. Menos 20 años. Primero nos ponía a los 12 años y sí, eso fue en el 2008.
12: Pero ustedes son una familia de deportistas porque juegan todos los hermanos.
14: Ah, sí, mi familia es
12: ¿cuántos
14: grande,
12: son en total?
14: Somos 8 hermanos.
12: 8, ¿y todos?
14: De los 8 sabemos 3 que todavía seguimos en el deporte de nuestra infancia.
12: Ya. Yeah.
14: Y siempre en Profeco.
12: ¿Y en la casa siguen conversando de básquet?
14: Sí, por supuesto, ahí más después.
12: Y ahora viene
14: nuestra la tercera reemplazo. Versión de basquetbolista. Tercera categoría que juega básquetbol en la familia.
12: Tercera generación.
14: Sí. Mi madre, sí. Nosotros, y sí. Ahora mi hija, mis sobrinas. Qué todos bueno. Basquetbolistas.
12: Muy, muy lindo.
14: Sí.
12: Nosotros en la casa el otro día nos reunimos y por primera vez éramos cuatro generaciones.
14: Cuatro generaciones.
12: Sí, cuatro. Usted, dama, ¿desde cuándo que participa con Profeco?
15: Hola,
12: ¿usted es refuerzo?
15: Yo participo de Profeco, pucha, no recuerdo el año, soy súper mala con las fechas, pero sí de chica, así como dice la Dai, participando con jugadoras de gran nivel, como con la Dayana, hemos ido, viajado mucho. Mis recuerdos son Araucanía, una Araucanía y un Nacional. He tenido la suerte de compartir y es un gran equipo, una gran familia. Súper esforzadas en conseguir y cumplir las metas. Por ejemplo, como comentaba Connie, hicimos una rifa hace súper poco que logramos. ¿Cuántos números fueron los vendidos?
13: 200
15: números pudimos vender.
12: En los 24 horas.
15: Buenísimos, sí.
12: Sí,
15: es tiempo récord.
14: Nuestra máxima vendedora.
15: Sí. Así que súper contenta. Sí, vamos con toda la motivación, con toda la energía y a pasarla bien, a disfrutar de este lindo deporte que es lo que nos une.
12: Un detalle importante, yo no quise hacer el comentario porque en el básquet uno sigue hasta que puede. Nosotros, los virídicos que representamos al Liceo San Felipe, también nos estamos organizando, ya cumplimos con una meta y colocamos una cuota por lo que pueda venir, claro, todos los meses. Entonces, si el día de mañana te sale una invitación en diciembre, en marzo, pero yo tengo tanto y de aquí a diciembre junto tanto, a marzo junto tanto. Entonces la cuota se hace más livianita.
15: Claro.
12: Así que eso para que lo instituyan, porque es una buena idea, tienen que tener un tesorero responsable o tesorera en este caso.
14: Y tenemos la mejor.
13: Sí, tenemos como plata como en el club, con un fondo, pero no lo queremos ocupar para estas situaciones porque nos abarca como todo el equipo, se podría decir. Entonces esta platita que tenemos ahí la tenemos reservada para lo que es nuestro campeonato que queremos realizar nuevamente este año a fines de noviembre. Entonces, más que
15: nuestro
13: nada,
15: nuestro segundo campeonato,
13: sí, exactamente.
15: El año pasado nos salió súper hermoso igual.
13: Sí, todo súper bonito. Sí, que esa es la idea, pues, de que este año esa platita la podamos, para que se abaraten los costos de gimnasio, de poder mandar a hacer nuestras medallas, copas y cosas así. Aunque igual pedimos como donaciones, pero a veces cuesta un poco que se puedan reunir las donaciones.
12: Perfecto. La coordinación ya está hecha y ustedes parten el...
13: Algunas partimos el viernes y otras partimos el sábado.
12: El sábado.
13: El domingo, o sea, el sábado.
12: ¿Y el sábado parte el campeonato?
13: Sí. Jugamos en la mañana a las 10, después a las 3.
12: Si nos pueden compartir el link para ir echando una miradita y tener los resultados.
14: Lo van a transmitir también.
13: Lo van a transmitir a través de YouTube. Atenas Osorno se llama la
12: página.
13: La página, sí.
12: Perfecto.
13: Ese es su décimo aniversario. ¿Cómo se dice?
14: Décima versión.
13: Décima versión. Sí.
12: Perfecto. ¿Posiciones en el básquetbol que más te gusta desarrollar?
15: Yo soy pivot, ala pivot.
12: ¿Ya?
15: Sí.
12: ¿Y has jugado siempre ahí o...?
15: Sí, en realidad sí.
12: ¿De niñito les enseñaron a jugar en todas las posiciones igual o no?
15: Buena pregunta. Yo de
12: porque uno normalmente se queda con...
15: Yo partí
12: con
15: la que más le gusta. En la Unión Española partí con Marco e hijo. Él me enseñó y me tenía horas en la pared para que empezara el tiro. Sí, después me fui con la profe Sandra. Un gran saludo a la profe que nos... Ahí le vamos a enviar esta hermosa entrevista. Y esa es mi posición, pues. Sí, yeah, sí. Y
12: perfecto.
15: Bueno, de repente si hay que correr, hay que correr.
12: Dayan, ¿tú?
14: Yo por lo general
12: soy... Te voy a jugar en todos lados.
14: Conductora.
13: Pero la mejor defensa.
14: Pero la mejor defensa. Tengo garras para la defensa. Pero sí, no, Sandra siempre nos enseñó a jugar en todas las posiciones y la que entraba tenía que entrar al puesto de
12: a lo que te pide el entrenador.
14: Sí, a cualquier, nomás íbamos a todas, así que tuvimos una gran enseñanza en el básquet. Y yo en esta oportunidad quiero agradecer a Connie, porque si no fuera por ella, que es tan movida, tiene una gran energía para esta convocatoria, sí, yeah. Sabe que en realidad...
12: ¿Estás obligada a seguirla?
14: No, sí, yo la apoyo en todas, porque la verdad había perdido un poco la... Después de mis todas de 6 araucanías, escolares, nacionales, a lo cual viajé en mi infancia, juventud, en enero igual nos llegó una invitación, fuimos a participar a un CUD. y la verdad es que nos fue súper bien. Trajimos un tercer lugar.
13: Es verdad, se me olvidó.
14: Y como que me volvió el alma al cuerpo, porque echaba de menos estos viajes del básquet.
12: Se disfruta muchísimo.
14: Y sabe, así que la Connie es una de las personas que vale oro en el equipo. Oh, y es la que ha llevado a que Profeco hasta el día de hoy siga participando en encuentros y sobre todo en los viajes.
12: Un detalle súper, súper importante que lo descubrí porque cuando fuimos en alguna oportunidad a Comodoro ahora en tiempos de pandemia, casi todos compramos un chip para que funcione en Argentina. No funcionó nunca. Así que como quedamos sin celular, la única opción que nos quedaba era empezar a compartir, a conversar, a contarnos todas nuestras historias. Y fue un momento de crecimiento, pero espectacular. Hoy día tú ya nos saludas, un hola así frío, es un abrazo que tú le das a esa persona que estuvo compartiendo 3 días en Argentina. Entonces, esa instancia de apagar los celulares te da resultados, sí, porque hay un crecimiento interno y eso nos falta hoy día. No lo podemos perder, la posibilidad de conocer y conocernos. Perfecto. Así que un detalle para que lo consideren después que se van del partido, sea el resultado que sea, sí, es mejor conversar que ponerse a pasar el tiempo con el celular.
14: No, se disfruta mucho.
12: Sí. Un detalle que no quiero dejar pasar es que tú, que era la que más tiempo lleva con Sandra Jara Araneda, unas palabras para ella, un agradecimiento, porque ella no le gusta venir a los medios de comunicación, y lo conversábamos, tampoco es de medios a través de los celulares, pero sí hay que decirlo.
14: Destacar el trabajo enorme que ha hecho por años. Sí. La verdad es
13: ha sacado hartas generaciones afuera y que
14: sí,
13: están ahora...
14: muchísimas.
12: No, ella es la que partió con los niños en Argentina, por ejemplo.
14: No, los encuentros deportivos antes eran... Se estuvo perdiendo la conexión con Argentina. Y hace poco se retomó el básquetbol acá en la región.
12: Y después ahora están inscritas en los campeonatos con la décima región.
14: Hasta el año pasado las niñas de Profeco participaron en la Liga Femisur, igual por varios años. Y bueno, este año hubieron unos pequeños detalles en el cual dejamos un poquito ese tema de lado, pero seguimos con las adultas. Este sí. Año hemos viajado
13: ya. ¿Y con las más pequeñitas?
14: Vamos por segunda vez a un viaje con adultas Profeco.
12: Perfecto.
14: Así que el básquet en el Club Profeco todavía tiene para rato, pero sí, todo esto es gracias a Sandra Jara, quien nos ha ayudado a que esto siga avanzando.
12: Y el tema motivacional, fundamental.
13: Y yo creo que igual un tema importante es la fidelidad al equipo que a uno pertenece. Sí, porque, por ejemplo, yo mi cuna nunca fue Profeco, pero yo desde que entré a Profeco, yo para mí es Profeco. Y yo voy a morir con Profeco. Si somos 5 personas participando en el equipo, con las 5 vamos a morir, pero
14: hemos
13: no...
14: Hemos llegado 5 a un partido,
13: sí,
14: pero...
13: Con las 5, sí, a todas. Porque al final eso es lo que te caracteriza cuando tú perteneces a un equipo. Es tu familia, o sea, si tú te... Uno puede...
12: No la segunda
13: pedir,
12: familia.
13: Exactamente, nos pueden pedir de refuerzo y todas esas cosas. Sí, y uno lo va a dar todo porque, entre comillas, tú estás dejando en alto de dónde tú vienes, que en este caso es Profeco, y que más encima te pidan de refuerzo en otro equipo. Entonces... Siempre uno va con eso, con su corazón, por lo menos para mí, Profeco. Yo llevo muy poco tiempo en Profeco, pero para mí, yo voy a morir en Profeco. Yo no me cambio nunca de equipo y va a quedar grabado. Ya voy a jugar, Profeco.
12: Le pueden cobrar la palabra porque está grabado. Sí. Chicas, lamentablemente, mira, el tiempo, nos quedan 2 o 3 minutos para que entregues un saludo a tu familia, al pololo, al marido.
15: Porque siempre, sabemos lo mismo, ya. No, la mejor energía para nuestro equipo, agradecer el espacio, orgullosa de mi equipo Profeco, y como dice la Connie, a darlo todo, esa es la idea.
12: Perfecto.
14: Sí, quiero primero de enviarle un saludo a Sandra Jara.
13: Sí.
14: Gracias por la oportunidad de que nos ha dado siempre en todos estos años de pertenecer a un equipo de básquet. nunca se perdió eso y vamos a dar lo mejor de nosotras siempre. Y agradecer también al la Escuela de Árbitros, quien nos facilitó un día de, en el gimnasio fiscal. Nos dio el pase para que nosotros podamos recaudar fondos para este viaje.
16: Sí, verdad.
14: Y
16: a la Asociación de Básquetbol.
14: Asociación de Básquetbol Austral, que también nos facilitó un espacio día. Un día para nuevamente recaudar fondos. Perfecto. Así que eso se agradece, porque gracias a eso igual vamos a poder costear varias cositas en nuestra participación en este fin de semana. Sí.
12: Cerramos esta edición con el concepto de familia.
16: Exacto.
12: El concepto de familia, que está muy bien trabajado en todos los aspectos, los dirigentes, los jugadores, los entrenadores, el cuerpo de árbitros. Entonces, además, yo puedo decir, disculpen, que ella pertenece a una familia que yo respeto mucho y le tengo muchísimo cariño. Y eso significa que cuando a través del deporte tú estableces ese tipo de relaciones de amistad, duran para siempre. Así que los micrófonos para que salude a mi amiguito. Y a la mamá. Si no saluda a la mamá,
16: bueno, de partida,
12: no te van a dar comida hoy día.
16: De partida, obviamente, agradecer a toda mi familia, obviamente, si ellos siempre están ahí. Todos conocen a mi papá, ellos dan todo, le encanta el deporte en general y siempre van, la oportunidad que tienen de ir al gimnasio a ver básquetbol, van a estar ahí. Mis papás siempre están presentes, y que agradecido toda la vida de ellos, porque siempre han sido unos papás súper presentes. Y igual quiero agradecer como a las chicas que se sumaron con nosotros en este desafío de ir a Osorno.
12: ¿Las podemos nombrar?
16: Sí, sí. Tenemos a la Yossi, que para mí siempre va a ser profeco. A la Yossi, a la Marce Soto, que ella es de Carquén, que también le dijimos desde el día uno, voy. Nunca nos dijo nada.
14: Que esas son las viejas.
16: Si hay que juntar, si hay que juntar plata, lo que sea, siempre ahí presente. También a la Catalina Rodríguez, que ella es del Deportivo, y justo ella es de Osorno, entonces se dio todo para que igual ella pudiera estar. De hecho, ella ya está en Osorno. Y a las dos chicas de Osorno que nos quisieron reforzar también, a la Pauli y a una chica que se nos unió ahora último, a la Cata. Y igual agradecer a la María José, que era otra niña de Osorno, pero por temas médicos de último minuto no va a poder participar porque tuvo una operación como de urgencia. Perfecto. Entonces, igual le queremos agradecer la posibilidad de que hubiera estado en el equipo, pero ahí la vamos a conocer. Y a la Cata, que ella se unió ahora último junto a nosotros. Así que igual estamos agradecidas de toda la gente que va a estar presente este fin de semana. Sí, y a la Isi, que nos va a acompañar, y a Nacho DT, que también va a estar allá dándolo todo, que es Nachito, que es un seco. Persona que está con Nachito.
12: ¿Nacho ya se fue?
16: No, Nacho se va a
14: sábado. Se va con la hermana. Y la sobrina.
16: Sí. Así que igual.
12: Él va el jefe de delegación.
14: Sí.
16: Así bueno, que eso.
12: Chiquillas, agradecer la convocatoria en este espacio radial, fundamentalmente porque queremos que les vaya lo mejor posible. El esfuerzo en el deporte siempre es al máximo. Así que si no se da, por lo menos se hizo el intento de llegar al máximo. Y eso es importante en la vida. Cuando tú enfrentas una situación, la que sea, tú tienes que siempre estar trabajando para dar el máximo de tu capacidad. Y no tengo ninguna duda que ustedes van a ir en ese sentido. Así que muchísimo éxito y que les vaya de lo mejor.
16: Muchas gracias. La mejor energía.
14: Sí,
12: Marquito, nos vamos a la pausa comercial entonces. Gracias.
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0: llegamos a la segunda parte de este programa. Te tengo una primicia, mira.
1: Hola amigos, soy Marcelo Santana, gobernador de Aysén, y a través de este programa deportivo que logra, cierto, reunir a los deportistas de nuestra región a través de Radio Ventisquero, quiero enviarle un gran saludo, un afectuoso saludo en su aniversario al Club Deportivo Baquedano, que hoy día está cumpliendo un año más de vida, a su presidente, don Mario Elgueta, y a cada uno de los socios y socias que hoy día componen esta gran institución, el club más antiguo de Coyhaique, y que hoy 7 de octubre está de aniversario. Así que un gran abrazo para ustedes, también en lo personal, un orgullo poder vestir esa camiseta todos los fines de semana y acompañar a la familia del decano. Un abrazo grande, Marcelo Santana, gobernador regional.
0: ¿Qué te parece, Antonio? Estoy con Antonio Guerrero, un histórico del club, ningún guerrero. Oye, ¿alguna vez alguien intentó, cuando estaba la mamá, irse a otro club?
2: No, estaba prohibido. Eso, ya nacíamos y estábamos con, ya fichados por el club, ¿eh? A media cuadra nomás, y en vez de ir al registro civil,
0: le ponían
2: era la ficha del club baquedano.
0: Mira, me conseguí este es del año 61-62, campeón baquedano. Te voy a leer los nombres para que tú veas. Yo jugué con Juan Fontella, sí, el primero, de compañero y de rival. Don Juan Fontella es el primero. Don Rubén Mancilla, don Armando Mancilla, don Juan Calzado, Zenén Cuevas, Villegas, dice. No sé el nombre. Estanislao Ayancán, Roberto Alonso, Máximo Ayancán, Rubén Chible, Hugo Levín, Fernando Echevarría, Guillermo Kraus y Abundio Fontecha.
2: Fontecha, los hermanos Fontecha.
0: Mira, esta foto del año 61-62,
2: temporada, sí, baquedano. Justamente yo en el antes me comuniqué telefónicamente
0: 65 con don. 65 años tiene esta foto.
2: Sí, con don Estanislao, que está en Puerto Montt.
0: Ya.
2: Y le mandé un recuerdo y una, en realidad, unas letras que obviamente hoy tenemos un encargado ahí del área de relaciones públicas. Entonces él había escuchado parte a su hija de que, como se mete más en el Facebook, dicen ellos, me decía él que Baquedano estaba y que habían mandado un mensaje. Entonces me llamó, y en realidad una noticia para nosotros el hecho de que todavía estén estos viejitos, como se dice, de los primeros, y que justamente tú ves ahí una foto de un ¿sí? lado. Estamos hablando del año, como dice tú, 61-62. No había nacido el caso mío. Y por lo tanto, para mí es un orgullo que todavía tengamos socios tan antiguos que estén hoy día, y aún así sus nietos, aunque no estén, se hacen y se identifican con el club, aunque estén a distancia. Por ahí igual tengo un tío que está en Valdivia, Martín Rosas, que igual fue tesorero en un momento determinado del club. Tuvo la época cuando mi viejo igual fue
0: parte. De un banco,
2: él trabajó en el Banco del Estado. Exacto. Entonces, de esa época, y ahí también mandó unos mensajes, y obviamente igual son recuerdos de mucha gente que está hacia afuera, obviamente por temas familiares igual, pero siempre se acuerdan de la segunda casa, como decimos nosotros, en este caso el Club Baquedano.
0: ¿Hoy día tienen alguna actividad?
2: Sí, nosotros, bueno, hace tiempo atrás consideramos de que el día 7 se celebra sí o sí el día que caiga. Entonces un día 7 ya tenemos la actividad que está en preparación, donde obviamente el nuevo directorio está haciendo todos los procesos, que las últimas cositas, pero es la invitación, obviamente no hacer en nuestra propia casa, porque todo el mundo sabe en este momento que estamos en reparación y mejorando lo que es nuestra sede. Y obviamente conseguimos un espacio cercano, que es en el quincho del colegio de profesores, que está en Errázuriz, cerca de con 12 de octubre. Así que por ahí nos vamos a hacer un día acercarnos desde las 8:30 prácticamente para celebrar y levantar las copas nuevamente de aniversario.
0: Perfecto. A ver, estuve leyendo parte de la historia del club, y es como todos, las instituciones que nacieron al alero de grandes personajes de ese entonces, los que les dieron vida primero a Baquedano, después a Coyhaique. Entonces, lo que obliga prácticamente a la gente que sigue los pasos de esos grandes ¿cómo le podríamos llamar? Porque fueron jugadores, como se hacía antaño. Era socio, era jugador, era dirigente.
2: Hacían de todo.
0: Las hacíamos de todo.
2: Hasta la hechura de la empanada y amasar cuando las patronas estaban
0: acompañando. Y si había que lavar camisetas, sí, se lavaba camisetas.
2: Exacto.
0: ¿La mamá? ¿Qué recuerdo de la mamá?
2: Mi mamá por lo general era de que cuando faltaba algo y se reía porque son anécdotas. Nosotros vivimos cerca de lo que era el Club Deportivo Baquedano.
0: Vecinos.
2: Y muchas veces la mamá no encontraba alguna cosa de su cocina. Bien. El típico era porque, oye, faltó un cuchillo grande, está en el club. Y después me decía, oye, si alguien se acuerda, por favor me lo trae, ¿no? La típica bandeja. Pero el rulero ese nunca se iba. Ese siempre estaba en la espera.
0: Por si acaso.
2: Por si acaso.
0: Por si acaso.
2: Sí, no, bueno, así como mi mamá, igual tuvieron en este caso los tíos.
0: ¿Y otras personas aparte de la familia Guerrero?
2: Bueno, está obviamente la familia siempre de los hermanos Soto, los Soto Hernández, los Ayancanes, que son parte, los Mancilla. Estamos hablando de la época de los grandes jugadores, estamos hablando del chico Raúl, que más todo el mundo conocía. Después también teníamos en el ámbito juvenil, o los muchachos que eran cercanos igual, que estuve, porque igual jugaron los policías, también le daban a la pelotita, no solamente al básquet. De ahí teníamos varias gente igual que vivía cerca en la Candelaria Mancilla, igual que era parte de ellos. Y por general, casi siempre cuando llegaba algún funcionario público o alguien de era una de las cosas que también era seguido.
0: El gancho.
2: Uh-huh. Obviamente nosotros también estábamos, el club merece el nombre de un general, que en este caso es el general Baquedano, que es el hecho de que tengamos nuestro nombre. Muchos carabineros fueron parte también de la esencia inicial.
0: Me acuerdo de varios carabineros que me tocó enfrentar en su época.
2: Sí. Entonces eso, inclusive hasta los colores, porque mucha gente a veces dice, no, que era por color X, no, es justamente igual. Ahora la variabilidad son más claros, con otro tipo de cosas.
0: Sí, obvio que
2: pero,
0: sí.
2: Pero eso, yo, por ejemplo, son de las familias que en ese periodo, obviamente Baquedano, estábamos, como decirlo, en esa época. Era a la orilla del río prácticamente en esas épocas, ¿cierto? Cuando estamos hablando del 1930. Entonces, un año de inicio de lo que antiguamente era Baquedano y posteriormente pasó a ser Coyhaique. Entonces, la realidad se fue también en parte lo que es las poblaciones que hoy día conocemos, la Corvi, lo que es 12 de octubre, el caso Riva de lo que era Prat. Prácticamente llegaban hasta cierto lugar, ¿no? Y casi siempre estuvimos nosotros como en la periferia. Entonces, toda la gente que estaba ahí, mucha de esa gente jugaba, obviamente, desde la calle, pasamos pues a vestirnos la camiseta en ese tiempo, que eran los abuelos de algunos, los papás de otros más cercanos, y algunos que otros jugadores que todavía están activos, y otros que simplemente son, como diciendo, ya en la etapa de dirigente. Es como se dice, lo que me planteabas tú, somos parte de lo que hoy día es Coyhaique. Entonces estamos hablando de 96 años, proceso prácticamente de que como siendo ahora vamos en conjunto con, en este caso, un Coyhaique va a cumplir los 100 años, a diferencia que ellos cuando tengan 101, nosotros vamos a tener 100. Entonces somos parte de lo que significa Coyhaique.
0: Te ha tocado trabajar en la directiva ya varios periodos.
2: Sí, mira, hay cosas que siempre he dicho. Uno no sabe, no nace sabiendo, ¿cierto? No. Y va aprendiendo a medida que va teniendo las necesidades que te pide, en este caso, el club. Yo tuve un tiempo donde, ¿cómo se dice? La vaca flaca.
0: Nadie nace dirigente.
2: Claro,
0: se
2: entonces.
0: Va haciendo en el camino.
2: Nosotros empezamos ahí con un grupo de jóvenes, obviamente siempre teniendo detrás, que eso es lo importante y lo esencial que muchas veces no se entiende, y a veces los viejatos nos salimos nuevamente y volvemos nuevamente cuando vemos que la cosa no funciona, no por ir a criticar ni a decir, sino que apoyar, porque muchas veces elegimos dirigentes, pero no los apoyamos. Entonces, ahí vuelven nuevamente los como dijiste, los viejos tercios,
0: lo histórico
2: y apañar un poco, porque todos pasamos por la misma etapa. Y así como en un momento determinado yo fui dirigente y fui apañado por muchos dirigentes antiguos, bueno, nosotros estamos dando la vuelta de mano. Hoy día tenemos un presidente súper joven que viene obviamente de otro lugar, y a la vez también se acomodaron en el sentido de un poquito con el apoyo de gente que ha participado en directiva y otros que obviamente estamos en el salero. Es como siendo un poco la familia, tratando de que el club, si se puede mejorar, bien, si se puede mantener lo que está, bien, pero lo importante es de que el club siga existiendo.
0: Perfecto. Ustedes prácticamente están con todas las series.
2: Sí.
0: Inclusive ahora que
2: damas.
0: Está claro, sí. El tema de damas que
2: sí.
0: Ha sido
2: Udía ya un furor el tema de las damas, pero nosotros también tenemos que dejar algo planteado. Muchas veces la gente no se acuerda. El primer club de ANFA que tuvo damas fue Baquedano, y fue cuando se inició el proceso del mundial, ¿se acuerda del mundial de femenino? Ya, donde acá en este caso tuvo el proceso Oman Guerrero, donde buscó un grupo de mujeres, chicas prácticamente, niñas del liceo y otras de y como ANFA no tenía, prácticamente ellas fueron al campo a jugar. Y después ya la eliminaron porque ganaban siempre, si no era el baby fútbol eran los partidos. Inclusive hubieron algunas giras hacia el lado argentino. ¿Y qué pasó? Obviamente cuando ya no hay competencia se tuvo que dejar un poco de lado porque vienen los procesos normales, familia, estudio, y eso conllevó a de que hubo un tiempo de que el club no manifestó seguir trabajando con mujeres porque no había competencia. Entonces, esa fue la realidad. Un día muchas de esas niñas, inclusive algunas mamás, dicen mi hija, viene a jugar donde yo me inicié jugando. Perfecto. Chicas que venían de Puerto Cine, venían de la Junta, de Cochrane, lugares de ahí, que venían a estudiar y obviamente engancharon el sistema. Se identificaron con Baquedano. Y bueno, lo que se hizo un día fue que un día con el apoyo de un gran entusiasta y que trabaja hace tiempo con las mujeres, que es Pablo Santana, reunió a un poco de muchachas y que dijo ya, ahora tengo el tiempo para poder estar con ustedes, porque es importante tener a alguien a cargo y que la entrene y que se haga todo ese proceso. Y él se acercó al club y pidió apoyo, y obviamente el periodo anterior del directorio aceptó y un día ya están en la competencia.
0: Y el amigo Guerrero Otmar, porque yo tengo entendido que él se ha preocupado de capacitarse, de estudiar, yo diría que es un estudioso,
2: autodidacta.
0: Pero independiente que sea autodidacta, él se preocupa y se ocupa de estar prácticamente al día. Tú lo que le preguntes, él lo sabe.
2: Sí.
0: Entonces, ese tipo de personas son relevantes para la institución, y cada vez que hay una opinión, yo siempre estoy pendiente de lo que opina él, porque tiene a veces una opinión absolutamente distinta de lo que uno observa, ve, conoce o sabe.
2: Exacto.
0: Pero no lo sabe todo, porque hay alguien que sabe más que uno.
2: Sí. El caso de Osman, pues nosotros, Osman volvió nuevamente porque tuvo un proceso que él mismo dijo, fui a hacerme a lo típico, me fui para el campo diciendo a despejarme un poco de todo. Pero Osman, de partida, él se preparó, él es preparador físico.
0: Trajo el puro caballo, ¿no?
2: El monitor, claro. Y ahora, la realidad, él siempre ha sabido, y hay una cosa que él siempre ha dicho, que él aprendió de muchos directores técnicos que eran profesores en su DE, y que varias cosas de eso le enseñó para que no se quedara con lo que estaba. Entonces él decía que el día de mañana siempre uno va pasando etapas y tiene que continuar, y si esa etapa significa que posteriormente tenga que ser dirigente o dirigir un equipo, tiene que prepararse. No puedes llegar a un lugar y no sabiendo nada, porque es una de las primeras cosas que cuando hay un jugador, en este caso un alumno, no puede saber más que el profesor. Entonces, lo mínimo es estar por lo menos a la par del alumno y mejor que él, en ese caso. Por eso es que Osman siempre tiene eso, y lo otro que a él le ha gustado, ha recorrido también. Muchas veces hay gente que dice, bueno, me saqué una foto en tal lugar, pero es distinto que estuvo 2 o 3 meses preparándose en ese lugar, como él decía, quizás ranchado en algún lugar, pero estaba donde se dice está la cúpula del gran fútbol, que en España, que es una cosa que igual él hoy día lo trae de vuelta, trabajando igual con lo que fue el inicio de la escuela de fútbol del club Baquedano, la cual en un proceso anterior había existido, pero se retomó nuevamente con Osman. Con Osman en este caso, y ahí canalizamos muchas cosas. Dentro de eso fue el apoyo que en un momento determinado tuvimos con nuestro amigo de Sotocopia, el Leonel Soto Chico, que hicimos, y aprovechamos esa instancia Y hoy día nuevamente él dijo que volvió y también está viendo de que no se ha dejado de lado los que es lo que significa hoy día la esencia del Club Baquedano, porque todos pasamos un proceso de chico. Nacimos al alero de la multicancha que tenía el club antes, y si no era eso, era la multicancha que estaba abajo en lo que hoy día era el casino, lo que era el casino hoy día de...
0: El Dream.
2: Ahí nosotros llegamos, aunque nos sacaban los caballeros que estaban antes a cargo de lo que era la Hotelsa antiguamente.
0: Sí, sí.
2: Y ahí jugábamos, y ahí pasábamos otras pichangas, y antes de ir a jugar y después a la vuelta. Así, era el fanatismo y nos juntábamos un grupo ahí de mucha gente.
0: Y después se iban a la Plaza Angol.
2: A la Plaza Angol, a terminar la revancha. Sí, la revancha. Sí, por eso es que yo creo que hoy día... ahí hay una cosa que...
0: Nos falta más espacio, ¿verdad?
2: Nos falta espacio. Y lo otro, hay una esencia de que estas generaciones, hoy día donde estemos, no importa el lugar, e inclusive la rivalidad puede ser futbolística, puede ser hasta política, lo que quieras, pero nunca nos olvidamos que fuimos cabros chicos y que en algún momento de nos arreglábamos, aunque sea como se dice ya. Después de esto, lo que queda en la cancha, se queda en la cancha, seguimos participando. Yo creo que eso en parte hemos tratado de volver nuevamente a inculcar a nuestra esencia hoy día los muchachos, los cabros chicos, como le decimos, porque ese momento determinado se perdió. Y eso va de la mano del que es el tema de pertenencia que se dice donde tú estás. Pero no significa que eso es imponer a otro, sino que simplemente es compartir y tratar de que el día de mañana el fútbol es eso, unir, compañerismo. Es por lo menos lo que tenemos hasta el día, alguna gente que estamos en el club.
0: Hay un detalle que lo he tocado en un par de ocasiones y cerrando el tema de Hotmart, él tiene una personalidad especial y él no le tiene miedo al error. Y a veces uno, a lo mejor sabiendo un poco más que alguien, no asume ese desafío porque le tiene miedo a equivocarse. Y el error es súper importante en la vida porque el error te permite tú modificar esa conducta, esa acción que realizaste, ¿por qué lo hiciste mal? Exacto. Empiezas a juzgarte a sí mismo, o el técnico o la persona que te está guiando te dice los por qué. Y ese error te lleva a grandes resultados el día de mañana.
2: Posterior. Exacto, yo creo que, mira, hoy día lo que se inculcan los profes, como les decimos, que están a cargo de las escuelitas, estamos hablando de chicos de 8 años hacia arriba prácticamente, es de que lo fundamental de esto es que la primera etapa es que vayan a divertirse y disfrutar de lo que significa lo que ellos quieren, que en este caso es detrás de la pelotita, no importa el lugar donde esté jugando. Pero lo que tú dices es que la realidad de ello significa que un momento determinado, si se pierde o se gane, tiene que ver por qué. Llegamos a un momento determinado que yo siempre fui crítico de cuando tú pones unas categorías menores, estamos hablando de chicos de 10, 11 años, ya competitivamente cuando estás en el proceso de formación y no les enseña lo que significa el día de mañana perder. Entonces, se frustran mucho porque realmente el hecho de que gane y realmente pierden y no saben. Y se pierde un proceso de esos niños y después dicen, ¿por qué? Porque nunca se les enseñó los otros procesos. Entonces eso hoy día, porque antiguamente sucedía que muchas veces se elegían equipos solamente para ganar. Y como dices tú, esto nos lleva al mundo totalmente fuera, inclusive.
0: Hay personas
2: canchas
0: que eligen solamente a los que...
2: Exacto.
0: A los buenos.
2: Sí, entonces nosotros, cuando nosotros retomamos nuevamente el tema, ahí no sé, había muchas mamás que decían, ¿sabes qué más venimos acá? Porque hemos pasado por esto. Y claro, me decía, bueno, no, es que mi hijo la verdad es muy gordito, entonces lo dejan fuera. No, es que mi hijo usa lente, lo dejan fuera. Lo que pasa es que mi hijo, entonces, nosotros decíamos, pero ¿por qué? No, es que quieren puro ganarnos. Ya listo. O Lolita, niñita, no, que no hay equipo de mujeres y los otros no lo aceptan. ¿Vale? ¿Qué edad tiene esto? Se va. Y eso nosotros no, en un momento determinado dijimos, no, nosotros no podemos... ¿Cómo se llama decir este? Porque es gordito, porque es flaco, porque tiene lente o porque es de otro color de piel, como decimos, no, son niños, por lo tanto hay que actuar como ellos, como niños. Y yo creo que eso también conllevó a que mucha gente llegara a los papás y se sintieron también identificados, porque ya estábamos enseñando algo que quizás en otro lugar no encontraron. Encontraron al jugador, como una vez muchos entrenadores dicen, no sacas nada con tener a un niño acá que no va a jugar, porque este equipo son para niños que van a jugar, competir y ganar. Entonces, si tú lo agregas ahí, lo estás echando a perder antes de tiempo. Mejor llévalo donde vaya a divertirse. las otras cosas llegan después. Muchos jugadores se forman pasado ya a los 15, 19, 20 años.
0: Lo más importante es la integración que tú haces con el niño, niña, sí, adolescente, lo que sea, porque a veces el proceso de madurez en algunos anda con los que son... hoy día tenemos el tema de los hiperactivos, que tú no sabes cómo controlarlos.
2: Sí.
0: Pero, y tantas opciones que hay en la vida, tú te tienes que preparar para... Primero que nada, conocer a ese niño, sí, en qué condiciones llega, qué es lo que puedes lograr con él, y en la conversación va a estar siempre el resultado.
2: Bueno, hoy día hay una cosa que nosotros estamos viendo, el proceso de los que están a cargo de los niños, porque se está haciendo de que la persona no solamente se quede en una sola categoría, sino que vaya llegando con el niño a un proceso, pero a la vez también eso le va inculcando al profesor si tiene pasta para... entender a los niños y llevarlo. Entonces mucha gente dice, pero ¿cuál es el objetivo principal? Le dije, no, que esa persona quizás llegó como un papá que le gustaba algo y no tenía los medios como hacerlo, y nosotros le estamos enseñando, aunque sea rústicamente, algo por lo menos que para él tenga una personalidad, que el día de mañana, ahora viene la otra etapa, como le decía yo, que él se quiera profesional por sí solo, pero también ya va a tener la herramienta en un momento determinado de poder despegar y querer ser más allá que un simple monitor, que puede ser un entrenador. Así como también preparamos a algunos dirigentes, porque una de las cosas que también estamos conllevando es de que nuestros monitores nos presenten quizás ya a los 15 o los 17 años algún muchacho que tenga la personalidad, no solamente, porque ya hemos dicho, el capitán no es el que es mejor jugador, es el que realmente tiene otras cosas para prepararlo también para el mundo, lo que significa de ellos, y el día de mañana, bueno, políticamente también puede ser un buen dirigente.
0: Perfecto. Oye, nos queda un minuto para que entreguemos el saludo, por favor, para tu...
2: Mira, yo de partida agradezco siempre a Juan Carlos, a la Radio Antiquero, desde el tiempo de que las puertas siempre han estado abiertas a nuestro club, en parte como jugador y como dirigente. Quiero también enviar un gran saludo a todos los fanáticos, simpatizantes, amigos del club Baquedano, gente que jugó, gente que fue dirigente, y hoy día, los que el día de mañana, las puertas siempre van a estar abiertas para los que quieran llegar. Si es siendo como papá acompañando a sus hijos o a la vez jugando, las puertas siempre van a estar abiertas. Un abrazo a toda mi gente y obviamente a pasarlo bien un rato más en nuestra segunda casa.
0: Marco Muñoz, llegamos al final del programa agradeciendo la sintonía de nuestro Radio Escuchas. Muchísimas gracias.
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6: Un insólito fallo judicial dejó al descubierto el uso de inteligencia artificial en tribunales luego de que se copiaran por error las instrucciones del prompt en la sentencia. El hecho encendió alarmas y duras críticas sobre el rigor en la administración de justicia. Un grupo transversal de senadores ingresó una reforma constitucional para equiparar el crimen organizado con el terrorismo. La propuesta busca aplicar medidas restrictivas más severas, fortalecer facultades investigativas estatales y endurecer penas frente a bandas delictuales de alta peligrosidad. La carrera por la Secretaría General de la ONU se estancó tras trascender que Estados Unidos vetó las candidaturas de Rebecca Greenspan y Michelle Bachelet. mientras que Reino Unido bloqueó al argentino Rafael Grossi, trabando la definición en el Consejo.
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0: 1775. Continuamos. Atención, se ofrece matrimonio solo. Se ofrece matrimonio solo para trabajar en el campo como puestero con perros y aperos propios. Disponibilidad inmediata. Llamar al 963-28-2255. 963-28-2255. Se ofrece una señora para trabajar responsable como asesora de hogar de media jornada. Llamar de con disponibilidad de tiempo de 8 a 4 de la tarde. Disponibilidad inmediata. Llamar al 941-5307-90. 941-5307-90. Con la señora Carmen. Atención, se ofrece persona para cerrar parcela, hacer cercos, picar leña. Tratar por WhatsApp al más 569-8996-2366. 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Pausa y continuamos.
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0: Continuamos. Atención, se ofrece señora para trabajar como asesora de hogar, hacer aseo, cuidando niños. 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Es todo el negocio redondo por ahora. Por su atención, muchas gracias.
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